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0: Bien, seguimos con la información. El día de ayer dimos a conocer una reunión que se estaba generando con algunos líderes del Partido Libre de Siguatepeque, con la visita del exalcalde del Distrito Central, Jorge Aldana.
1: ¿Y por qué no anda Octavio con él?
0: Pues es que se menciona porque que será el candidato a la presidencia.
1: Que se dijo que ellos dos iban a andar.
0: Será la dupla.
1: Ellos dos iban. Ajá. ¿Será por los señalamientos que están apareciendo?
0: Pues no sabemos, pero la situación
1: que no
0: es
1: acompañando.
0: Que ya están buscando.
1: Lo pregunto. Sí. Porque el mismo no fue ni siquiera Aldana el que anunció la gira. Uh-huh. Quien anunció la gira fue Octavio.
0: Exacto, Octavio Pineda, el exministro de la CID.
1: Él iba a salir a recorrer todo el territorio para unir las bases del Partido Libertad y Refundación. Y ahora resulta que el que anda por ahí nada más es Jorge Aldana, exalcalde.
0: Exactamente. Y lo que está realizando en el momento es midiendo fuerza con su gente. Pero aquí nuestro compañero Martín Azarani nos brinda detalles de lo que se trató esa reunión.
2: Bueno, hemos tomado una decisión de recorrer el país y los barrios de la capital también para poder medir el sentimiento de la militancia del Partido Libre, de los líderes comunitarios, sobre el resultado electoral, la política, los 100 días del gobierno y también pensando un poco en el futuro. Esta construcción ciudadana de volverse casi como el confesionario en este momento para escuchar quejas, reclamos, posturas, iniciativas como la que encontré aquí, es fundamental que la iniciativa de la escuela de formación que están teniendo en Siguatepeque, que me parece una idea genial. Eso significa que la gente, a pesar del duro momento que estamos viviendo, la gente está activa, organizándose, preparándose para lo que viene. El tiempo pasa rápido, hay que organizarse, hay que estar motivado, haciendo las cosas bien, porque todos estamos sufriendo una mala racha en el país, la sufrimos todos los días y eso solo se cambia organizando al pueblo para buscar cambios electorales.
3: ¿Con esto estaríamos hablando de una posible candidatura a la presidencia suya?
2: Mira, a mí no me gusta especular con esos temas porque hay que ser muy responsables, porque son decisiones que involucran a personas. Yo dije y sentencié algo estando en la campaña electoral y estando también en la post-campaña electoral. Dije, vamos a recuperar lo que nos robaron y más. Y eso no lo vamos a hacer sentado en la casa. Hay que moverse, hay que salir, hay que escuchar, hay que trabajar. Y ahí entenderemos, escucharemos el mensaje del pueblo y la gente a ver qué aspiran, que quieren y si nosotros podemos ser parte de esa construcción política a la par de ellos.
3: Y se lo digo porque en las últimas semanas ya ha manifestado Octavio Pineda una posible candidatura y que hablaban también una posible alianza con usted.
2: Hemos venido trabajando en equipo durante muchos años. Yo sentencié y dije que no era el momento para anunciar candidaturas en esta etapa. Creo que es una etapa previa a la construcción, de escuchar, de tratar una propuesta política un poco más centrada en el interés de la gente, no en el interés particular. Pero bueno, cada quien toma sus decisiones, el tiempo va pasando, nosotros seguimos trabajando, seguimos visitando las comunidades, los departamentos, los municipios, hablando con alcaldes, con líderes locales, con líderes comunitarios, tratando de tener una mejor interpretación del sentimiento popular.
3: ¿Cómo ve hasta el momento el desempeño del actual gobierno?
2: Realmente eso, le voy a decir lo que me dice la gente, que ya no aguanta. Es difícil porque solo han pasado 100 días. Yo quisiera que al gobierno le vaya bien, en la capital, a nivel nacional también, porque todos vivimos aquí, aquí crecimos, aquí trabajamos, y si le va mal al gobierno, nos va mal a todos. Pero no podemos dejar a un lado que las decisiones que el gobierno ha tomado atentan contra el bienestar de la ciudadanía, y este pueblo, algo le puedo decir, el pueblo ya no anda esperando a ir a las elecciones. En 100 días, el pueblo ya marcó la tendencia de lo que viene para el futuro.
3: De lo que han manifestado en la capital de la República, que había exceso de empleados dentro de la comuna, ¿qué decir?
2: Bueno, nosotros dijimos que íbamos a tener que tocar que socar la faja, claro. Nosotros incrementamos la policía municipal, porque creamos la policía municipal de tránsito. Creamos proyectos nuevos como la veterinaria municipal, que implicaba también tener empleados. Que creamos la unidad de inteligencia fiscal para generar más ingresos. Claro, o sea, se eleva la planilla en un determinado momento, pero también generamos un incremento en los ingresos de la ciudad como nunca antes visto, 40% de incremento en 4 años. Ese trabajo jamás antes se había visto. También hay que hablar de las cosas que son más a luz positivas que algunos detalles internos, que todos los gobiernos contratan personal. Eso no es nada malo, ni tampoco ningún delito.
3: Estamos viendo ahora la detención de la construcción de los hospitales. Se habla de una sobrevaloración también.
2: Me parece muy muy raro ese criterio. Yo creo que el gobierno debe analizar bien esa decisión. el tema de salud. Nunca, después de hacer muchos años, los gobiernos no habían invertido en hospitales nuevos. La presidenta tomó la decisión de hacerlo y están avanzados. Para mí el gobierno tiene que revisar. Si hay que aquí estacionar, hay que estacionar, pero no podemos poner en precario la salud del pueblo por intereses particulares y económicos.
3: ¿Sabía usted que aquí en Siguatepeque hay un edificio ya construido para un hospital y que el gobierno anterior nunca manifestó el interés?
2: Que actualmente existe, no tenía conocimiento del tema.
3: Hay una infraestructura. Se aprobaron 100 millones, se lo dieron a Cepudo, pero nunca se dio la orden de seguir la construcción.
2: ¿Pero está construido o está en construcción?
3: Está construido la primera parte, faltaría la segunda parte.
2: Bueno, yo creo que el pueblo... Mire, si hay un tema sensitivo para la población, el tema de la salud. Y por un tema así, los pueblos marcan su destino. No esperemos que los gobernantes decidan, están ahí en nombre nuestro. Pero el pueblo marca su destino. Si el pueblo requiere poner a funcionar ese hospital y esa inversión que está ahí, el pueblo tiene que ir a las calles a exigir y demandar. Y si me toca acompañarlo, yo voy con ustedes también.
1: Bueno,
0: en la gira que anda realizando.
1: Él dice, hay que invertir en la salud, invirtamos en salud y que no detengamos la construcción de los hospitales. No, es que no hay dinero para eso.
0: Es que no es el hecho de...
1: O sea, sobrevaloraron, no hay dinero para eso. No hay. Pues es una sobredimensión, es una locura. Es una locura. Con mucho menos que eso, no hubieran hecho 8 hospitales, porque no hicieron 8, falso. Hicieron arranques de algunos. Y veo la sorpresa. Hay uno en Sigua. Ya construido.
0: No conocía, pero por eso bueno la gira ya que dan los candidatos en su momento, para que conozcan las necesidades de cada lugar.
1: Y si hubiese sido todavía el alcalde, hubiera dicho salgan a las calles. Como dijo ahora. Ahora, está bueno, bien que está bien que hagan su trabajo.
0: Es una cosa y en el poder
1: y aquí
0: es otra.
1: Ocupan hacer mucho trabajo, porque aquí no tienen ni siquiera un regidor.
0: Sí, aquí.
1: En Siguatepeque no tienen ni siquiera un regidor. Y dice él, no, pues hagan las calles y hagan el esfuerzo, presionen para que les hagan el hospital. Ahora está en la oposición. Como siempre lo he dicho, son gobierno y no saben nada cómo solventar el problema. Pierden las elecciones y saben todo. Y hicieron de todo.
0: En oposición.
1: Siempre. No solamente Aldana, todos.
0: Todos los partidos políticos.
1: Son alcaldes.
0: Son candidatos a alcaldes, saben uno, cómo podrían periodos, hacer. ¿Cómo poder?
1: No lo hacen.
0: Sí.
1: ¿Dejan de ser alcaldes? Ahora sí ya saben qué es lo que hay que hacer.
0: O son candidatos a alcaldes y tienen un plan de trabajo en todas las áreas. Y cuando llegan ya al lugar, se les olvidó.
1: Sí.
0: No hay resultado, no hay respuesta.
1: Bueno, no sé, ustedes coloquen ahí en pantalla. Coloquen ustedes ahí en pantalla si vemos un poquito de Fátima o vemos a Yanni Rosenthal. Aquí nomás nosotros estaremos viendo a quién van ustedes
0: hoy
1: a colocar.
0: Hoy es 13 de mayo.
1: Ah, es hoy es 13 de mayo,
0: Virgen de Fátima. Virgen de Fátima para la feligresía católica.
1: Apareció en Fátima, Portugal, ¿ah? En Fátima, Portugal.
0: ¿De Portugal viene la tradición, doctor?
1: Desde Portugal, sí. Y la Virgen aparece en Portugal en 1917. Está en el centro de Portugal, en el distrito de Santarém. Es uno de los principales destinos peregrinos católicos del mundo. También existen otros lugares donde le hacen homenaje a Fátima. En Brasil, en Colombia, en Honduras. Aquí hay varias colonias que se llaman Fátima. Y aquí tenemos la parroquia de Fátima,
0: principal en Siguatepeque. Fortaleza, tenemos. Contar con la iglesia
1: hoy,
0: de Fátima.
1: Hoy es el día que se celebra la aparición de la Mariana, de la Virgen María de Fátima, en el año de 1917, y acá en el Liceo Católico Cristo Rey.
0: Los estudiantes salieron
1: hicieron
0: a las calles,
1: su,
0: algo simbólico para
1: lo hacen todos
0: celebrar
1: los años,
0: a la Virgen de Fátima.
1: Por eso aparecieron hoy en el bulevar hacia la iglesia de Fátima.
0: No es ninguna protesta a los jóvenes del Liceo Católico Cristo Rey, es
1: conmemorando el día de la Virgen de la Mariana, de la Virgen María de Fátima, que apareció en el año de 1917 a 3 niños pastores en Portugal. Y su iglesia, lo que están viendo ahí, que son imágenes de hoy, está en el distrito de Santarém, en Portugal. Así es que felicidades a los que asisten a la iglesia de Fátima, ¿no? Que hoy están celebrando desde el fin de semana, están haciendo celebraciones especiales y me imagino que hoy también van a conmemorar, irán a hacer una misa concelebrada, lo más seguro.

0: candidato de los liberales que volviera a hacer que los liberales fueran a la presidencia, Yanni tuvo que perdonarlo, porque le dijo una y mil veces narcotraficante, corrupto y todo lo demás. Incluso en una concentración, él hizo una parte y dijo: Yanni, delante de toda esta cantidad de liberales, te pido perdón por lo que dije de vos. Pues perdió las elecciones y ahora las críticas de Salvador Narral es que los diputados que no están con Irosca, que solo hay uno de apellido Canelas, creo, el suplente de Irosca, ella y 3-4 más. Uh-huh. El resto son corruptos. Los ex solo dirigentes no del Partido Liberal, los miembros del comité del Partido Liberal son corruptos. Entonces el Partido Liberal lo que está haciendo, lo que está pidiendo es que se le haga una auditoría a Salvador Narral. Porque Salvador Narral no quiso abrir una cuenta para política limpia a nombre del partido. Cuando se le sugirió, él dijo: no, yo voy a hacer una cuenta personal y yo voy a rendir las cuentas. Y ahora resulta que, según lo que van a escuchar, el Partido Liberal hará investigaciones porque no le cuadran las donaciones, porque fueron a cuenta particular de Salvador Narrala. Otro que todavía no es culpable, claro, hasta que no sea comprobado o demostrado en juicio. Uh-huh. Pero Contreras, el alcalde de San Pedro Sula, dijo: no, son de manos limpias, son de manos llenas y de dinero en efectivo. Y entonces yo les digo lo que él ha dicho, y los que lo siguen en las redes sociales saben de qué él ha dicho, que dice que todos los liberales, excepto su esposa, y los que están con su esposa son honestos, los otros son corruptos todos. Entonces, el Partido Liberal está proponiendo, el Consejo del Central Ejecutivo del Partido Liberal está diciendo: ¿saben qué? Vamos a auditar. Porque al parecer hay quienes le donaron al Partido Liberal para la campaña, colocaron dinero en la cuenta de Salvador y están pidiendo el recibo. Eso es lo que está diciendo, lo que van a escuchar ahora de Yanni Benjamín Rosenthal. ¿Lo escuchamos? ¿Escuchamos? Adelante.
1: Lo primero es que es importante separar lo que son las cuentas y las finanzas del partido de lo que es la cuenta de política limpia personal de la campaña de Salvador. Sí tienen asidero las denuncias de Roberto porque corresponden a solicitudes de información. Hasta el momento eso es lo que existe, solicitudes de información y de subsanación que la Unidad de Política Limpia ha remitido al Consejo Central Ejecutivo y a Salvador. Entonces, efectivamente sí hay una auditoría que la Unidad Política Limpia está realizando, y en el marco de la auditoría pues están solicitando más información de varios de los temas que Roberto mencionó y que usted también ha repetido hoy. Yo pues mi interés es que el partido, el Consejo Central Ejecutivo y las finanzas del partido mantengan transparentes y claras. Y ya el tema de la cuenta de política limpia de Salvador, pues ese es un tema personal de él, él lo aclarará. Yo quiero decirle que en mi caso, hace 4 años, cuando yo fui el candidato del partido, yo decidí no abrir una cuenta de política limpia personal, sino que todas las aportaciones se manejaran a través de la cuenta del partido y que desde la cuenta del partido también se sufragaran los gastos. Eso simplifica las cosas. Administrativamente es más sencillo porque el partido tiene una estructura para eso. Tiene empleados que administran al partido y que tienen experiencia en declarar a política limpia. Y además, pues, hace todo más transparente y más sencillo. Y yo le sugería a Salvador al principio de la campaña que él también manejara sus finanzas a través de las cuentas del partido. Pero no fue así, él lo manejó directamente en su cuenta y los cuestionamientos son contra la cuenta personal de él. En cuanto a los requerimientos de información que le ha mandado Salvador, pues los desconozco. Sí sé que existen, pero los desconozco. Y también, pero sí conozco pues, los requerimientos que le han remitido al Consejo Central Ejecutivo. Entonces, lo que Roberto ha manifestado es consecuencia de los requerimientos de información que ha recibido el partido.

0: lo que él ha declarado es consistente con esos requerimientos de información.
1: Lo que le están pidiendo
2: es que entregue cuentas.
1: Que rinda cuentas.
2: Que rinda cuentas.
1: Que rinda cuentas, porque la información que ha recibido el partido es que, por ejemplo, Pedro Morales hizo cierta donación a la campaña del Partido Liberal, pero como no había cuenta de partido, sino que era la cuenta personal de Salvador, lo acaban de escuchar. El partido no sabe cuánto ingresó. Y que entonces la política, la ley de política limpia, tiene que también investigar, y el partido igualmente tiene que investigar, porque incluso Salvador Narrala ha dicho, con todos los votos que les conseguí, si yo no me equivoco, dice que le van a ingresar 89 millones de lempiras al Partido Liberal.
2: 89 millones de lempiras,
1: porque acuérdense que fue un triunfo de Narijuana Fura pírrico.
2: Sí, así de pegado, ¿no? Fue una campaña votos, bien montada.
1: 20 mil votos,
2: Liberal,
1: más o menos algo le va a ingresar por voto también al Partido Nacional.
2: Sí.
1: Y entonces él ha hecho alarde y decir, yo a ese partido, con mis votos, con la gente que votó por mí, yo le voy a entregar, no sé si 81, 89, pero que estén los ocho, estén los ocho. Entonces, y empezó entonces a despotricar contra dirigentes y liberales, entonces apareció lo que anteriormente he dicho. Manejó la ayuda del partido en su cuenta. Y le están pidiendo eso, cuentas.
2: Cuentas claras, amistades largas.
1: Porque dicen tener personas que... bueno, no expertas. Lo dijo Yanis, pero lo dijo Roberto, que es el presidente de, sí, del partido
2: Liberal. Experta en hacer ese tipo de informes.
1: Que tiene información de gente que donó al partido y que está pidiendo recibo.
2: Y que es lógico, porque la ley de política limpia lo exige. Pero de ver dónde provienen los fondos y que se factura todo lo que ellos reciben. Es que la ley de política es clara.
1: Y Salvador todavía no responde a esto,
2: ¿eh? Aún no hay reacción.
1: Todavía no responde a esto. No he visto que responda a esto. Yo no estoy diciendo
2: que es un acto corrupto. Que es un acto de corrupción.
1: La noticia es que el Partido Liberal le está pidiendo cuentas porque no hizo una cuenta de partido para campaña, sino que lo manejó en su cuenta personal.
2: Ojalá que no sea como las actas.
1: Que la ley se lo permite, sí se lo permite.
2: Que las actas las estamos
1: solicitando. Que tiene que rendirle cuentas al Partido Liberal, aun y cuando sea su cuenta particular, sí.
2: Ojalá
1: tiene que hacerlo. A la ley de política limpia, también.
2: Y al partido,
1: la ley le exige que rinda cuentas.
2: Pero le mencionaba que ojalá de que no sea como las actas, que nunca se las entregaron. Ojalá que no haya sido de buena fe que entregó dinero y que nunca le rindieron un informe.
1: Al Partido Liberal, al Partido Liberal en las elecciones le faltó dinero, le faltó organización.
2: Organización.
1: Él es el candidato, pero fue un desorden. Lo he dicho cualquier cantidad de veces. En Intibucá se comprobó que hubieron muchas urnas donde no había elementos del Partido Liberal. Y aquí mismo el alcalde actual dijo que hubieron urnas, mesas electorales, donde tampoco había representación del Partido Liberal, y que tuvo que ser el Partido Nacional el que tuvo que enfrentar a Libre en las urnas, porque el Partido Liberal no tenía representantes. En consecuencia, al Partido Liberal le faltó dinero, le faltó organización y le sobró triunfalismo. Que el tiempo lo diga. Vamos a la pausa y regresamos.

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1: Me están enviando en la cercanía de la Curtiembre, es lo que me están diciendo.
0: Estamos recibiendo en este momento información de un incendio que está a cercanías de la Curtiembre, aquí en Cihuatepec. Estamos en desarrollo con esta información.
1: No es la Curtiembre, es en cercanías de la Curtiembre.
0: Cercanías. Y estamos en desarrollo con la información que nos está llegando al momento.
1: Ahora mismo se los envío, porque eso me lo están enviando ahora mismo, ¿no?
0: Así es.
1: Es en ese instante que me están enviando. Las altas temperaturas.
0: Sí, hay que tomar mucha precaución en las olas de calor. De hecho, doctor, hoy miércoles 13, jueves 14 y 15 no hay clases presenciales en el sector público. Clases presenciales de los diferentes niveles por la ola de calor intensa que se siente. Hay que tomar precaución.
1: Bueno, es más, escucho y también tenemos, ya les voy a dar, ¿saben que tenemos un mapa?
0: Sí.
1: ¿Dónde las temperaturas en Cihuatepec son más altas?
0: Donde se siente mayor cantidad de calor en Cihuatepec.
1: En Cihuatepec.
0: Así es.
1: En Cihuatepec. Eso es lo que nos envían ahora mismo.
0: Esto es lo que nos envían.
1: En minutos. Esto es lo que nos envían.
0: Me imagino que debe ser un lugar con maleza, no se relaciona algo con vivienda, pero el llamado también al cuerpo de bomberos. En los bomberos que en todo están.
1: Sí, ¿verdad? Por eso nos están, bueno, los bomberos realmente son el alma de este tipo de problemas. ¿A quién más pueden acudir? ¿A quién más?
0: Sí.
1: Entonces se están enviando esto, además de que está contaminando el ambiente, se está expandiendo el fuego y como ven hay viviendas en la cercanía, hay afortunadamente también algo de pulmón, algunos árboles ahí en el lugar, esto es en las Américas, cercanías de la Curtiembre, que nos están haciendo llegar.
0: Y bueno, en referencia al mapa que usted menciona, doctor, bueno, esto está dando en este momento.
1: A ver, sí, mostremos
0: el mapa.
1: Hace más
0: calor en Cihuatepec, dice.
1: Sí.
0: Con ayuda de imágenes satelitales, se analiza cómo se distribuye el calor en distintas zonas de la ciudad, específicamente de Cihuatepec.
1: Ya lo van a colocar, sí. Ahí hay por colores, ¿no?
0: Sí.
1: Entre el, hasta 36 grados no hay.
0: Ahí está.
1: Pero ese es el mapa de Cihuatepec. Miren la CA5.
0: Bueno, y en este informe que nos comparten, dice que el mapa muestra que algunas áreas urbanas, especialmente sectores, escuche bien, como el barrio San Juan, El Centro, Arriba, Zaragoza, El Carmen, San Antonio, con más construcciones, calles pavimentadas y menos vegetación, tienden a acumular más calor que en otras zonas con más árboles y espacios verdes.
1: A este fenómeno se le conoce como la isla de calor urbana. ¿Qué significa eso? Es cuando ciertas partes de una ciudad se vuelven más calientes que sus alrededores, por los materiales como el concreto, el asfalto, los techos, que absorben y retienen calor del sol, mientras que los árboles ayudan a refrescar el ambiente. Esto es dicho en palabras sencillas. ¿Necesitamos más árboles en la ciudad? Si tenemos más árboles en Cihuatepec, tendremos un ambiente más fresco, más concreto y menos sombra, más calor acumulado. Esto está repercutiendo ya en mayor necesidad de agua, mayor uso de energía para ventiladores, para aires acondicionados, mayor sensación de calor en las personas. La importancia de planificar ciudades con más áreas verdes, con parques, es importante. La tecnología nos permite visualizar estos patrones y entender mejor cómo nuestra ciudad puede cambiar con el tiempo. Así que, donde nos están escuchando y nos están viendo, usted vive en el barrio San Juan, en el barrio El Centro, en el barrio Arriba, en Zaragoza, en El Carmen, en San Antonio, pues aquí, eso que he mencionado, son los lugares que manejan mayores temperaturas. Pregunto, ¿han plantado árboles ustedes en su casa? ¿En esos lugares tienen árboles plantados en casa? ¿Son de esas personas que lo hacen? ¿O son de los que dicen, no, mejor vemos y cómo talamos este árbol, porque esa hoja seca, después tengo que estar barriendo el patio?
0: Hay mucha gente que así prefiere mejor talar los árboles para no tener interrupciones en cuanto a la limpieza. ¿Cuánto daño le hacemos al medio ambiente?
1: Esto es con evidencia, no es una
0: exactamente. La tecnología locura, permite llegar a saber.
1: Es evidencia, no es un antojo de nosotros. Es una evidencia que les estamos mostrando, les hemos dicho ya los barrios. Zaragoza, San Antonio, San Juan, barrio El Centro, barrio Arriba, barrio Abajo, donde más temperatura se registra con tecnología, como lo ven, como se los mostramos aquí en Corpo Centro, Voz Imagen de la zona central del país. Yo les recomiendo, siembren árboles. No me gusta decir lo que no hago. Desde una cruzada, todo lo que ha sembrado, lo que se ha sembrado, plantado en mi casa, todo lo que se ha plantado, en las afueras incluso, en las afueras también, hemos hecho plantación. Se hizo una campaña con el doctor Asley, algunos están sobreviviendo,
0: sí, en el,
1: otros
0: en
1: no, sectores. Otros no les dieron seguimiento. Yo recuerdo que agarré dos que tres plantitas y las colocamos ahí dentro de la casa. Están preciosas, uh-huh. Están preciosas y seguro nos darán una muy buena sombra. Otros, incluso en mi colonia, se hizo plantación en un lugar, pero pues quieren que vayan a podarles, uno que les riegue, que si les pone un poquito de abono mejor. Y...
0: sí, muchas veces descuidamos cuando está en nuestras manos poder proteger que crezcan.
1: Así es el ser humano, no entiende. No entiende que al final también está afectado por su indiferencia. Bueno, nos vamos saltando con los deportes. Parece que la Liga Nacional vuelve a tomar un curso, si se quiere, entre comillas, normal. Un Olimpia que está primero en su grupo. Génesis Motagua peleando también en su triangular. Partidos este día viernes. Juegos juega Olimpia Maratón y juega Génesis Potros. El viernes. Pero el gane de ayer de Olimpia sobre España lo pone de primero en su triangular y el gane de Motagua sobre Potros lo pone en la lucha también. Recordando que España y Motagua tienen un punto invisible. Tienen una ventaja por ser primero y segundos. 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
2: 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Motagua se recupera y tiene en su poder clasificar a la gran final del Clausura. Motagua sacó pecho en el estadio Juan Ramón Brevé Vargas y derrotó 2-0 a Olancho FC en un partido intenso y marcado por una grave lesión. El Ciclón Azul asumió el liderato de la Triangular B con 4 puntos, los mismos que Génesis Policía Nacional, pero con ventaja deportiva por su mejor posición en las vueltas regulares, quedando a un paso de clasificar a la gran final de la Liga Nacional. Desde el arranque, el equipo azul mostró agresividad. Apenas a los 35 segundos, Jorge Serrano habilitó a Rodrigo de Oliveira, quien obligó al guardameta Gerson Argueta a intervenir para evitar la caída de su arco. Motagua insistió y al minuto 4 se reclamó penal sobre Serrano, pero tras revisión en el VAR, el árbitro Armando Castro decidió no sancionar la acción y además amonestó al jugador motagüense. El previo llegó al minuto 21. Alejandro Reyes frotó la lámpara, se asoció con Jorge Serrano y definió de zurda para poner el 1-0. En el complemento, Lancho intentó reaccionar con un disparo de Deiron Martínez que controló Luis Ortiz, pero Motagua respondió de inmediato. Al minuto 52, Serrano volvió a ser protagonista con un centro preciso para Rodrigo de Oliveira, quien sacó un zurdazo entre defensores y firmó el 2-0 definitivo. Olimpia venció a Real España y se pone a tiro de una nueva final en Honduras. Olimpia y Real España nos regalaron otro partidazo de esos que se graban en la memoria, igualito al del pasado sábado. Esta vez el León cobró revancha con apuros y se impuso 3-2 a la máquina aurinegra, que arremetió fuerte en los últimos 25 minutos y estuvo cerca de igualarlo. Al minuto 6, Jerry Bengston pescó en el área un precioso centro de zurda de Edwin Rodríguez y de testa impecable puso el 1-0. Los Leones no perdonaron. Bengston, siempre letal, demostró que estos son los juegos que le gustan. La máquina no se achicó y empezó a animarse. Al 28, Eddie Hernández controló pelota en el área, pero le faltó el puntillazo final para igualar. Tres minutos después, al 31, buena llegada de los sanpedranos, centro al área de David Sayago, que encontró la testa de Hernández, pero remató incómodo, con una marca encima, mandando la bola por arriba. En el complemento arrancó con Olimpia en modo arrollador. Al 49, Justin Arboleda anotó el segundo tras una buena asistencia de Bengston. Golazo puro con el colombiano, definiendo casi cayéndose para el 2-0. El León se lamía los bigotes, dominando con autoridad y poniendo distancia en un partido que pintaba para goleada. 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
0: Seguimos con la información. De inmediato los dejo con el resumen de las noticias internacionales.
7: El presidente de Estados Unidos, Donald Trump, afirmó que pedirá a Xi Jinping que abra China a las empresas estadounidenses cuando se dirija a Pekín este miércoles, para una cumbre de alto nivel en la que también se abordará la guerra de Irán. En una señal del enfoque de Trump en los negocios, el jefe de NVIDIA, Jensen Huang, subió al Air Force One durante una escala en Alaska, y Elon Musk, de Tesla, también viajó en el avión presidencial a China. Le pediré al presidente Xi, un líder de extraordinaria distinción, que abra China para que estas brillantes personas puedan hacer su magia y ayudar a llevar a la República Popular a un nivel aún más alto, escribió Trump en las redes sociales tras abandonar Washington. Otros altos ejecutivos como Tim Cook de Apple también estará en Pekín durante la visita, la primera de un presidente estadounidense a China en casi una década. Pero las ambiciones de Trump de impulsar el comercio tendrá que lidiar con las fricciones políticas sobre Taiwán y la guerra en Oriente Próximo, que ya retrasaron el viaje desde marzo. Emmanuel Macron afirma en una rueda de prensa en Nairobi que la situación del hantavirus estaba bajo control, a pesar de que la mujer francesa infectada seguía en cuidados intensivos en estado grave y de que se habían identificado una veintena de casos de contacto en Francia. El presidente francés afirmó que el gobierno había tomado la decisión correcta y que la crisis estaba bajo control. Gracias a nuestro personal sanitario, según Macron, París había puesto en marcha uno de los protocolos más exigentes, con Madrid en particular, basándose en las recomendaciones de los expertos. Emmanuel Macron pidió una fuerte coordinación a nivel de la Unión Europea y con la Organización Mundial de la Salud. La ministra de Sanidad dio una rueda de prensa sobre la crisis del hantavirus a primera hora del martes, acompañada por varios especialistas. Señaló que no había circulación difusa en el territorio nacional de la cepa andina del hantavirus, transmisible entre humanos y contra la que no existe vacuna ni tratamiento. En esta fase, los casos positivos identificados corresponden exclusivamente a pasajeros del crucero, añadió Estefanía Rist. Para TV Centro de Noticias, Martín Lazzaroni.
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8: Tener control de tus gastos evita deudas innecesarias. Haz una lista de tus ingresos y gastos mensuales. Así podrás identificar en qué estás gastando de más y tomar mejores decisiones. Un presupuesto no te limita, te da orden y claridad.
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1: Bueno, como ven, nos siguen enviando imágenes de este sector. ¿Dónde es? Se llama Las Américas.
0: Sí, Rincón de Alonso.
1: Están dando detalles. Rincón de Alonso, así le llaman a ese lugar. Está tomando fuerza el fuego en ese lugar.
0: El cuerpo de bomberos ya se hizo presente y está controlando.
1: Como siempre, los bomberos. Mira,
0: así es.
1: Como siempre, los bomberos, y gracias por ello. Los bomberos son los que hacen la respuesta. Por eso, esa maratón fue un éxito. Va pasando el tiempo y ya vendrá junio, cuando está programada la llegada de la unidad.
0: Un momento interesante.
1: Que única será en Honduras, será la única unidad
0: que la población de bomberos se
1: que
0: une.
1: Tendrá algo igual así, ¿no? Que se unió y todo eso, algo sí. En todo aspecto está sin precedentes. Pero eso es lo que nos están, esa es la información que nos están enviando. Está tomando fuerza el fuego y los bomberos han llegado. Gracias por compartir estas imágenes y poder informar nosotros también a todos en la zona central del país. Bien, el alcalde de Comayagua conforma a comunidad Mampopanco. Pero antes tenemos esta información, sí, colóquenla, por favor. Sí, colóquenla. Esta es una imagen que acabamos de recibir. Están los diputados Juan Carlos Morales, está Armando Rodríguez, veo al ingeniero Liberón y al presidente del Congreso, José Tomás Zambrano. Tocaron algunos temas, pero me acaban de informar que tocaron el tema del hospital de Siguatepeque.
0: Eso es porque muy bueno.
1: Eso, digamos, hospital.
0: El diputado Armando
1: Rodríguez. Y yo les mandé alguna información. El presidente ha dicho de que considera de que debe hacerse una visita de campo.
0: Ah, mire, qué buena noticia.
1: Considera una visita de campo acá y con uno de los ministros. Ya vino uno de los viceministros, vino José Manuel Hurtado. José Miguel Hurtado estuvo aquí. No estuvo Ángel Eduardo Midense. Platicamos con él, hicimos el recorrido con el alcalde y algunos regidores y también algunos diputados. Ahí estaba el diputado Juan Carlos Morales. Me ha estado escribiendo ahora mismo y él sabe lo que ahí se platicó y cada vez más convencidos de que lo que se necesita es un hospital. Eso es algunos instantes. Acaban de dejar ese salón de conferencias planteándole al presidente del Congreso la necesidad del hospital. Perdón, si se hace, perfecto, pero la información que nosotros manejamos de los mismos viceministros es que es muy difícil que se terminen los arranques de los hospitales que hizo el gobierno anterior. Y yo les sigo insistiendo a ellos, con el conocimiento que tengo ya en el correr de los años. Si este gobierno algún hospital pudiera terminar, es el de Siguatepeque. Es el de Siguatepeque. Pero en estos tiempos, escuchen esto. Tendrían que, cuando antes, aprobarse fondos para seguir construyendo las salas de hospitalización. Estoy hablando del 2026, que hoy ya es 13 de mayo.
0: 13 de mayo.
1: Quinto 2026. Mes. Para que lo que quede de mayo y la mitad de los meses de junio hasta junio del 2027, esperemos tengamos toda la obra gris construida. Luego tendrá que venir la compra de equipamiento, la licitación de equipamiento. Es burocracia y lleva mucho tiempo. Para el 2028, desde el 2027, debería el gobierno aprobar la planilla, las F01, las planillas para el personal, para que estuviese en funcionamiento en el 2029, si las cosas fueran como lo mencioné anteriormente, si así fuera. Pero ahí tiene la imagen, ellos nos han dicho que el presidente José Tomás Zambrano ha dicho de que tiene que venir una comisión. Ojalá mande la Comisión de Salud del Congreso. El presidente de la Comisión del Congreso es un diputado que fue viceministro. ¿Cardona? ¿Sí? Mm. Cardona, que fue viceministro en el gobierno de Juan Orlando Hernández en el último periodo y se retira porque tiene conflictos con Alba Consuelo. Y él es diputado por Cortés ahora.
0: Sí, Cortés, sí. Y él es muy entendido.
1: ¿Cardona en se le ha pedido?
0: No, es Cardona.
1: Es,
0: ya le digo.
1: ¿Es de Cosenza?
0: Cosenza.
1: Sí. Roberto Cosenza.
0: Que él estuvo Roberto de viceministro
1: en el gobierno de... Periodo, sí.
0: Y le entiende mucho a la necesidad de la salud del pueblo hondureño.
1: Sí, ojalá.
0: Y es alguien que bien comprometido, ojalá que pudiera venir acá.
1: Que lo envía él, dijo que iba
0: porque
1: a
0: ver, es alguien bien comprometido.
1: Es más, yo les dije, interesante sería que viniera José Tomás Zambrano.
0: Sí, el mismo presidente del Congreso.
1: El mismo presidente del Congreso que venga. Ya escucharon al mismo Aldana que anda ahí en campaña. No, ni sabía que existía esto. Que
0: sí. Imagínese llegar a un lugar
1: y ya nos recomendó que saliéramos a las calles en este gobierno.
0: Porque fíjese que cuando se reúne con los líderes del lugar, pues además de consolidarse como liderazgo, también se pregunta algunas necesidades del lugar para de ahí partir, qué se va a ofrecer y qué se va a prometer. Pero bueno, es el inicio de una campaña.
1: Como quien dice misa de cuerpo presente.
0: Misa de cuerpo presente, que vengan las autoridades. Bueno. Y que den seguimiento y que al final den resultados. No solo vengan como otros han venido a tomarse la foto, a prometer y no cumplir. Ojalá que en esta vez sí se logre.
1: El alcalde de Comayagua conforme a Mancomunidad, la llaman Manco Panco, socializan avances en orden, porque así trabaja este hombre en Comayagua, en orden y muy anticipado. Este es el informe con Dayanara.
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10: Y esta es la Mancomunidad de la Montaña de Comayagua, en donde compartimos 5 municipios: la Vía San Antonio, Comayagua, San Jerónimo, Esquías y Vallecillos. Estos 5 municipios son los que convergen con la montaña y que también se sirven del producto que la montaña genera, como es agua, oxígeno y todo aquello que es propio para la vida humana. Hemos caminado y ya la personalidad jurídica está pronto a salir, y ese será el primer logro que tenemos. Mientras tanto, nosotros seguimos bien organizados, muy unidos, muy conscientes de lo que estamos haciendo, y sobre todo conscientes que este trabajo que hoy hacemos es precisamente para preservar la montaña, con miras no del momento, sino con miras a futuro. Sabemos que esa montaña es muy rica en el tema agua, es la que genera oxigenación a todos estos sectores, y de hecho el conservarla, el cuidarla, es parte de nuestra obligación.
11: Correcto, correcto. Por lo momento, don Carlito Miranda, pues estará siempre ahí a cargo de la Mancomunidad por ahora, y creo que estamos contentos de tenerlo a él como presidente, pues la experiencia de él es, y toda la credibilidad que goza Carlito Miranda, creo que no la podemos desconocer, así de que nosotros hemos depositado también como municipio nuestra confianza. Interesados también en ser miembros de la Mancomunidad, ya que tenemos entre los municipios que estamos reuniéndonos, pues tenemos algo en común, y es una montaña que es el oxígeno, que es la vida, pues prácticamente para nuestro municipio, porque no solamente es oxígeno, sino que es el agua, ¿va? Entonces creo que hemos iniciado con pie derecho, y qué bueno encontrarme con toda la experiencia y todos estos amigos aquí vecinos del departamento de Comayagua, y solo yo como un miembro de Francisco Morazán.
12: Más bien, fíjese que nosotros somos uno de los beneficiados más directos que hay, y con la área, con la menos área dentro de lo que es la reserva que pretendemos establecer para lo que es la protección. Sin embargo, la responsabilidad y la voluntad es más grande que el poco espacio que tenemos en la montaña. Yo creo que todos tenemos una responsabilidad social con nosotros mismos, con nuestros hijos, hasta con nuestros nietos, en ir asegurando ese preciado líquido que nace en esta montaña, así como para los demás municipios de los demás compañeros. Y es por eso que hemos tomado iniciativa, ya tenemos ya casi 2 años de estar trabajando en esta conformación de esta Mancomunidad, para tratar de ver y cómo protegemos, para tratar de ver cómo buscamos estrategias, cómo ponemos a disposición esas aportaciones municipales para esta conformación de esta Mancomunidad y darle vida a esta montaña, que realmente es el pulmón y es la que nos tiene con vida aquí en el Valle de Comayagua.
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1: Bien, continuamos con la información y damos paso al segundo segmento del resumen de información nacional.
2: Ganaderos de Atlántida alertan reducción en producción por altas temperaturas. El presidente de la Asociación de Ganaderos y Agricultores de Atlántida, Margarito Vázquez, advirtió que las altas temperaturas y la falta de lluvias ya comienzan a afectar la producción de leche y carne en la zona norte del país. El dirigente explicó que, aunque inicialmente las condiciones climáticas favorecían al sector productivo, en las últimas semanas el intenso calor ha deteriorado el ganado. Los animales ya están mostrando deshidratación. Hay que estar atentos a la disponibilidad de líquidos durante las 24 horas para que el animal pueda mantenerse, señaló. Vázquez indicó que la situación podría agravarse si continúan las altas temperaturas y no se registran lluvias en los próximos días. El representante ganadero detalló que muchos pequeños productores dependen de quebradas y ríos para abastecer el agua de sus fincas, pero las fuentes hídricas también han reducido sus caudales debido al verano. Matan a inspector de policía durante ataque armado en Catacamas. El inspector de policía Luis Hernández García perdió la vida tras ser víctima de un ataque armado registrado en horas de la madrugada en la colonia Lomas de Catacama, departamento de Olancho. De acuerdo con la información preliminar, el oficial se desplazaba junto a varios compañeros realizando labores de patrullaje en la zona cuando fueron sorprendidos por individuos armados. Las autoridades detallaron que personas desconocidas, presuntamente vinculadas con la estructura criminal, comenzaron a disparar desde el interior de una vivienda contra los agentes policiales que circulaban por el sector. Durante el ataque, el inspector Hernández García resultó gravemente herido, por lo que fue trasladado de emergencia a un centro asistencial. Sin embargo, perdió la vida. Tras el hecho violento, equipos de seguridad iniciaron operativos en la zona para dar con el paradero de los responsables del crimen y determinar las circunstancias en que ocurrió el ataque. Honduras buscará a niños fuera del sistema escolar casa por casa. Las mochilas vacías y las aulas semivacías son una de las postales más silenciosas, pero más preocupantes de Honduras. Mientras miles de niños pasan los días trabajando, cuidando hermanos o atrapados en la pobreza, el sistema escolar pierde terreno año tras año y deja a más menores fuera de las aulas. Ahora, ante cifras que revelan que alrededor de 1.1 millón de menores están fuera de las escuelas, el gobierno anunció una ofensiva nacional que buscará a estos estudiantes casa por casa. La ministra de Educación, Arely Argueta, informó que el plan se desarrollará en coordinación con los 298 alcaldes del país. Buscan identificar a menores que abandonaron sus estudios o que nunca ingresaron al sistema educativo. La titular de Educación insistió en que los menores deben permanecer en las aulas y no realizando labores domésticas, trabajos informales o tareas de cuidado dentro de sus hogares. Para TV Centro de Noticias, les informó Gireda Esteves.
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4: Mire, vamos a terminar la emisión de hoy. Estoy haciendo memoria. Él es mi sobrino, pero que sea mi sobrino no se iba a quedar callar esto. Estoy haciendo memoria. ¿Quién de Siguatepeque ha podido interpretar, cantar con una muy buena cantidad de músicos a sus espaldas?
1: No, nadie.
4: Profesional.
1: Ya me imagino a quién se refiere.
4: Estoy hablando de Moisés Duarte.
1: Que es su sobrino, familia, pero sí. Orgullo de Siguatepeque, de un hondureño destacándose en este lugar.
4: Están en una iglesia, en un teatro también, creo. Pero es de la Universidad de Olaf. Y esta es la orquesta de la Universidad de Olaf, con los seniors solistas. Hay una fotografía que de repente voy a poder mandárselas para que la puedan ver todos, donde comparte la música con jóvenes de diferentes nacionalidades. Selma Arnat, que es clarinete, ahí mandé la fotografía. Y Andy Mundo, que con la trompeta aparece. Moisés Duarte,
5: hondureño, desde Iguatepeque.
1: Sí, Iguatepeque.
4: Del barrio arriba.
1: Sí.
4: Hijo de Moisés Duarte y de Rosy.
1: De Rosy.
4: Noan Stremel, del saxofón. Oiga.
1: Mírelo.
4: Oiga, emoción. Esto fue el 10 de mayo. Y es más, empieza dedicándole esta canción a su mamá.
1: Uy,
4: Rosy.
1: Qué lindo, ¿verdad?
4: A
1: qué
4: su mamá, Rosy.
1: Qué lindo para su mamá. Qué tanto esfuerzo.
4: Y le dije, y hablé anoche con él, eran como las 11 de la noche, era hondureña. Él ahora está en Estados Unidos, aprendió a cantar. Ya lo vamos a escuchar, aprendió a cantar. Se hizo profesional en la India, en Europa, puliéndose en los Estados Unidos. Y ayer estaba hablando con él. Y le digo, mira ese video que me has enviado. Y tenemos el concierto completo y lo vamos a colocar también completo un día de estos, mañana, completo, en inglés y en español, porque canta en inglés y en español. Le digo, ¿sabes de qué me sirve también este video que me envías, Moisés? Dije, a ver, tío, ¿de qué? Para que la gente acá en Siguatepec entienda que si un día, ponele que un día, vos pudieras venir a cantar, hacer un repertorio aquí a tu ciudad, y te dicen, Moisés, vas a cantar en la Casa de la Cultura, pues vas a tener que cantar músicos afuera en la grama, porque no hay donde, no te caben,
1: no hay
4: ahí
1: espacio.
4: Es más, o vos te pones a cantar en el semáforo de la 21, porque aquí no cabe la gente.
1: Ay, pero mire, qué orgullo para todos.
4: Y vamos a escucharlo, y es Granada la que canta.
1: Es un sueño hecho realidad.
4: Suena,
1: es una voz bendecida por Dios.
4: Que no les gusta el reggaetón y no entienden de eso. Igual le dije, papá, estás en el lugar correcto.
1: En la participación.
4: Este país no es para tu capacidad, te queda grande. Honduras te queda chiquito porque sos más grande.
1: Claro.
4: Honduras, este país te queda pequeño
1: para todo lo que
4: para tu talento, para tu talento. Tenés que estar fuera. Es allá donde está tu éxito, es allá donde está tu triunfo, es allá donde está el orgullo de tu familia y de tu ciudad. Fuera, fuera. Y me dice, tío. Antes me había dicho, tío, voy a cantar Granada, y me la están permitiendo cantar en español.
1: Qué bonito.
4: Y se la voy a dedicar a mi mamá. Mi mamá, no sé si Rosy sabía eso, pero le dije, bueno, démosle, dale. La gente tiene que saberlo. Mira esa cantidad de músicos profesionales. ¿Quién de Sigua? ¿Quién?
1: Sí.
4: ¿Quién de Honduras?
1: No, que
4: ¿quién
1: recuerde,
4: de Honduras?
1: Tío, recuerde.
4: Si no es Moisés Duarte.
1: Con ese gran talento de Moisés.
4: El hijo del compadre que por años y años estuvo con Tardes Mexicanas aquí.
1: Sí, mire, donde esté su padre está orgulloso de verlo.
4: Pónganle atención.
1: Como toda su familia.
4: Colóquenlo desde el inicio, y con esto nos vamos a despedir de la emisión de hoy. Un abrazo a la distancia, Moisés. Felicitaciones a tu mamá, a tu hermana, a toda tu familia. Felicidades. Honduras debe estar orgulloso de tu capacidad. Lo colocamos desde el inicio.

0: Las 7:32 minutos.
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0: Las 7:34 minutos.

0: Las 7:46 minutos.
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1: Las 8, 23 minutos. 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
3: Las 8:34.
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0: 8:42.
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2: Las 8:48 minutos.
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0: 9:05.
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3: Las 9:20 minutos.
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0: Las 9:28 minutos.
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0: Las 9:39 minutos.
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3: Las 9:48 minutos.
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1: Las 10
2: en punto.
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¿Qué tal? Buenos días amigos. Es un placer saludarles en esta mañana, ya iniciando la audición de hoy de La Centro. En esta mañana damos gracias a Dios por este día, por esta mañana que nos permite saludarles a todos y cada uno de ustedes que ya están con nosotros a través de la radio en esta mañana. Hoy estamos ya en el día jueves 14. Son las 5:59 minutos, iniciamos ya la audición de hoy. Gracias a todos por estar con nosotros, como siempre, dando gracias a Dios por este bonito día. Saludos.

Bien, saludos amigos, gracias por escucharnos en esta mañana en La Centro. Son ya las 6 de la mañana con 4 minutos, 6, 4 minutos aquí en la radio. Saludos para todos y cada uno de ustedes que nos sintonizan en esta mañana. Hoy estamos en el día jueves, hoy es 14 ya del mes de mayo. Estamos siempre en el mes de mayo, así que saludos para todos nuestros amables amigos oyentes que nos sintonizan a través de La Centro en esta mañana, dándole gracias a Dios por este bonito día, por esta mañana que nos permite levantarnos, abrir los ojos, darle gracias a Dios por un nuevo día. Siempre hay que darle gracias a Dios. Siempre hay que darle gracias al Creador del cielo. Hay que darle gracias a Dios por todo lo bueno, por lo malo, porque nos conduzca por el buen camino, porque todo lo que tengamos pensado en este día y todos los días, pues nos salga a la perfección, siempre poniéndolo en las manos de Dios. Siempre es importante poner todos sus proyectos en las manos del de allá arriba, ¿verdad? Del colochón que está allá arriba. Así es que hay que poner las cosas en las manos de nuestro Padre Celestial. Así que saludos cordiales a todos y cada uno de ustedes que están con nosotros ya a través de La Centro. Son las 6 de la mañana, 5 minutos. Iniciamos siempre tempranito la audición nosotros aquí en La Centro.

Tres minutos pasan ya de las 6 de la mañana y vamos a saludar a nuestros amigos socios y socias del Matinal Ranchero en esta mañana, este jueves. Como siempre, saludo para todos nuestros amables amigos oyentes que están con nosotros. Quiero saludar en esta mañana a la señora Silas Castañeda, saludos hasta el tembladero El Rosario, saludo también para la señora Ana Rosa Guerra en San Isidro El Rosario, saludos en la socia número 2, para María Trinidad Corea en el Carrizal, socia número 3, Silvia Morales Cardona en Las Crucitas, socia número 4, para Angelina Ambrosio Hernández en el Matasano número 2, socia número 5, para Sonia Suyapa, socia número 6, a Lucía Ambrosio Hernández en la Cayetana El Rosario, socia número 7, para Carmen Rosales en la Ceiba Atlántida, socia número 8, para la señora Norma Ida Bautista Cruz en la Colonia Guillermo Martínez, socia número 9, a Jovita Lorenzo en la Colonia Guillermo Martínez, socio número 10. Saludos para Antonina Vázquez Lorenzo en el Parnaso, es la socia número 11, a Rosibel López Portillo en Baribrea, socia número 12, para Romelia Benítez en el Parnaso, en la socia número 13, Bartola Gómez en el Rincón, socia número 14, a María Santos Meis en el Achote, socia número 15, el saludo cordial para Rosy Marjorie Soler en el Parnaso, socia número 16, para Tania Marisol Gabrieles en Las Crucitas, socia número 17, para Cindy Mabel Mejía en Las Crucitas, socia número 18, a Otilia Gabrieles en Las Crucitas, socia número 19, para Victorina Díaz en el Socorro, es la socia número 20, para Miriam Portillo en el Socorro, socia número 21, el saludo para la señora Ondina Díaz en el Socorro, socia número 22, para María Hilda Cardona Funes en Barrio Nueva Esperanza, socia número 23, para Mélida Mejía Guerra en el Pagallal, socia número 24, y Juana González en el Guayabito, es la socia número 25, le estamos saludando en esta mañana a través de La Centro. Saludos, buenos días, feliz y placentera mañana para todos en todas partes. Ya habilitados nuestros teléfonos, el 2773-0111 habilitado, y también habilitamos nuestro número de WhatsApp, 99-31-9770, repito, 99-31-9770. Saludos en esta mañana, lo del agua al agua.

Bueno, saludos amigos, gracias por escucharnos en esta mañana. Ya son las 6 de la mañana, 6:13. Sigo saludando a las socias madres del matinal ranchero. Para Gladys Elizabeth Miranda, en el Guayabito es la socia número 26. Para Norberta González, en el Guayabito es la socia número 27. Para María Adele Sandoval, en San Ignacio, socia número 28. Gilma Mejía, en San Ignacio, socia número 29. Para Mavi Rosana Mejía, en San Ignacio es la socia número 30. Para Blanca Reyes, en San Ignacio es la socia número 31. A Araceli Martínez en San Ignacio, socia número 32. A Patricia Mejía en el Pacayal, socia número 33. Para Elda Villa en el Pacayal, en la socia número 34. Para Estela Quintanilla en el Pacayal, socia número 35. Bernarda López en Colonia Montefresco, en la socia número 36. Para Juana Ambrosio en San José de Panes, socia número 37. A Lucidania Cruz en el Pardazo, socia número 38. A Marlene Rodríguez en el Guayabito, socia número 39. Para Zeneida Miranda Bardales en Las Casitas, socia número 40. A Faustina Castro González en Casas Viejas, el Guayabito, en la socia número 41. Tengo saludos en esta audición también al niño Matías Mejía en el Pacayal, socio número 43. Para la niña Floridalia García en San Isidro del Rosario, socio número 44. La señora Miriam Suyapa Joyas en La Tigra, socio número 45. Para María Elsa Mesa en La Tigra, socio número 46. Saludo para Rosa Victoria López en la colonia Noé Cruz Villera, socio número 47. Para María Aminta Espinosa en Agua Dulce, en la socia número 48. Para Fred Esbinda Mejía en Agua Dulce, socio número 49. Eva Mercedes Escoto en Villa Alicia es la socia número 50. Les saludamos en esta mañana a través de la Centro. Son ya las 6 de la mañana con 14 minutos. Recuerde enviarnos su correspondencia. Recuerde enviar su correspondencia. Si usted va a cumplir años, queremos saludarle, queremos felicitarle a través de la Centro. Le pone el nombre completo, la dirección donde vive, la fecha de cumpleaños. Si usted va a cumplir años el próximo mes de junio, también ya el sexto mes del año 2026. Bueno, es que ahora ya es 14, mire, ya casi estamos llegando a mitad de año, mire, ya casi estamos llegando a mitad de año. Y te fuiste, Eduardo Antonio. Saludos, buenos días.

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Bueno, saludos amigos, ya son las 6 de la mañana con 27 minutos, son las 6:27. Yo sigo saludando aquí a través de la Centro a Lucila Sánchez en Villalicia, la socia número 51. Saludo para Petrona Aguilar en Las Crucitas, socia número 52. A Daisy Yolanda Hernández en San Daisy Yolanda Hernández en la Colonia Nueva Alianza, socia número 53. Para María Virginia Barrientos en la Colonia Guillermo Martínez en la socia número 54. Para Paulina Pineda en la Guillermo Martínez, socia número 55. Reina Ciudad Paparrientos en la Guillermo Martínez, socia número 56. Para María Antonia Rivera en Villalicia, socia número 57. Para Marta Ciudad Parrivera en Villalicia, socia número 58. Saludos en esta mañana a María del Rosario Rivera en Villalicia, socia número 59. Para Aide Isabel Nolasco en la Dante del Rosario, socia número 60. Para Mirna Nolasco en la Laguna número 3, saluditos en la socia número 61. Oneida Márquez en la Laguna, socia número 62. Para Rosadelia Rivera en Villalicia, en la socia número 63. Saludos también en esta mañana para la señora Elmaluz Guerrero en Trojes San Luis, socia número 64. Para Patrocinia López en El Pardazo, socia número 65. Para María Mejía en Barrio San Francisco, en la socia número 66. Para Lourdes Vázquez Mejía en Chorrerita, socia número 67. Para María Santos Ventura en Buenas Casas, socia número 68. Saludos en esta mañana para María Isabel Rodríguez en Buenas Casas, socia número 69. Y saludamos a Suyapa Maricela Vázquez en Barrio San Francisco, es la socia número 70. Le estamos saludando a través de la Centro. Son ya las 6 de la mañana, 28 minutos, 6:28 minutos en la radio. Buenos días.

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Bueno, continuamos en esta mañana a través de la Centro. Son ya las 6 de la mañana, 34 minutos, 6:34. Saludo para Dionisia Bonilla en El Pito, en la socia número 71. Para María Felipa Mesa Mejía en El Pito, socia número 72. El saludo muy cordial para Normila Vázquez en El Caguanal, socia número 73. Para Ercilia Reyes Guzmán en Chorrerita, socia número 74. A María Santos en El Pacayal, socia número 75. Cindy Ponce en Brisas del Bosque, socia número 76. A Mari Montes, Brisas del Bosque, socia número 77. A Ana Montes en Brisas del Bosque, socia número 78. Para Edna Gómez en Brisas del Bosque, socia número 79. A Jaycee Martínez González en El Achote, socia número 80. Para Mariana Hernández en El Achote, socia número 81. Para Elsa González en El Achote, socia número 82. Saludo para Irma Gladys González en El Rosario, en la socia número 83. Y para Meli Elizabeth Martínez en Barrio Buenavista, Chorrerita, socia número 84. Le estamos saludando a través de la Centro. Saludos para todos los cumpleaños el día de hoy. Yo siempre les invito, si usted va a cumplir años, envíenos sus correspondencias. Venga aquí a la radio para que le hagan la anotación. Aquí le van a anotar el nombre completo, la dirección donde vive, fecha de nacimiento, que es importante para saludarle el día de su cumpleaños. Queremos saludar a todos los cumpleaños en el próximo mes de junio también. En el sexto mes del año.

Bueno, ya son las 6:39 a.m. 6:39 a.m, amigos, amigas, oyentes en la Centro. Saludos para todos nuestros amigos en diferentes partes de nuestro país. Gracias por escucharnos en esta mañana en la Centro. Saludos a todos en todas partes. 99-31-97-70, 99-31-97-70 para su mensaje de texto de WhatsApp.

Bien, saludos amigos, gracias por escucharnos en esta mañana en la Centro. Son ya las 6 de la mañana con 41 minutos, 19 nos separan ya de las 7 de la mañana. Le acompañamos siempre hasta las 7 de la mañana. Hasta las 7 le acompañamos aquí nosotros en la Centro. Así es que esperamos que usted nos escriba siempre al programa. Mándenos su correspondencia. Si usted tiene cumpleaños en familia, mándelo a asociar para saludarle en el mes de junio. Si va a cumplir años en junio, queremos saludarle. Le pone el nombre completo, la dirección exacta. Nosotros con mucho gusto le vamos a dar lectura, le vamos a saludar a través de la Centro. Son ya las 6 de la mañana con 42 minutos. Son las 6:42. Saludos a todos en todas partes, el saludo cordial a través de la Centro, nuestro saludo muy cordial para todos y cada uno de ustedes que nos sintonizan aquí en la radio. Buenos días, 99-31-97-70, repito, 99-31-97-70. Saludos, buenos días a los amigos allá en el

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Bueno, nos vamos a despedir ya del programa de hoy. Gracias por tu sintonía. Nos escuchamos a las 9, si Dios permite. Para todas las madres y para todos los y para todos y todas, ya no la tenemos, ¿verdad? Es un amor eterno.

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El amor, pues es amor incondicional. El querer a alguien a pesar de todo y que ni con palabras realmente se puede describir lo que se llega a sentir. Amor eterno.

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0: Hola, ¿qué tal? Buenos días, buenos días, buenos días, buenos días, buenos días. Qué gusto, qué placer saludarles. Hoy es 14 de mayo del año 2026. Gracias por estar con nosotros aquí a través de la voz e imagen de la zona central. Somos Corpo Centro desde la ciudad de Siguatepeque. Para todos los sistemas de cable a nivel nacional, muchas gracias porque comparten también nuestra señal y que ustedes estén con nosotros en cualquier parte del país. Y por supuesto, a través de nuestras plataformas digitales, CRH Plus, nuestra aplicación, Sistema Roku, a través de también Primero Informa Live, Primero Informa Noticias, y a través de Centro Radial Hondureño. Muchas gracias por estar con nosotros. Bueno, volvemos a los 28 días. Volvemos a los 28 días. Los congresistas se vistieron de héroes, andan algunos con unos posts ya. Ahí andan con unos posts ya de que volvemos a los 28 días, que el pueblo. Solo es que se prolonga el pago. Cabal. Que es lo justo también. Pero no vengamos a hacer esa gran fanfarria que... O sea, es... Si comparamos así muchas cosas, un gobierno populista de Xiomara y un gobierno populista de los cachurecos, ¿va? Así estamos. Con medias tintas, con acciones que son así, llamaraditas de tusa. Y yo creo que las expectativas eran más altas del pueblo hondureño. Y ahora, pues ya a esta fecha, si usted pone los primeros 100 días del gobierno, sé que hay algunas cosas que el pueblo hondureño o pueblo no las entendemos, que son políticas. Pero sin embargo, yo creo que don Narretito Alfura, hasta ahora, el pueblo lo tiene aplazado. Tiene aplazado. Volvemos a los 28 días del pago de... Me refiero al pago de la factura de la Empresa Nacional de Energía Eléctrica, que es un barril sin fondo, como diríamos, una empresa que no nos explicamos, que cae dinero porque la energía se paga sí o sí. Se paga sí o sí. Y es una empresa que presenta déficit a saber hasta dónde. Muy buenos días, Andrea Villanueva. ¿Qué tal?
1: Muy buenos días, Omar Valenzuela, y a todos nuestros amables televidentes. Qué gusto poder saludarles a esta hora de la mañana.
0: Alegre, con unos 28 días.
1: Pues fíjese que le diré que una cosa es lo que se aprueba y otra cosa es la realidad, porque en el caso nuestro, nosotros veíamos las facturas que uno solo tenía prácticamente 5 o 3 días para pagar, porque de ahí llegaban a hacerle el corte respectivo. Imagínate. Entonces... Bueno, como le digo, una cosa es lo que se aprueba y otra cosa es la realidad, porque incluso algunos usuarios, algunos hondureños escribían en redes sociales, sí, pero imagínense que en mi caso ponía, me trajeron la factura el 8 y colocan que se vence el 20. Entonces no cuadran los números.
0: Mire, por acá estamos, porque yo quiero hacer algo aquí. Yo lo que pienso, Andrea, acá, y sigo viendo y sigo deduciendo al final cómo hay cortinas de distractores.
1: Sí, distractores. Sí, porque hubo un aumento en la energía eléctrica.
0: Sí, y eso es una. Y más otras cosas que dan, Andrea.
1: Sí.
0: Que en el camino vamos a ir dando cuenta, cuidado, va.
1: Sí, hubo un aumento recientemente al costo de la energía eléctrica y pues al parecer eso nadie le ha puesto atención más que a los días, y creo que al pueblo hondureño le abonaría más que sean más condescendientes en cuanto a esto, pero también es claro que el aumento de la operatividad ha sido evidente en vista de el aumento también del combustible, por ejemplo, entre otras cosas.
0: Miren, me están mandando un mensaje por acá, claro que con gusto, mi buen amigo Alberto Emilio. el diputado del Partido Liberal acá en el departamento de Comayagua, está mandando un mensaje por acá. Miren, yo quisiera que la clase política, quieras o no, Andrea, es un beneficio, ¿va? Si dan los 28 días.
1: Podría ser.
0: Sí, un beneficio.
1: Siempre para tiene que, es que siempre,
0: es que siempre que hay que pagar. Sí. Lo que pasa es que le da más tiempo, ¿verdad? Que le
1: podría
0: da más tiempo,
1: ser
0: podría
1: eso.
0: Ser. Porque recordemos que hay personas que no tienen algún sueldo fijo.
1: Imagínense, ¿verdad? Que el corte de energía eléctrica, más la reconexión, se la cobran en 900 lempiras. Entonces son cobros bastante altos.
0: Y no se la cortan de ahí, ¿verdad?
1: No, es la cortan de arriba, la cortan, sí. Ajá, ya conectársela cuando les antoja. Entonces, hay muchas cosas que hay que mejorar, no, antes de exigir,
0: creo. Y mire, Andrea, hay gente que les va más caro. Uh-huh. Porque pagan los 900 lempiras de reconexión, no llegan a conectársela y paga a otra persona
1: para que
0: se la conecte ahí.
1: Sí, también.
0: ¿Sí?
1: Por la necesidad de tener energía.
0: La energía nos queda hoy.
1: Y sí, es una necesidad, es
0: parte de la canasta básica.
1: Así es.
0: Es parte de la canasta básica.
1: Sí, claro.
0: Imagínate con estas calores.
1: Que a propósito de las calores, Omar, es alarmante, y ahí le hice llegar las imágenes, Pedrito. Cómo se tiene poca conciencia todavía. Ayer el Cuerpo de Bomberos reportó un incendio de grandes proporciones en el Rincón de Alonso, cerca de Barrio Las Américas. Eran las 9:30 de la noche y todavía las llamas se veían.
0: Miren,
1: estaba controlado, pero no se había apagado.
0: Mire, Andrea, lástima que no tengo entrevista yo acá. No sé si quiere que la presentemos en bruto, Pedro. De José Sabillón.
1: Porque es increíble.
0: José Sabillón nos dice, Andrea, que hay algunos empresarios de la vivienda que...
1: Sí, esa es la forma, sí.
0: Esa es la forma. Le mandó la imagen, ¿verdad?
1: Ese es el mecanismo que se utiliza para poder dejar barridos los espacios donde se va a construir. Y ese sector, Omar, creo que todos los años, si yo mal no recuerdo, todos los años se quema.
0: Mire,
1: pero qué inconsciencia, ya deben de haber multas y sanciones para los propietarios.
0: En paz descanse Gustavito, ¿eh? Gustavo Lago. Fuimos a hacer una nota ahí, ¿eh? Y mire que nosotros entramos y no había fuego, ¿eh?
1: Uh-huh.
0: Y nos metimos ahí a acercarnos al fuego. Fuego traicionero, ¿no? De repente lo teníamos atrás del fuego. Y justamente ahí, en el Rincón de Alonso.
1: Sí.
0: ¿Quiénes son los que le meten fuego?
1: Uh-huh.
0: O sea, si es para quemar un área, deberían de hacer la ronda arriba, pues. Deberían de hacer la ronda arriba. Pero no, vienen.
1: Y si es, Omar, para construir, ¿no les deberían de dar el permiso de operación? De construcción.
0: De construcción.
1: No se los deberían de dar. Yo no se los daría, ¿por qué?
0: Que...
1: Por el abuso que están cometiendo año con año en estar incendiando ese sector y poniendo en riesgo también muchas viviendas.
0: ¿Sabe cuántas hectáreas están afectadas, Andrés?
1: Uh-huh.
0: 65 hectáreas hasta antier.
1: Uh-huh.
0: O sea, ahorita ya llegamos a las 70.
1: Sí, seguro que sí.
0: O pasamos de las uh-huh. 70 hectáreas de afectadas por incendios. Entre Zacateras y
1: Forestal.
0: Y bosque, correcto. Entre incendios forestales y...
1: Mire. Y como le digo, eran las 9:30 de la noche y el Cuerpo de Bomberos junto a la unidad de contra incendios forestales se encontraba en el lugar tratando de apagar el fuego, porque se había controlado, debemos de ser claros en esto, se había controlado, pero el fuego seguía arrasando a su paso. Eso es cerca del Colegio de Abogados, para que nos ubiquemos mejor. Entonces, por ende, si el interés en este sector es construir, y por eso se está afectando hasta el medio ambiente, sería muy bueno y sería excelente que se puedan aplicar algunas sanciones en vista de la irresponsabilidad, porque aquí no es solamente agua, también hay todas estas personas que se arriesgan a la hora de introducirse en un incendio, porque a pesar de que es su expertise, sabemos muy bien que... cualquier percance puede pasar, y reiteramos, el fuego es traicionero, de alguna manera puede ocasionar una tragedia. Entonces, por eso es importante poder tomar sanciones. Recordemos que muchas veces el ser humano entiende hasta que se le toca la bolsa. Y este tipo de atentados contra el medio ambiente son muy repetitivos en la ciudad de Siguatepeque. Y reitero, aunque se hagan múltiples esfuerzos, muchas veces los resultados quedan en vano, precisamente por eso, por la falta de conciencia. Imagínense qué necesidad hay de andar en este tipo de cosas cuando se pueden atender otras cosas mayores que están ocurriendo en nuestra ciudad, cuando se pueden pues amortiguar muchas cosas que sabemos que generan más bien cosas positivas. Pero este tipo de situaciones no nos favorecen absolutamente nada. Ayer, como les menciono, eran altas horas de la noche. Y el fuego, el incendio todavía, se miraban las llamas y había mucha preocupación por parte de la población porque mencionaban que sus viviendas estaban en riesgo, lógicamente por estar cerca del lugar. No obstante, pues sabemos que muy bien que con la responsabilidad que caracteriza al benemérito Cuerpo de Bomberos y también estas unidades contra incendios que se suman a esta labor, contra los incendios forestales, se tenía controlado el fuego, pero es inhumano realmente lo que está ocurriendo en nuestros bosques, en nuestras áreas verdes. Y de momento, pues, según el reporte, no se sabe ni siquiera quién es el propietario de este inmueble, no se sabe, no se tienen mayores detalles, pero sería bueno investigar y dar con el responsable de esta propiedad y ver si realmente él lo está ocasionando o quién, y que ver también la forma en que él mismo o ella pueda regular esto, porque recordemos, el impacto al medio ambiente es bastante grande y además de eso, pues uno debe de asumir las consecuencias de sus actos. Ningún incendio es involuntario, todo el tiempo o en su mayoría son provocados, siempre, siempre hay un detonante.
0: Bueno, miren, fíjense que estaba coordinando algunas cositas acá, pero ya estuvo. Andrea, mire, han habido imágenes de los bosques, cómo se queman. Pasó en Tegucigalpa ayer, pasó sí, en Cerro de Celaque, allá en Gracia Lempira. Miren, no se ponen a pensar también de la vida silvestre, ¿no? O sea, los conejitos, cómo
1: no,
0: salen.
1: No, y si no se tienen ni siquiera a pensar de la vida propia, Mar, porque imagínense, todos nos quejamos del calor, todos, y le aseguro que las personas que ocasionan estos accidentes también, o estos incendios, porque no son accidentes, son decisiones, pero los que provocan estos incendios también se quejan del calor. Seguro sienten calor, pero ni siquiera se tienen amor propio.
0: No se tiene. Mire que, no sé si ya tenemos lista la entrevista de José Sevillón, Pedro. Si ya la tenemos, porque 65 hectáreas han sido afectadas, André, por los incendios. Hasta antier. O sea, andamos arriba de 70 ya. Pero yo quiero que le prestemos atención a José Sevillón, que dice que muchos son, o sea, todos los incendios son provocados, pero todos los incendios ya van con una intención, que es para desarrollar proyectos habitacionales.
1: Bueno, hay que comenzar a tomar cartas en el asunto.
0: Yo le pregunto.
1: Porque imagine qué bonito, Mar, los bomberos ahí arriesgándose, las unidades contra incendios forestales también.
0: Gastando agua que no hay.
1: Ajá, gente que hace trabajo voluntario muchas veces. Hombre, eso es, hay que ser uno más coherente.
0: Y ojalá que las leyes se apliquen.
1: Ojalá, hombre.
0: Lo que pasa es que nunca ha habido una incidencia que deje a nuestro país protegido con ese tipo de delito.
1: Ojalá, Omar, también las autoridades puedan gozar o aprovechar esa autonomía que se le da a la alcaldía en este caso para poder tomar decisiones y hacer alguna especie de reglamento. Sería súper bueno ahí, vayan los regidores que quieren encenderse porque andan apagados en redes sociales, ahí hay una iniciativa que perfectamente pueden insertar al seno de la corporación y que seguro será apoyada y aprobada.
0: Escuchemos a Sevillón, ¿no? Escuchemos. Escuchemos a José Sabio.
2: Bueno, buen día. Para Siguatepeque tenemos arriba de 65 hectáreas afectadas en el municipio. Más de un 80% de esta área afectada, pues, en incendio de Zacatera. Eso nos deja, bajo la data, pues, algo que rescatar o algo que debemos de preocuparnos como municipio, porque sabemos que la mayoría de incendios de Zacatera, pues, son provocados por, sea bajar el combustible, sea por un segundo fin del predio o cualquier otro tipo de factor, ¿verdad? Por ello nosotros llamamos a la población, porque luego esos incendios de Zacatera se nos convierten en incendios forestales, ¿verdad? Y es la otra data, más de 30 hectáreas pues han sido afectadas con incendios forestales aquí en Siguatepeque. Llamar a la población y que hagan uso de este centro de operaciones. Como Siguatepeque somos bendecidos en contar con uno de los mejores centros de operaciones, uno de los mejores POIF a nivel país. Contamos con la bendición de que tenemos el compromiso de todas las instituciones que lo conformamos y tenemos esa ventaja que de manera integral todas las instituciones que tienen cuadrillas, todas las instituciones que tienen equipo especializado, nos unimos a un solo fin, ¿verdad? A atender los incendios en el municipio, y nosotros de manera preventiva podemos también organizar este tipo de quemas, porque el fuego no siempre es enemigo. Sabiéndolo usar de buena manera, puede ser el fuego un amigo para bajar los combustibles, para cuidar nuestros predios, perdón, e incluso para ocasionar grandes daños en la temporada seca. Sabemos que este año estamos cruzando por un fenómeno super niño o niño, como le están, super niño le están llamando ahora, que sería extensa a esta sequía, en que incluso se puede prolongar hasta la canícula de julio-agosto. Entonces, toda la población en general, saber de que contamos con el mejor, para mí, el mejor COIF, y que hagamos uso del mismo, ¿verdad? Que hagamos uso de las instituciones que se acercan a las oficinas, estamos ubicados frente a la Casa de la Cultura en el barrio del Carmen. Que vengan si quieren realizar su quema, si quieren equipamiento, si quieren acompañamiento técnico, que se acerquen a nosotros y nosotros haremos la planificación para realizar las mismas.
0: Ahora, ingeniero, ¿y el impacto se está sintiendo con las altas temperaturas acá en la región?
2: Sí, como lo mencioné, pues a nivel país y a nivel de toda Latinoamérica, estamos pasando por este fenómeno. Siguatepeque no es la excepción. Creo que la mayoría de la población, o todos, estamos sintiendo las altas de calor por las que estamos pasando. Y por lo mismo, ¿verdad? Esto se convierte y las variables se alinean para que los incendios se puedan dar. Y todas estas condiciones se van alineando y nosotros provocamos, pues se nos puede salir de las manos. Así que de manera preventiva, llamar a la conciencia a la población que se acerca a nuestras instalaciones y que de manera en conjunto integral podamos planificar las mismas.
0: Y se han identificado.

0: seguimiento y haremos luego el informe del caso.
1: No hay personas capturadas, no hay, pero sí hay indicios de algunas personas que están haciendo esto por intereses personales.
2: Lo contradictorio de la ley, el que anda en el burrito cortando leña, ese sí tiene una penalidad, pero el que anda incendiando los bosques y las zacateras, no. ¿Qué cosas?
1: Que ninguno de los dos mencionados.
2: Ninguno, ¿verdad? Es bueno.
1: Ninguno de los dos mencionados.
2: Pero a uno sí se le sanciona y al otro no.
1: Sí, la ley no
2: ¿Hay
1: es
2: que
1: pareja.
2: Regular?
1: La ley no es pareja.
2: Hay que regular.
1: La ley no es pareja. Bueno, y hablando de eso, miren que Omar Mendoza. Saludos, Andrea.
2: Saludos,
1: Omar. Ahí le mandan saludos, Andrea. Saludos le mandan. Miren, andan revueltos los políticos, va. ¿Ya anda Aldana aquí?
2: Ah. ¿Tendría la venia y la autorización del Partido de Libertad, mire, y Refundación?
1: En la política usted tiene que tener el tiene que tener el, ¿cómo le digo? La gracia de caer bien, por lo menos.
2: Sí. Sí, porque en el caso, por ejemplo, de Octavio Pineda, que en su momento lanzó de que él tenía la intención de poder aspirar a un cargo de elección pública, le cortaron las alas.
1: Mire, aquí caemos mal por decir la verdad.
2: Sí.
1: Póngame imágenes ahí, Pedro, por favor. Por decir la verdad, caemos mal. Mire que a mí hasta me han llamado algunos. Porque la directora B, la comisionada del transporte, mi prima, ¿va? Y que diciéndome que los dejen, que no sé qué. O sea, los cachurecos gobiernan con sus cachurecos.
2: Sí.
1: Libre con los de libre. Liberales, ojalá que sea así. Pero eran algunos que están pidiendo que les dejen en la chamba. Pero andaban ahí, fíjate. Estábamos viendo. Más bien, vi a alguien parecido a usted ahí y dije yo, ¿será que fue Andrés?
2: Andaba yo también.
1: ¿Andaba usted también?
2: Sí, andaba.
1: Imaginé, ahí andan algunos que se enojan porque aparecieron en papeletas, pero andan ahí, ve. ¿Qué dicen ser a políticos? A Chandes, y lo conozco yo. Que
2: sí, él siempre ha sido.
1: De afiliación del Partido Libertad y Refundación.
2: Sí.
1: A Jackson, qué bueno que Jackson esté ahí involucrado. Imagínese. Pero ahí anduvo Jorgito Aldana, que cae menos mal, va.
2: Sí.
1: Jorgito Aldana, cae Doña Ritzi, es una señora que...
2: Sí, tiene
1: yo lo licor. Digo que se chupe el limón y el limón arruga la cara, va.
2: Sí.
1: Entonces... Me parece, ahí anda Claudia Hernández,
2: sí,
1: del Registro Nacional de las Personas, uh-huh, lealtad a su partido, y eso es bueno.
2: Y qué bueno, Omar, que ese convenio también se mantiene.
1: ¿Ah?
2: Al menos ese convenio se mantiene.
1: Ah,
2: el
1: sí,
2: del Registro el del Nacional Registro de las Personas, que los tres partidos políticos forman parte del mismo.
1: Las tres fuerzas políticas,
2: sí,
1: del país.
2: Qué bueno.
1: Debería de ser, si sumaron una cuarta.
2: Aunque, ojo, Omar, hay algunos cachurecos que están molestos. Porque hay personas de Libertad y Refundación que han sido reintegradas, ratificadas en sus puestos. Y no lo encuentran justo. Y en algunos espacios que incluso han mencionado le corresponde al Partido Liberal, de acuerdo a la negociación que se ha realizado.
1: Pero es que el Partido Liberal se deja de todo, Andrea. Partido Liberal se deja de todo. Miro jóvenes ahí, qué bueno, ¿verdad?
2: Sí.
1: Mire, ahí está Marcio Sabillón. Ahí está Mario Sabillón, ahí está Jackson Alberto, un buen muchacho Jackson.
2: Sí.
1: Un buen muchacho. Jorge Aldana, que no es un político peleón, ¿va? No es un político revoltoso. No, pero
2: así como salió de la alcaldía.
1: Refleja un poco más de sensatez.
2: Tal vez.
1: Entre Octavio Aldana y Doña Rixi me quedo con Octavio, ¿va?
2: Sí, tiene más liderazgo.
1: Me quedo
2: Octavio.
1: Con Octavio,
2: sí.
1: Me quedo con. Y no con Octavio Adolfo López Urquía, va, que está aquí con nosotros. Ya lo vamos a presentar. Y aquí no, porque ya somos de la misma línea.
2: Y algunos
1: línea.
2: Se bajan la gorra ahí para que no lo identifiquen.
1: O sea, ¿por qué van?
2: Si va a ir a la reunión, vaya, y lo estoy viendo acá.
1: Se imagina que a mí algún día me invitar al Partido Liberal a una reunión, va, que nunca me han invitado.
2: Es como
1: que,
2: cuando usted va a las reuniones del Partido Nacional, no se va escondiendo.
1: No, yo voy como prensa.
2: A pesar
1: prensa.
2: De que es liberal, pues.
1: Yo voy como prensa, va, yo no ando usando gorra. Sí, yo uso gorra cuando salgo con mi esposa, pero no es porque no quiero.
2: Por esconderse,
1: se
2: fija,
1: va. Por es que, no porque,
2: mire.
1: No porque no quiero, no. y es que ella me lo ha dicho, pero es que ella me lo ha dicho. Ella me lo ha pedido. ¿Sabes por qué? Para dedicarle tiempo cuando salimos a comer. Ajá. Porque siempre. Es que hay gente que llega donde uno ahí y

0: le interrumpiste la comida, Andrea. Y es cierto, entonces ella me dice, mejor póngase gorra. No por ella, ¿ves? No,
1: ah, no por esconderse.
0: Que, no, ¿cómo me voy a esconder? César Wilfredo Lara, muy buenos días, Omar y Andrea. Que Dios les bendiga. Saludos y excelente temática. Gracias. Gracias, don don César Wilfredo Lara.
1: César, buenos días, dice, ¿quién del Partido Libre está ratificada en el puesto de trabajo? Pues ahí solo han dicho eso, de que hay personas de Libertad y Refundación que han sido reincorporadas y que ahí se mantienen en sus puestos de trabajo.
0: Pero los que tengan,
1: y así hay varios.
0: Pues, los que no tengan carrera administrativa, Andrea, los que tengan carrera administrativa deberían de seguirlos, no por bien de un partido.
1: Dependiendo más las actitudes de esa persona.
0: No, claro, es que debe de primar el respeto.
1: Claro.
0: Debe de primar
1: eso. No, y recordemos lo que hablaba usted ayer, que hay muchas personas que llegan a los puestos y creen intocables. Entonces eso tiene mucho que ver.
0: Mire, usted téngale miedo a los calladitos, fíjese.
1: Sí.
0: Los calladitos ahí andan logrando muchas cosas.
1: Así es.
0: Sí.
1: Como decía, mejor pasar de manso uno y de menso a veces.
0: O de papo. Sí. Mire, calladito ahí. Yo sé que a mí me van a reclamar por algunas cosas de ayer. Y usted lo sabe.
1: Sí.
0: Usted lo sabe. ¿Qué? Ahí después va a salir a la luz.
1: Cada quien con su cada cual, decía.
0: Cada quien.
1: Abuela.
0: No, pero es que no. No se puede, Andrea. Como lo que le contaba ahorita, miren, uno no sabe si sale, no sabe si come, no sabe si no, tranquilo. Uh-huh. Imaginé que yo me eché un viajecito a la playa hace poco. Uh-huh. Y nadie sabe.
1: Mira, qué mejor a veces pasar desapercibido.
0: Correcto, no andar en esa loquera ahí. Entonces, sí. Ayer miraba y hay que jugar en la vida al ajedrez, porque el ajedrez se juega en silencio, ¿no? Los que practican este deporte y esta actividad, que es deportiva y mental, ¿verdad? Que si Guatepeque tiene muy buenos resultados también en ajedrez,
1: sí,
0: le cuento,
1: claro.
0: En cuanto a en el orden académico.
1: Sí.
0: Mire, en la vida hay que hacer así. Miren, hay gente que agarra esos pots ahí. ¿Ves? Yo, para empezar, soy periodista de acá, de televisión, no de redes sociales. Agarra aquellos y les gusta aquellos comentarios. Miren, el otro día nosotros subimos un material sobre algo justo, pero nos agarraron, hasta compañeros, colegas agarraban que nosotros teníamos resuelta la vida, ¿va? Pero como yo dando con pelos en la lengua, a esa persona le reclamé y ahora me saluda mansito, ¿va? Entonces nos agarraron como petate ahí en la página. ¿Y qué pasó? Que al final era justo lo que nosotros estábamos subiendo. Uh-huh. Personas vendiendo en el parquecito, Andrea.
1: Sí,
0: ¿cómo se puede? Yo le pregunto, abogado, ¿es justo que se coloquen personas a vender en el parquecito San Juan, ahí donde están las letras? ¿Verdad que no? En el parquecito aquí.
1: Todo
0: quiere
1: un orden.
0: En la esquina esta, ahí por el centro comercial Sanders. Ahí había gente vendiendo. Entonces los vecinos lo tomaron a bien, pero vinieron otros y era una persona que es enferma alcohólica, junto con su compañero que es enfermo alcohólico, y tenían la ropa y estaban tomando ahí. Entonces nosotros nunca contestamos ahí en la página. Ay, dejamos. Tenía como unos, bien tenía sus 10,000 comentarios, ¿va?
1: Creo que sí.
0: Que sus 10,000 comentarios los tenía y llegó a un alcance de esas imágenes, arriba de las 500,000 visitas. Entonces nos contestamos y nos quedamos. Entonces aplicamos nosotros la ley del hielo, aplicamos la ley de, o también en esta parte la del ajedrez, y al final salieron los resultados. Miren, entonces yo creo que hay que tener mucho cuidado en eso y hay que saber qué va a publicar y por qué lo va a publicar. Pero tengan cuidado con las publicaciones estomacales, ¿va?
1: Que ojalá les pongan un alto, yo los invito a que les pongan un alto. Yo les lo digo, fuera conmigo. No, yo a la gente le doy una oportunidad, si hay una segunda y tercera ya no, es mentira.
0: Yo siempre aplico la frase célebre de don Facundo Cabrales, paz descanse, ¿no? Me preocupan, dijo.
1: No, pero no, Omar, hay cosas que se pasan, no, uno,
0: ¿sí?
1: Y uno tiene que poner un límite con las personas a veces, y creo que hay gente que se pasa con eso que usted menciona de la necesidad estomacal.
0: Me gustó el límite que puso usted.
1: Hay cosas que no, uno tiene que poner.
0: Me gustó el límite que puso usted con aquella gente.
1: Y vendrán más.
0: Sí, de verdad.
1: Porque hay gente que cree que le puede montar a uno.
0: Sí.
1: Sí, no,
0: correcto.
1: Hay cosas que no.
0: Correcto.
1: Uno no está para niñerías y hay que ser maduros en la vida.
0: Así es. Vamos a la pausa.
1: Ya va a revolver usted.
0: No, diga lo que va a decir.
1: Ya me va a revolver, no, diga ya lo que dije, va a decir. No, ya lo dije. Ya lo dije, ya estuvo. Uno no puede andar por la vida mar con niñerías, no puede uno. Llevarse de encuentro a la gente, no puede usted. Todo mundo merece respeto.
0: Vuelvo y repito.
1: Desde el más chiquito hasta el más grande.
0: Vuelvo y repito, le guste o no, el alcalde anterior se llamaba Ley Cruz.
1: Así es.
0: Se llamaba Ley Cruz y fue el que tomó decisiones. Y ahora el alcalde se llama Alfredo Valeriano.
1: Así es.
0: Alfredo Valeriano.
1: Y esos son los alcaldes.
0: Y esos son los alcaldes y esas son las cabezas de...
1: Así es.
0: De todo, le guste o no.
1: Sí.
0: Pero fíjese que a mí me encanta algo, fíjese. Me encanta. Ah, que saludos le mandó Nidia, por cierto.
1: Ah, saludos.
0: Saludos. Nidia nos ve todos los días.
1: Gracias.
0: Saludos. Y no se enoja por lo que dijimos.
1: Eso pasa.
0: Los gatos son los que se enojan.
1: Y a veces, Omar, no es ni crítica directa de uno. La gente le escribe, y acá son 9 años ya de programa,
0: sí,
1: en el cual pueden ver e investigar y revisar en redes sociales, que es donde queda grabado. Todo cómo ha sido el sistema de trabajo.
0: Y si alguna
1: ¿cómo
0: vez hemos tenido alguna
1: informa?
0: Si hemos tenido alguna,
1: pueden ver
0: alguna consecuencia por algo así, ¿no, señor?
1: Afortunadamente no se ha trabajado de manera irresponsable.
0: Los gatos, los sapos, y le cuento que me han reclamado.
1: Ah.
0: Pero a mí no me va ni me
1: acostúmbrense. Deben ir aceptando hasta
0: si
1: eso.
0: Si el que se mete a este rollo de la política tiene que tener, como dice nuestro viejo, careperro.
1: Sí.
0: El que es político, mire, que es político viene. Recuerdo que decían y tienen una... Yo siempre he dicho aquí que los políticos que ha parido Siguatepeque son tres. En paz descanse don Guillermo Martínez Suazo, don Efraín Aquiles Pereira y Juan Carlos Morales. ¿Qué tipo de políticos es eso que han demostrado cómo se juega la papada, cómo se juega ahí? No, aquí no se enojan. Entonces viene...
1: Y en política el que se enoja pierde.
0: El que se enoja pierde. Si usted habla en un programa, dele gracias a Dios.
1: Dele gracias
0: a Dios. Y si anda en política.
1: Para bien o para mal.
0: Para bien o para mal.
1: Sí.
0: Ustedes han venido y me han reclamado. Y les digo yo, para empezar, yo no tengo compromiso ni con el alcalde, ni con un regidor. Lo que tengo es, y se los digo así abiertamente, es una amistad que está por encima de 7 regidores. Porque la amistad que tengo con Carlos Luis, yo por cosas no la voy a diluir, yo la voy a quitar. La amistad que tengo con Anita Mencía, yo no la voy a desarmar por política. Mucho menos la de Liz Santos. Que somos amigos, pues. Son 3 personas que yo siempre me he llevado y que no voy a... Entonces, hay pláticas, hay cosas que comparten. Pero si ellos me comparten, miren que tal cosa pasó, hay tema. Pero si se llaman al silencio, adivina no es usted ni yo. No somos adivinos.
1: Así es.
0: Entonces, a mí me escribe, copa, mire que tal tema, que no sé qué, pero tampoco me dice que lo entreviste. Sin embargo...
1: Sí, porque a veces usted llega con el micrófono y la cámara y ya no quieren.
0: 2 veces he desayunado esta semana con Eli.
1: Pucha.
0: Y ha salido en entrevista.
1: Imagínate.
0: Y en una me tocó que pagar a mí, pues. Y usted lo sabe que es así. Ajá. A Anita le he despreciado...
1: Ya van a decir que...
0: Que por comida.
1: Sí. Porque aquí le duele todo.
0: ¿Qué me importa a mí?
1: No, y cada quien hace con su dinero lo que quiere, Omar.
0: Tenemos un almuerzo pendiente con Anita Mencía.
1: Ah, gracias, Anita. Siempre es un gusto.
0: Tenemos, correcto. Pero bueno, vamos a hablar del Partido Liberal.
1: ¿Sí? Ah, bueno. Se va a sentir como pez en el agua ahorita.
0: Activar. Es que en esta la no me toman en cuenta a mí.
1: Ah, bueno.
0: Pero bueno, aquí estoy. Vamos a la pausa y ya volvemos.
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7: Bueno, continuamos acá con, como dijo un buen amigo periodista, no querrán saber lo que estábamos hablando acá, extra micrófono, no dañando, sino que simple y sencillamente recordando buenos tiempos. El mes de la madre, los días de la madre son todos, ¿verdad? Los días de la madre son todos. Espero que Andrea llegue, va. Espero que Andrea llegue. Pues, y es que por... Ah, no, y así como se comporta a veces, le creo, Entonces, el Día de la Madre siempre, ¿verdad? Pero el Partido Liberal se ha tomado bien y me mandaba por ahí un mensaje también el diputado Alberto Emilio Cruz, que va a haber una celebración del Día de la Madre. Y por acá tengo buenos amigos del Partido Liberal que se han hecho presentes para poder invitar a todas las madres para este próximo domingo o el sábado.
8: Próximo sábado. Sábado.
7: Buenos días, abogado.
8: Buenos días,
7: Omar Valenzuela. ¿Su nombre es?
9: Gabriel Zelaya.
7: Gabriel Zelaya. Gabriel Zelaya. Me decía, ¿hijo de quién es?
9: No, los míos.
7: Ah, bueno, sí.
8: No, de la Zelaya.
7: Sí,
9: de
7: bueno. Miguel. Bueno.
9: De Olancho viene.
7: Bueno, ajá, espere. Agarra el micrófono.
8: El del lago.
7: ¿De dónde viene?
10: Mi apellido Zelaya por parte de mi madre viene de Olancho.
7: Familia.
8: De la cepa liberal.
7: Familia de Mel, me imagino.
10: Puede ser.
7: Puede ser que sí, va. Sí, tiene que darse el bigote para que.
8: Es de las promesas del Partido Liberal.
7: Qué bueno.
10: El presidente de la Juventud Liberal.
7: El presidente de la Juventud. Sí. ¿Su nombre me dijo?
10: Gabriel Zelaya.
7: Gabriel Zelaya. Sí. Bueno, doña Gloria, buenos días. Presidenta del Comité Local Liberal.
11: Consejo. Buenos días.
7: Consejo, perdón.
11: Omar. Pues, presidenta del Consejo Municipal Liberal, hoy estamos aquí junto con el abogado Octavio López Urquía, el secretario general, y con el amigo aquí, presidente de la juventud, pues gracias por el espacio que nos ha dado Omar, muchísimas gracias. Hoy queremos hacer una grata invitación a todas las madres liberales del municipio de Siguatepeque y invitarlas a una celebración que vamos a tener el día sábado 16 a las 2 de la tarde en la Escuela Renacimiento. Vamos a tener pues un almuerzo para ellas y vamos a tener ahí sorpresas para todos, ¿verdad? Para todas las madres. Queremos consentirlas, queremos tener un grato ameno con ellas, ¿verdad? Y por eso hoy estamos aquí en su canal, en su programa tan visto, ¿verdad? Para que hacerles esa invitación cordial a todas las madres liberales para que nos acompañen este sábado 16 de mayo.
7: ¿Quién convoca como consejo?
11: Estamos convocando el Consejo Municipal Liberal. Esto es por parte del Consejo Municipal Liberal. Recuerde, por los momentos ahorita no hay corrientes ni estamos en ninguna corriente. Está trabajando por la unidad del Partido Liberal, el Consejo Local Liberal.
7: Doña Lori, haciendo la pregunta, no quiero ser dañino, se los digo. No quiero ser dañino. ¿Qué pasa si llega el doctor Ashley Cruz ahí?
11: El doctor Ashley Cruz es un buen liberal. Es más, la esposa de él está dentro del Consejo Local Liberal y nos ha estado apoyando y yo creo que nos ha de estar viendo la licenciada Delmi Manzanares. Ella ha estado muy anuente en todas las reuniones. Ahorita se ausentó, ¿verdad? Porque está de viaje, pero es más, nos ha mandado mensajes que nos va a acompañar en el evento.
7: ¡Qué bueno!
11: Y es que, mire, ve, diferencias todos tenemos dentro del partido, ¿va? Y en todos los partidos hay una que otra diferencia, pero también tenemos que recordar que todos somos liberales y todos los necesitamos.
7: Pero la especialidad del Partido Liberal es esa, ¿va? De tener eso, así de histórico, no es de ahorita. Yo quiero que las nuevas caras del Partido Liberal aparezcan. Gabriel, invíteme a esas madres, ¿qué es lo que va a haber? ¿Qué es lo que va a haber el día sábado ahí?
10: Pues muy buenos días a toda su audiencia, Omar. Darle gracias a Dios por estar aquí presente, por usted que nos brinda el espacio. Mi nombre es Gabriel Zelaya, presidente de la Juventud Liberal de Siguatepeque. Madres, como decía Omar ya ratitos, todos son sus días, pero hay un día especial el cual les vamos a celebrar. Por eso las invitamos este sábado 16 de mayo a las 2 de la tarde en Escuela Renacimiento del barrio El Parnaso, para que ustedes, madres, que se han portado muy bien con sus hijos, las que nos han heredado este sentimiento por este hermoso partido, se hagan presentes para que puedan disfrutar un poquito con nosotros. Esto no es política, esto más que todo es para convivir con ustedes, que han sido muy una parte muy fundamental para que nuestro partido sea grande. Entonces las invitamos para que puedan compartir con nosotros, puedan llevarse un momento grato y puedan saber que también son muy juegan un papel muy fundamental para nosotros. ¿Por qué? Porque no solo por ser mujeres valen menos que nosotros, no. Es cierto que la política tiene mala figura del hombre, pero no, por ustedes también estamos aquí y por ustedes vamos a trabajar y por eso nosotros las estamos invitando este día para que se puedan hacer presentes este sábado.
7: Me encanta ver rostros sensatos, tranquilos en política, bueno.
8: Sí, ¿verdad?
7: Se lo digo. Tiene buena madera,
8: ¿sí? Sí, no, Gabriel es un joven, promesa del partido y es un activista que ha estado trabajando en estas últimas campañas.
7: Qué bueno.
8: Y está formándose ahí junto con nosotros.
7: Abogado, quiero que me haga invitación porque tengo una pregunta también, otra pregunta que no es capciosa, sino que es simple y sencillamente para abonar en algo. Okay. Pero invíteme a las madres para el
8: próximo. Muy bien. El Consejo Municipal Liberal está integrado por las diferentes corrientes políticas dentro del Partido Liberal que en las elecciones pasadas compitieron para lograr sacar un candidato al partido que salió el abogado Carlos Luis Reyes. Y en base a eso nosotros como Consejo Municipal hemos contribuido económicamente para con la ayuda también del diputado Emilio Cruz, su suplente y otros liberales que quieren también dar esa alegría compartir un ratito con nuestras madres, las madres del Partido Liberal. En base a eso, este próximo sábado a las 2 de la tarde queremos compartir con ellas, tener unas charlas amenas, escuchar música. Si quieren cantar, pueden cantar.
7: A ver, karaoke. Sí. Y va a haber artista invitado, me imagino, ¿verdad?
8: Claro. Sí. Así va a estar, vamos a estar todos los liberales. Entre nosotros también hay artistas. A mí me gusta cantar, ¿sí? Sí, entonces vamos a tratar de disfrutar un par de horas con nuestras madres liberales, mujeres de antaño también que han estado trabajando en el Partido Liberal, y vamos a tener sorpresas y poder seleccionar también ahí a la madre del liberal, de la madre del Partido Liberal. Y ahí va nuestra presidenta Gloria Trejo, va a ser la encargada de dar esa sorpresa a esa mujer. Ponerles a banda como madre del Partido Liberal de Siguatepeque.
7: ¿Van a elegir una madre del...?
8: Sí. Sí. Ya está electa, todo lo queremos
7: no mantener decir
8: como una sorpresa.
7: Una sorpresa. Sí. Ah, qué bueno. Sí. Miren que por acá me dice la licenciada Delmi Manzanares. Saludos, compañeros del Consejo Local y correligionarios. Nos vemos el sábado para celebrar a nuestras madres. Saludos, licenciada Delmi. Yo sé que vienen en camino.
11: Saludes,
7: y por acá me escribe y dice, buenos días, Omar. Y a los miembros del Consejo, la familia liberal que se va a reunir el sábado, ahí estaremos, como hermanos, hoy más que nunca, y con convicción, la esperanza para Sigua, Comayagua y Honduras sigue siendo rojo, blanco, rojo. Y lo ratifico, el cambio será inevitable para el país, los estamos viendo, si Dios lo permite, ahí estaremos con mi esposa. Saludos a todos. El doctor Arley Cruz.
11: Así es.
7: Saludos, doctor, y feliz regreso acá a Siguatepeque. Otro liberal que a pesar de su situación, ese sentimiento no se acaba. Buenos días, espero Dios me los bendiga siempre, Omar. Saludos a los amigos del Partido Liberal. Qué bueno que lo harán, pero que vengan a las aldeas, no solo en Sigua, acá los estoy viendo.
8: Sí, vamos
7: don Faustino, y tiene razón,
8: ¿verdad? Pronto vamos a ir a visitar a don Faustino.
7: Ah, qué bueno. Sí.
11: Pronto vamos van a hacer una...
8: Bueno, tenemos una visita en casi todas las aldeas, colonias, barrios, para, de acuerdo al plan de trabajo que tenemos, poder acercarnos con los liberales y hacer pláticas con ellos, e ir formando las bases de nuestro partido. Y con nuestro amigo Justino, vamos a ir a verlo porque él está
7: resentido. Yo quiero que les pregunto cuándo van a ir, porque me gustaría que me llevaran. Que me llevaran a saludar a un fiel televidente y un gran amigo.
8: Muy bien.
7: Muy buenos días. El diputado de moda del departamento, el que más chispa andaba.
11: Emilio Cruz.
7: Alberto Emilio Cruz. Muy buenos días, mi buen amigo. Diputado, ¿qué tal? Buenos días.
12: Buenos días, Omar, buenos días a Siguatepeque, Comayagua y Honduras. Un saludo a mis compañeros, a Gloris, al abogado López Urquía, a nuestro amigo presidente de la juventud, Gabriel Zelaya. Y felicitaciones a todo ese consejo local de Siguatepeque por los esfuerzos que hacen permanentemente para mantener vivo el Partido Liberal. Decirle, Omar, y decirle al consejo que estamos listos para participar en la celebración el día sábado, que desde luego sé que lo han estado coordinando hace varias semanas el consejo con mucho cariño y sobre todo mucha dedicación.
7: Mire, yo les voy a decir algo. Si hay cosas de las que me arrepiento yo, es que el Partido Liberal haya aceptado a Salvador Narrala. ¿Sí? Se los digo, es una cuestión, se los digo como no como prensa, se los digo como militante. Pero fíjate que Alberto Emilio ha llegado a llenar, a superar las expectativas del Partido Liberal. Sinceramente que sí, y se conoce que viene de raíces liberales, ¿verdad? Por eso, y lo está pues demostrando en el Congreso y sobre todo con el comportamiento como un auténtico liberal, y eso se lo valoramos, diputado.
12: Bueno, le puedo decir que el Partido Liberal es un partido de puertas abiertas, que permite el disenso, es un partido democrático, y en mi caso particular, pues me recibieron con mucho cariño. Yo tengo el compromiso y la alegría de devolverlo de la misma forma. El ingeniero Salvador Narrala también es una persona que le ha traído mucho beneficio también al Partido Liberal.
13: Que lo llene.
12: Que lo llene.
13: Ahí lleno.
12: Perdón que estoy en una estación de servicio.
7: Dele.
12: Y decirle que esperamos nosotros que, así como los esfuerzos que hace el Consejo Local del Siguatepeque por lograr la unidad del partido, así lo vamos a hacer a nivel nacional. Desde luego siempre van a haber vicisitudes, pero felicito a Gloris y a todo ese consejo porque sé que están haciendo actividades en pro de la unidad del partido. El Partido Liberal está para mucho más. En estos meses hemos alcanzado algunos objetivos que hace desde el 2009 no tenía el Partido Liberal: tener un representante en la presidencia de la Corte Suprema de Justicia. Estamos a punto, Omar y compañeros liberales, de tener un representante o mayoría en un órgano electoral, algo que nos puede garantizar de que en próximos procesos electorales sean procesos justos para el Partido Liberal. Y desde luego hay mucho camino por hacer, hay muchos líderes todavía que visitar y vamos a ir aprendiendo. Yo soy un soldado más del Partido Liberal, un soldado de la unidad, y en lo que esté a mi alcance, pues decirle a los compañeros que nos vamos a sumar siempre.
7: ¿El sábado estará acá en Siguatepeque, diputado?
12: Claro que sí. De hecho, yo agradezco muchísimo que me tomaron en consideración que el día domingo cumple años mi hija, entonces hicieron el cambio del domingo para el sábado, y yo agradezco mucho que hayan tomado esa consideración hacia mi persona, hacia mi familia, y bueno, a visitar la otra familia, que es mi familia liberal en Siguatepeque el día sábado. Animar a mis compañeros, porque sé que así se construye el partido de la forma en que lo están haciendo.
7: Si Dios quiere, la otra semana nos vemos allá en el Congreso, diputado.
12: Con mucho gusto, y cuando guste también al programa, ahí estamos para atender la agenda legislativa.
7: Usted diga cuándo quiere venir y bienvenido, ya sabe, siempre. Saludos.
12: Gracias, muy amable. Saludos a los compañeros y compañeras.
7: Saludos al diputado Alberto Emilio Cruz. Y aquí mandó algunas palabras que era lo mismo que él expresó. Pero bueno, yo quería preguntarles a ustedes, como partido se han sentado ustedes, y me gustaría que invitaran a, y si no lo han hecho, a analizar lo que ha pasado a nivel nacional, departamental, porque yo creo que a nivel departamental se ha logrado algo, que se logró un diputado más que no lo tenía el Partido Liberal desde hace mucho tiempo. Tenía tres antes, y dos. Sí. ¿Sí? Cuando estuvo don Valentín Suárez, Fabián Discoa y creo que el finado Montpineda, ¿verdad? Creo sí. Que era así.
13: Entonces, sí, incluso Guillermo Martínez,
7: Olman Maldonado.
13: Maldonado. Ah, no, creo que tres, cuatro,
7: sí, así pero era, y manejaba. Y estaba uno, sí. Que fue que soportó doña Rebeca Ávila junto a doña Gloria Bonilla.
13: Pero doña Licha, ¿de acuerdo?
7: Ah, doña Lichita también. Entonces, miren, se han sentado a analizar ustedes qué pasó a nivel local, sobre todo, a nivel departamental y a nivel nacional.
13: Sí, claro, sí, hemos estado platicando. En el plan de trabajo nuestro también tenemos programado una reunión con todo el liderazgo de todos los que participaron en las elecciones internas para poder conversar con ellos. La idea es llegar al objetivo principal nuestro. La finalidad del Partido Liberal es producir buenos elementos para que la democracia de este país siga fortaleciendo a través de los partidos políticos. La democracia se sustenta presentando candidatos a alcaldes, a diputados, a la presidencia de la República, y eso se hace a través de elecciones internas, que es donde más resentimiento se da en la parte política. Pero eso es natural, no hay un partido donde no hayan divergencias y cuestionamientos, que se sientan mal algunos porque no son tomados en cuenta, etcétera. Parte de la naturaleza del ser humano. Pero también somos llamados nosotros en este momento como partido a recapacitar, a poder, recapacitar qué fue lo que pasó, cuáles fueron los errores que cometimos. Es parte de poder prepararse para una nueva contienda. ¿Cómo vamos a ir? ¿Cuál va a ser la filosofía del partido a partir de esta nueva etapa? Y poder lograr consensos y alrededor de los postulados o los principios filosóficos del Partido Liberal, ¿verdad? Que eso es lo más importante. Recuerde que en el partido hay mucha posiciones, políticas, pensamientos políticos, hay una diversidad que al final lo importante es que el partido siempre ha sido así. Usted ha visto, el partido siempre ha tenido esa divergencia de opiniones, pero tenemos una sola, un solo objetivo, que es llegar a la presidencia de la República, ser los mejores gobiernos. La historia nos respalda en cuanto a ello. Lastimosamente hemos entrado en un bache similar al después del golpe de Estado en la época de Pajarito, que casi estuvo como 19 años en la llanura. Ahora ya casi vamos a cumplir 20 años después de otro golpe de Estado. Esos golpes de Estado nos han afectado mucho. Yo creo que tenemos que buscar cómo aunamos esfuerzos a buscando la unidad. No la unidad de personas, sino una unidad de pensamiento para lograr llevar un candidato que sea un estadista, que pueda ver al país a corto, mediano, a largo plazo, y que podamos establecer un buen plan de gobierno para poder llegar y podamos convencer a las masas, tanto del Partido Liberal como de los diversos partidos. O ahora que recuerde que ya los partidos políticos ya son, se han quedado siempre solo como provisión, como medio para presentar candidatos, pero en realidad ahora hay una gran inmensa masa electoral que no tiene partido político. Sí. Entonces, a ellos hay que
7: abogado, y esto es una regla, prácticamente es una conducta del ser humano. Dios lo voy a decir acá, porque yo miré muchos errores en el partido y algunos yo los señalé aquí, y debemos entender que 100 aciertos los vota un desacierto.
13: Sí.
7: Un desacierto, y eso hay que tenerlo bien claro. Yo les invito, yo les motivo que sigan así, que sigan así. Ya se acabaron las elecciones, se los digo. A mí en el partido me vieron raro porque yo apoyé a Ana Mencía, y Ana Mencía se puede tirar 50 veces y 50 veces la voy a apoyar. ¿Por qué? Porque es una muy buena amiga. Carlos Luis, pues yo busqué la manera como apoyarlo, pero él tenía algunos cordones de como de seguridad, y por eso no va a dejar de ser mi amigo. Siempre le vamos a desear éxito en sus campañas políticas, y el día que me busque yo voy a estar. ¿Por qué? Primero como amigo y después como soldado del Partido Liberal. Entonces, quiero decirle, sigan en esa metodología. Bienvenido todo aquel, limen asperezas. Digo limen porque yo no soy autoridad, no he sido autoridad, nunca quiero ser autoridad, solamente un soldado más. Y por acá, antes de darle la participación, dice: muy buenos días, Omar. Qué alegría saludar a nuestros amigos y correligionarios. Felicitarlos y que sigan adelante construyendo la unidad liberal. Bendiciones. Gerardo Antonio Mata, Tito Mata.
13: Ah, sí. Saludos a don Tito.
7: A don Tito. Buenos días, Omar. Saludos a nuestros correligionarios liberales. Daisy Mejía. Daisy Mejía, mi buena amiga.
13: Saludos
7: al ingeniero. Saludos. Sí. Dice por acá, este es más liberal que Carlos Flores, que ya le voy a ir que. Saludos, Omar, que tenga un bonito día. Un abrazo y grande a mis hermanos liberales, y decirles a todos los liberales que ya no es momento de crítica, sino de comenzar con ánimo, buena voluntad, para levantar nuestro glorioso Partido Liberal. Y vamos para adelante, juntos lo lograremos. Jorge Vázquez.
13: Ah, sí. Jorge Vázquez.
7: Sí. Gran liberal. Aquí, gran liberal. Mi buen amigo Jorge Vázquez. Saludo a Jorge, el Toro Menéndez también.
13: Sí. El Toro Menéndez. Pues la idea es eso, sí, que nos unamos y busquemos. Y que quien tiene sus aspiraciones, hay que apoyarlo y al final lograr, como dice usted, hacer un examen de los errores que cometemos, tratar de subsanarlo y de ir para adelante.
7: Correcto. ¿Mira, es cierto, señor?
11: Sí, mire, Omar, nosotros estamos trabajando en base a la unidad. Nosotros como liberales tenemos que tener el pensamiento amplio, ¿va? Somos un consejo municipal de puertas abiertas. Hemos llegado a consensuar con todos, de como manifestó mi compañero aquí, el abogado. El Consejo Municipal Liberal viene de las cuatro corrientes. Aquí estamos integrados todos. Estamos trabajando todos aquí, a nadie se le ha dicho, ah, usted viene de tal corriente. No.
7: Qué bueno.
11: Yo creo que nosotros, ese ha sido mi pensar. darle vuelta a la página y empezar a trabajar.
7: A escribir una nueva.
11: A construir nuevos puentes de alianzas, puentes de amistad, puentes de reconciliación. Dentro de nuestro plan de trabajo está capacitar a todos los jóvenes que conozcan la verdadera
7: doctrina
11: de nuestro partido. Dentro de nuestro plan de trabajo está empezar a trabajar con hacer todos los consejos locales de cada barrio, porque esos son los brazos extensores que tiene el Consejo Municipal Liberal. Dentro de nuestro plan de trabajo está, próximamente vamos a empezar con una gira, hacer todos estos consensos, para culminar con una gran asamblea de los líderes. Y que en esa asamblea, si alguien tiene que decir algo, pues que lo diga.
7: Que se desahogue.
11: Que se saque la flema que se tenga que sacar. Pero nosotros queremos ir al próximo evento electoral que venga unidos. Y hacerle ver a nuestros posibles candidatos que no es momento ya de andar peleando, es momento de unirnos, de sacar adelante nuestro partido. Tuvimos errores, todos tenemos errores. Errar es de humano y rectificar es de sabios. Y empezar, como le digo, a construir, pero no con resentimientos, porque a veces hay algunos liberales que tenemos ese problema. Ay, yo soy liberal, pero si no me invitan. A mí me decía don Guillermo, y se acuerda, donde esté esa bandera, ahí entra.
7: ¿Saben qué? Les voy a decir algo. Y les voy a decir en el partido, lo voy a decir aquí públicamente. Tengan cuidado de aquellos que se dicen llamar liberales y atacan más a los liberales y apoyan más a los cachurecos.
11: No,
7: y ustedes saben,
11: hay un montón
7: así. Tengan cuidado, sí, porque también hay que tener disciplina. ¿Sabes qué me acuerdo ahorita? Del Partido Liberal, que es así, tradicionalmente. En aquella contienda de Carlos Orbin Montoya y de Carlos Roberto Reina, que salió la de Pone Bombas, Jorge Arturo, ¿se acuerda?
14: Uh-huh.
7: Así es el partido. Y miren, el ejemplo lo ha dado, quieras o no, el Partido Nacional y el Partido Libre. ¿Cuántas corrientes tenía el Partido Libre? Muchas.
14: Sí.
7: Y involucraba el M28, el MER, FER, HART, no sé cuántas cosas.
14: Pero tenían un solo candidato.
7: Y, sí, no, pero candidatos a diputados y alcaldes, había muchos precandidatos.
14: Sí.
7: Había muchos precandidatos y así fueron eligiendo. Y aparecieron, aquí habían 4 o 5 candidaturas. Se pasa que la que más sonó fue la de Pablito Munguía. Entonces, yo creo que ahí, si van a ver, porque por ahí se escucha que va a continuar Carlos Luis. Por ahí se escucha que va a aspirar la doctora Dania Mallorquín. Y por ahí se escuchan otros dos, ¿verdad? Que todavía los tenemos
11: ahí. Pues fíjese, Omar, que
7: y bienvenido.
11: Quizás usted todo está mundo más,
14: tiene derecho.
7: Bienvenido.
11: Más informado que nosotros, ¿verdad? Porque dentro del consejo todavía no he escuchado, al menos nosotros que hemos estado en reuniones permanentes. Nosotros hacíamos una plática con el abogado Urquía y decíamos, este consejo es el que más ha funcionado, porque no hemos dejado de reunirnos.
14: Solo que no nos hemos dado mucho
11: no
14: a conocer.
11: No hemos hecho bulla.
14: Sí, qué bueno.
11: Pero hemos
7: pero
11: estado
7: si yo llego con una precandidatura, ¿me la aceptan entonces?
11: Es que mire, del Partido Liberal es de puertas abiertas.
7: Son bromas.
11: Aquí va a venir todo aquel que tenga su deseo de participar. Nosotros, ni el Partido Liberal le puede cerrar las puertas.
7: No, pero es una broma, yo nunca voy a... Ni de regidor aspiro.
11: No, pero no diga que no, de esta agua nunca voy a tomar, porque más rápido la tomamos.
7: No, ya me han ofrecido 3 veces.
11: No, yo sé, igual que a mi persona.
7: ¿Sabe?
11: Pero lo que queremos, Omar, disculpe, es hacerle entender al liberalismo que nos dejemos de resentimiento, que empecemos a trabajar por la unidad del partido, que empecemos a darle vuelta a esa página y a decir, ay, es que a mí me miraron mal. No, ahora es un nuevo comienzo y hagamos como el águila, que se va lo más recóndito, se quiebra el pico y sale renovada. Y eso es lo que nosotros queremos hacer nuevamente, salir renovados y trabajar por la unidad. Y bienvenido todo el que venga.
7: Con Martín así vamos a ir, vos vas de vicealcalde o de alcalde. Va, lo que sea. Bueno, les dejo para que se despidan y para que inviten nuevamente a todas esas madrecitas que les palpita el corazón por el rojo, blanco y rojo.
10: Pues bueno, madres de Gran Corazón Liberal, están cordialmente invitadas nuevamente para que este sábado 16 de mayo a las 2 de la tarde se puedan presentar ahí a la Escuela Renacimiento del barrio El Parnaso. Por favor, asistan, no se queden en casa, les prometemos de que va a ser un convivio muy bonito para todas esas madres bellas, bonitas, y que puedan disfrutar con nosotros un rato y se olviden de muchas penas y muchos problemas que nosotros como hijos les causamos. Entonces están cordialmente bien invitadas.
7: Loris.
11: Bueno, primeramente darle gracias a usted, Omar, al programa de Primero Noticias por abrirnos la oportunidad y darnos la oportunidad de abrirnos las puertas de este programa para poder llegar a todas las madres del municipio de Siguatepeque, ¿verdad? Y decirles, invitarles que las esperamos el día sábado 16 de mayo a las 2 de la tarde en la Escuela Renacimiento del barrio Parnaso, enfrente de la plaza, para tener un rato ameno, compartir, poder disfrutar. Vamos a tener ahí un ambiente cálido de amistad, de estrecharnos la mano y también de ver a... Vamos a tener ahí al diputado Emilio Cruz, ahí va a estar con nosotros él. Vamos a tener otras sorpresas ahí también.
7: ¿Rolando no viene?
11: Fíjese que el señor Rolando Barahona ha estado en constante comunicación conmigo, pero él tiene un compromiso el sábado y por eso no va a poder venir.
7: Pero sí está apoyando.
11: Pero sí nos ha estado apoyando, igual que el abogado Alberto Emilio. Quiero agradecerle personalmente por el apoyo que nos ha dado al consejo. Es de esos jóvenes que está pendiente. Yo a veces digo, voy a llamar a Emilio y no anda pensando dos veces, en la primera me contesta, y esas cosas son dignas de mérito, ¿verdad? Y de agradecer, porque no es de esos diputados que usted los tiene que llamar mil veces, no, él en la primera le contesta y agradecida con Alberto Emilio por ese apoyo que nos ha dado. Agradecerle a todos los liberales que nos han apoyado. Nos han apoyado muchísimos liberales con aportaciones. Esto que estamos haciendo son esfuerzos del Consejo Municipal Liberal. No es que ha venido un candidato, no, son esfuerzos del Consejo. Aquí todos salimos dando un granito de arena para lograr lo que queremos hacer.
7: Y el doctor Ale está confirmando que llevará canastas para rifar.
11: Sí, me había dicho. Sí.
8: Abogado, no, primero darle gracias a Dios por la vida, por este momento, por el espacio que nos ha dado, y a usted también, al canal, y invitar a las madres del Partido Liberal que lleguen el sábado para compartir un momento de alegría, para fomentar el compañerismo, la unidad, el respeto mutuo y la cordialidad entre todos los liberales.
7: Abogado, muchas gracias. Éxitos. Lástima, no les podré acompañar porque no estaré en Siguatepeque el próximo sábado. Pero si pueden enviarme material, con gusto lo pasamos el lunes acá, si Dios lo permite.
11: Vamos a tener una persona ahí especial para que nos tome la foto,
7: gracias,
11: y haga videitos.
7: Gracias. Nos vamos a la pausa y ya retornamos.
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3: Estoy por acá viendo bien activa la página de gobernación, va acá en Comayagua. No cabe duda que la gobernadora del departamento de Comayagua es muy amable, ¿verdad? Yo la he entrevistado. Y la directora de salud le entienden a este rollo del marketing, ¿verdad? La directora departamental de salud le entienden a este tema de marketing. No sé si que les exige. Pero qué bueno que estén capacitando a las municipalidades, ¿verdad? Del departamento de Comayagua, porque es necesario. Hablando de municipalidades del departamento de Comayagua, miren, las transferencias no van al ritmo de la campaña política de la racha, ¿va? Y escuchen ustedes a Julio José Padilla, alcalde municipal de El Rosario, que dice que a base de créditos están pasando ellos, están subsistiendo. Porque no llegan, porque son categoría C, son municipalidades pequeñas, y ellos pues no tienen la captación de impuestos que tiene una municipalidad como Tegucigalpa, San Pedro Sula, Progreso, Choloma, Ceibas y Guatepeque, entre otras, la misma Comayagua. Escuchemos al alcalde del municipio de Rosario, Julio José Padilla, que dice que desviado están haciendo proyectos.
4: Días, Omar, gracias por la oportunidad, agradecido con Dios que nos da el privilegio de estar aquí otra vez, nuevamente pues.

0: Hola, ¿qué tal, gentil auditorio de este bonito programa 100% natural? Para mí es un enorme placer nuevamente estar con todos y cada uno de ustedes en estas potentes cabinas de radio, nuevamente llevándoles lo que son 30 minutos de charla natural. Les invito a que se queden 30 minutos el día de hoy, porque van a poder escuchar el bonito testimonio del hermano Gregorio, que hoy por hoy está agradecido porque gracias a Dios logró salir de ese callejón sin salida, como es el vicio del alcoholismo, el vicio del cigarrillo. Qué horrible, hermano, es directamente poder entrar a un vicio que es fácil para entrar, pero difícil para salir. Nosotros, hermano, cuando nacemos, no nacemos con vicios. Nosotros, cuando nacemos, no nacemos con enfermedades. Bueno, sí hay algunas enfermedades que son heredables, ¿verdad? Hay personas que a veces nacen con algunas enfermedades, pero no todos nacemos con enfermedades. Dios nos manda a nosotros, hermanos, buenos, sanos y salvos, pero desafortunadamente en el transcurso del correr del camino, nosotros aprendemos muchos malos hábitos porque muchas veces venimos creando un patrón que nos vienen enseñando, hermano, a no tener una buena alimentación, a no tener un buen estilo de vida, a no hacer nada de ejercicio, a no dormir bien y muchas veces aprender vicios. Hay muchas cosas que uno las aprende en el transcurso del camino que a usted, hermano, no le van a beneficiar de nada el futuro. 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Si usted quiere estar bien, hermano, yo le voy a dar a que usted pueda estar bien. Si usted se deja ayudar, yo le voy a ayudar, pero si usted no se deja ayudar, yo no puedo hacer nada por usted. 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Usted está hundido en el alcoholismo, no puede salir del alcohol, hermano, y usted ha buscado medicamento para el vicio del alcoholismo también y usted no ha encontrado medicina para dejar ese vicio, yo le cobro a usted lo que debo de cobrarle, pero si usted, hermano, vuelve a beber, entonces yo le doy otra toma por el mismo dinero. 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Véngase a nuestra botánica naturista y me dice, hermano, me dieron ganas de volver a beber, entonces nosotros le vamos a dar otro tratamiento por el mismo dinero. En este momento quiero que por favor escuche este lindo testimonio del hermano Gregorio, que está contento.
1: Hola, ¿qué tal amigos? ¿Qué tal hermanos? Me encuentro el día de hoy en Santa Rita y Oro con un hermano que está completamente agradecido. El hermano, pues, el que nos cuente cuál era su problema cuando él nos visitó a nuestro consultorio, que él nos visitó a Villanueva Cortés, ¿verdad?
2: Sí, hermano, yo lo visité en Villanueva Cortés y yo estoy bien agradecido con él. Estoy frente a frente con él aquí, nada de casaca, que nada de invento. Estoy con él y le doy gracias a Dios porque me sacó de una hondura que no podía salir con el vicio del alcoholismo, la drogadicción, cigarrillo, todo eso. Yo lo fui dejando poco a poco porque cuando yo tomaba, eso me pegaba ganas de fumar y de echarme droga también.
1: Como dice el dicho, hermano, usted cuando andaba en el alcohol era 4x4, ¿verdad? Bueno, le hacía todo.
2: Así es, hermano, yo repartía el mundo rey mundo y pasaba pelado las bolsas porque solo para el trabajo y no le daba nada a mis hijos.
1: Pues es que usted regalaba el dinero.
2: Así es, hermano, yo regalaba el dinero con la maldita droga, el cigarro, la bebida.
1: Antes que no se murió usted, ¿verdad, hermano?
2: Estuve a punto, hermano, gracias a ti que me salvó de varios apuros. Estuve a punto que me iban a matar por el vicio del alcohol.
1: ¿Qué fue lo que le dimos a usted? Cuéntele a la audiencia que en este momento lo escucha.
2: A mí me dieron una medicina 100% que me ayudó a limpiar toda la suciedad de mi estómago. Yo boté toda mi suciedad de mi estómago, el líquido amarillo, una flema que... Y ahí quedó limpio el estómago como un niño recién nacido, porque yo no...
1: ¿Ya no le dan nada de ganas de beber?
2: No, a mí no me pegan ganas de beber, a mí me pegan básquet cuando miro la bebida, cualquier tipo de... hasta el alcohol.
1: ¿Y ganas de fumar, hermano, y de droga?
2: No, droga no, ¿para qué? Ya ni existe para eso, para mí.
1: Gracias a Dios, me alegra mucho, hermano. Tengo entendido, cuando usted me visitó, usted me dijo, hermano, estoy preocupado porque he gastado fuertes cantidades de dinero en busca de mi cura y no puedo encontrar la solución.
2: Sí, yo viajé por todos lados, fui hasta Tegucigalpa, no me niega a mentirlo, yo gasté casi 9,000 lempiras allá y no me ayudaron en nada, solo gasté mi dinero yo.
1: ¿Buscando medicamentos?
2: Sí, buscando medicamentos porque ya no aguantaba las gomas al siguiente día, con aquel rezago, sin gran deseo de comer. Hoy soy una persona feliz, con muchos deseos de seguir adelante.
1: Ya lo miro como, hasta como más joven, hermano, como más un gruesecito, su piel como más clara, como que tiene más energía, ¿cierto?
2: Sí, es por lo mismo, cuando uno pasa de goma, no consume los sagrados alimentos. Yo le digo a la audiencia aquí, para que visiten al maestro, todos esos bolos que son, que pasan en las calles, amigos míos ahí, que ponga al 100. Yo, gracias a Dios, me siento bien ahorita.
1: Mire que me alegra mucho, sinceramente, hermano, que salió de esa hondura, de ese vicio del alcohol. No es fácil de salir de esos vicios por su propio capricho, ¿verdad, hermano?
2: No, por lo uno de la conciencia de Dios, no. Yo intenté varias opciones y fue difícil. Con la ayuda suya, sí, me pude salir.
1: ¿En cuánto tiempo usted miró resultado después de haberle dado su octavo de guaro preparado con el medicamento que le dimos, hermano?
2: Hermano, fue al instante. Yo en menos de 3 horas estuve aborreciendo el alcohol, todo tipo de bebida. Yo no quería saber nada.
1: En 3 horas empezó ya que ya tenía su estómago limpio. Ya había vomitado bastante y le pegó diarrea, ¿verdad?
2: Diarrea y vómito. Y el estómago mío me quedó como un niño recién nacido.
1: Sin nada. ¿Y otro día qué sentía? Cuente.
2: El vicio no quería hueler de lo que era bebida alcohólica, ni guaro ni cerveza, nada. Ya tengo sobre 2 años, nada de bebida. Yo puedo estar al frente de los compañeros míos de chupa. Me tomo hasta 2 frescos, 2 bolsas de agua y hasta ahí. Y ahí no me pegan ganas de beber.
1: Sí, bien recuerdo que usted me visitó a Villanueva Cortés. Ya día usted me está mandando audios, mensajes, diciéndome, hermano Martín, le voy a dar mi testimonio a Santa Rita Llorio. Aquí está hoy, ¿verdad?
2: Sí, gracias a Dios, aquí estamos frente a frente.
1: ¿No batalló para llegar hoy aquí?
2: No es muy difícil. Los buses lo dejan a la mera entrada a uno aquí.
1: Sí, es facilito llegar aquí a Santa Rita, hermano. Pues ya estamos aquí atendiendo a Santa Rita Lloro para mi gente que no me puede visitar a Villanueva, ¿verdad?
2: Así es, correcto. Ahí tiene por todos lados aquí el maestro para que lo puedan visitar. Personas que necesitan de su ayuda, así como yo necesité.
1: ¿Qué le puede decir usted a la gente incrédula que a veces no cree? Porque hay gente, hermano, que cuando está hundida en el alcohol dice, no, eso es mentira, eso es puro capricho dejar de beber. ¿Qué le puede decir usted a la gente incrédula, hermano?
2: Mire, yo le diría a la juventud, primer lugar, a mis compañeros míos que existen, que échenle la visita al maestro. No es nada de mentira, es la realidad. Y yo no sé por qué las personas de hoy, a mí me da lástima ver cómo se llaman los niños con el papá viviendo. Hoy solo me quedo viendo yo, porque yo eso, en eso pasé yo también. Llevaba a mi niña porque me mire bebiéndome la cerveza a mí. Gran opción le estuve teniendo a mi niña ahí, porque ya ni me quería, porque solo bebiendo pasaba yo.
1: Sí, hay muchos hogares destorrentados por el alcohol. ¿Me podrá regalar su nombre, este hermano?
2: Mi nombre es Gregorio Vázquez Gómez.
1: Gregorio Vázquez Gómez, muy conocido. ¿De qué trabaja usted, me dijo?
2: Yo trabajo en una empacadora de embutidos.
1: Empacador de embutidos, muy conocido, pero está diciendo a todos mis compañeros, porque imagino que tiene bastantes compañeros que están hundidos en el alcohol, las drogas, cigarro, todo eso, ¿cierto?
2: Sí, a mí me da lástima ver a los compañeros así que anden bebiendo, porque yo pasé por eso. Y pues ellos no creen, pero sí, pues estoy frente a frente y lo estamos grabando acá. El que quiere hacer la realidad, yo lo voy a traer acá.
1: Sí, la verdad que da compasión tener algunos amigos uno y pudiendo ayudarles, ¿verdad? Porque ya una recomendación suya, hermano, honestamente, puede salvar una vida, una persona. Sí, ya, si familiares y amistades suyos, hermano, tuvieran ese problema, ¿qué les dice?
2: Y aquí estoy también, si yo, por dinero, pero voy a traer un hermano mío para que me le quite el vicio, porque eso me gustaría que me ayude también a mí.
1: Que Dios me lo bendiga, hermano. Muchas gracias por su bonito testimonio.
0: Qué bonito testimonio, ¿verdad? Son cantidades de personas las que en este momento dicen, yo quisiera salir de eso. Oiga, hermano, yo le voy a decir que depende de usted. Si usted me visita de manera personal, le voy a pedir que por favor se venga listo y preparado, si es posible, con un octavito de guaro. Traiga un octavito de guaro, preferiblemente que ese guaro sea un guaro yuscarán. Ahí yo le voy a preparar su medicamento y me llama antes de venirse para yo poder decir a cómo yo le puedo dejar el tratamiento del alcohol, para que usted no tenga que echar tanto viaje. Porque hay personas que a veces me dicen, yo vengo de largo, hermano, y la verdad no ando preparado económicamente. Muchas ocasiones yo le digo, hermano, déjeme una parte y luego me deposita la otra parte. Porque ese es otro tema, hermano, que nosotros no todo es dinero. Hay personas que a veces me visita y tal vez necesita un tratamiento que vale 2,000 lempiras y me dicen, hermano, solo ando 1,000. Yo le digo, no se preocupe, lleve toda su medicina, le voy a dar un número de Tigo Money para que deposite, o le voy a dar un número de cuenta para que usted pueda depositar el resto para que lleve su producto completo. Por eso, hermano, no se preocupe porque usted no tenga dinero, que de una u otra forma nos vamos a entender. 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Es correcto, hermano, es ahí donde usted se va a poder venir de manera personal. No eche un pie atrás, por favor, porque un pie atrás ni para agarrar impulso. Cantidad de personas me están escribiendo y me están llamando y me dicen, hermano, quiero ser emprendedor, ya no aguanto la pobreza, el dinero que yo agarro no me ajusta para cubrir mis gastos y mis necesidades. Pues yo le voy a enseñar a usted a emprender. Yo le voy a enseñar a usted a que pueda ganar dinerito extra sin dejar de ser lo que actualmente usted está haciendo. Pero si usted anda buscando ayuda, deseando no hallar, por favor, mejor ni se mueva de su casa. Porque yo quiero ayudarle a usted, pero va a depender de usted. Porque también hay personas que a veces me dicen, hermano, es que a mí no me gustan las reuniones de Zoom, porque cuando estoy en la reunión me baja un sueñito que viera. Oiga, hermano, seguramente usted necesita una buena nutrición para su cerebro. ¿Cómo es posible que a usted le va a bajar un sueñito porque está aprendiendo algo productivo para su futuro? Oiga, hermano, si usted quiere entrar a nuestras reuniones, nosotros tenemos reuniones todos los días a las 7 de la noche y todos los sábados a las 2 de la tarde con nuestra nutrióloga, lo que es Anita Pichardo. Oiga, científica natural de lo que es nuestra nutrición celular de la compañía americana Live Good. Entonces, hermano, usted debe de saber que a las 2 de la tarde usted tiene que tener ese espacio para aprender sobre los productos naturales, para aprender sobre la nutrición y saber directamente que todos los días a las 7 de la noche usted tiene un compromiso y no es conmigo. El compromiso es con usted mismo para que usted aprenda lo que es el negocio de mercadeo en red. Porque el negocio de mercadeo en red es lo único que usted puede ganar dinero mientras duerme. Entonces, hermano, si usted quiere ganar dinero extra, lo primerito que yo le voy a decir, baje su aplicación de Zoom en su teléfono. Si usted no ha bajado la aplicación de Zoom en su teléfono, no me pida que lo meta a mi grupo de próximos socios. Tiene que bajar la aplicación de Zoom primero en su teléfono y luego me escribe, me dice mi nombre es Julano de Tal y quiero que me meta al grupo de próximos socios porque quiero aprender a emprender. Si usted no ha bajado la aplicación de Zoom, por favor, hermano, no me haga perder el tiempo porque tengo mucha gente, tengo muchas personas en mi grupo de próximos socios que poco a poco se van saliendo porque no le entienden a nada. Oiga, hermano, ¿y cómo le va a entender si nunca ha entrado a una reunión? Para entrar hay que aprender para poder aprender, ¿verdad? Hay que entrar para poder aprender. También, hermano, les voy a invitar a mi grupo que tengo que se llama Cúrese Ya. Aquí si usted no quiere bajar aplicación de Zoom, no se preocupe porque esto es para mandarle información sobre las hierbas, sobre las plantas naturales, sobre testimonios. Tengo un grupo que se llama Cúrese Ya. Entonces también tengo dos grupos, ¿verdad? Si usted quiere estar en los dos grupos, también me dice, métame a los dos grupos, no hay ningún problema. Somos un gremio de maestros naturistas que estamos dispuestos a ayudarle a usted completamente en grande. Y por eso el día de hoy aquí me encuentro con mi hermano Jonael Montes, que le va a hablar un poco también acerca de su salud.
3: ¿Qué tal, hermanos, hermanas? Nuevamente les saluda el maestro Jonael, acompañándolos de nuevo en este tan lindo programa que es tan gustadísimo por todos y cada uno de ustedes, ya que a diario nos están sintonizando las personas. 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Déjeme decirle que nosotros tenemos la solución a ese problema que usted le ha buscado salida durante años y años y no la han podido encontrar la solución. Pues déjeme decirle, hermano, que nosotros le traemos la respuesta a sus problemas y la respuesta a sus dudas, porque nosotros no venimos a jugar con la fe de ninguno de ustedes, hermano. Nosotros venimos a ayudarlos a ustedes, ya que nosotros somos un gremio de maestros que lo único que queremos es verlos felices a ustedes. Ustedes escucharon el testimonio del hermano Gregorio, cómo está de agradecido con nosotros, ya que él estaba padeciendo de una cruel enfermedad como es la del alcoholismo. Esta cruel enfermedad la sufren miles y millones de personas a diario, hermano, y lo único que piensan es que no tiene cura. Pero déjeme decirle que yo le tengo una excelente noticia a usted, hermano. La enfermedad del alcoholismo, gracias a Dios, tiene cura, y nosotros tenemos la cura para que usted nos visite lo más pronto posible. Claro, desde antemano le digo que usted va a sentir los síntomas demasiado fuertes, porque esta toma es una toma que es fuerte, hermano, ya que lo va a dejar limpio, su estómago va a quedar como niño, porque le va a eliminar la flema del deseo. Ya no va a querer tomar. Usted cuando sienta un olor a guaro o a cerveza, usted lo que va a querer es vomitar, porque no se va a querer acordar de los momentos cuando usted tomaba. Y si lo duda, le puede preguntar al hermano Gregorio cómo le está de agradecido con nosotros, ya que nosotros le dimos la cura a su enfermedad. 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Dios me los cuide, será hasta pronto.
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¿Qué tal? Saludos, buenos días. Ya en la hora de los supergrupos, Eduardo Antonio les saluda esta mañana. Ya listos, ya estamos aquí, miren, listos, preparados para llevarle buena música a través de la radio. Solamente usted tiene que pedir sus canciones al 99-31-97-70. Listo, Eduardo Antonio, para complacerles esta mañana en la hora de los supergrupos.

0: Bien, saludos, buenos días, saludos, ya son las 9 de la mañana, 16 minutos.
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1: ¿Qué tal? Buenos días, 9 de la mañana, 19 minutos. Saludos ahí para Rafael.

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Nuestro amor ha sido tan maravilloso que es difícil aceptar que existe el sufrimiento. Pero para amar hay que sufrir también. 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

0: Bueno, saludos, ya son las 9:31 minutos.
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5: Bueno, ya son las 10 de la mañana, 33 minutos, 10:33. Saludos para todos en la...

Bueno, saludos, vamos haciendo el amor. Gracias por estar con nosotros en esta mañana en la Centro. Saludos a todos y cada uno de ustedes que nos sintonizan en esta mañana. Vamos a continuar a través de la Centro. Son ya las 9 de la mañana, 42 minutos. Dije 9:42.

0: Saludos, 9:45, 9:45, 15 a las 10.
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0: Nueve cuarenta y ocho minutos, 12 minutos a las 10 de la mañana. Háblame de ti.

Bien, saludos, ya son las 9 de la mañana con 54 minutos, 9:54 minutos. Gracias por escucharnos a través de la Centro. En esta mañana vamos a continuar llevándole buena música en la hora de los supergrupos. Saludos a doña Yanet.

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Bien, ya son las 10 de la mañana, 10 minutos aquí en la Centro, son las 10 de la mañana con 10 minutos. Queremos saludar a todos nuestros amigos en diferentes partes del país. Gracias por sintonizarnos, por escucharnos en esta mañana a través de la radio en Caravana Musical de Éxitos.

0: tranquilo, papá.
1: 10 de la mañana, 13 minutos, son las 10 de la mañana, 13 minutos en la central.

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8: Son las 10 de la mañana, 35 minutos, 25 nos separan ya de las 11 de la mañana, 25 a las 11.

Bueno, saludos, ya son las 10 de la mañana con 42 minutos. Dije 10:42 minutos aquí en la Centro. Saludos para todos en todas partes. Gracias por escucharnos en Caravana Musical de Éxito. Saludos a todos en todas partes. Saluditos a los amigos que hoy también están de cumpleaños en diferentes partes de nuestro país. Saludos en esta mañana del día jueves. Hoy es jueves ya, hoy es 14. Hoy ya es 14 del mes de mayo. Saludos en esta mañana. Al final del camino es la música de Boys to Men.

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1: Son las 10:49 minutos. Saludos a todos en esta mañana a través de Caravana Musical de Éxitos en la Centro. Vamos a continuar, ya estamos en la recta final de la audición de hoy. Gracias a todos por sintonizarnos siempre en diferentes partes de nuestro país. Saludos a la gente en La Esperanza, en el departamento de Intibucá. Gracias por escucharnos también. A los amigos en todo el departamento de La Paz. A los amigos en Marcala. Saludos. En Villanueva Cortés. San Manuel. En Pimienta.

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1: 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Gracias por su atención. Que tengan todos una feliz mañana.
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3: Buenos días, muy buenos días. Bienvenidos a la emisión del informativo de las 11, correspondiente a este día jueves 14 de mayo del 2026.
4: Les saludamos ya a través de Centro Radial en TV Centro, listos para informarles y por supuesto en nuestras plataformas digitales, tanto en YouTube como en Facebook. Vamos a conocer de inmediato lo que este día publican los diarios en primera plana.
3: Diario La Prensa. Matan a policía en enfrentamiento durante operativo. Salud vacunarán a 2.5 millones de personas en todo el país. Crimen de ambientalista. Testigo clave. Adán Funes ofreció 200 mil lempiras por asesinato de López. Boulevard a Infop sigue inconcluso a un año y medio en San Pedro Sula. Mantienen en 28 días el plazo de pago de energía. A puerta cerrada aprobarán reformas para delitos de terrorismo. La Lima sufre por racionamientos de agua. En golazo, el monstruo verde tiene en sus manos el pase a la final. El Heraldo. Según requerimiento fiscal, 200 mil lempiras pagó alcalde por el asesinato de Juan López. Tras repudio popular, ENE recula el pago del servicio y se mantiene en 28 días. Presidente Azura lanza campaña de vacunación y desaparición. Con pruebas de ADN buscan identificar a las tres personas que fueron calcinadas. Diputados aprobaron los ascensos militares y complacieron a las Fuerzas Armadas. Mientras hacía un operativo, matan a un policía en Catacamas y el Congreso Nacional prepara reformas electorales para impedir obstáculos a elecciones.
4: Por su parte, diario La Tribuna, Congreso Nacional aprueba amnistía tributaria para pagar deuda al SAR, Seguro Social y SANAA. Blindaje contra las enfermedades. 6.000 brigadas en 1.800 centros de salud a vacunar 2.5 millones de hondureños. 3.000 casos de dengue golpean a la población. Honduras abre los ojos. Sistema 911 reactiva 6.900 cámaras de vigilancia en 122 municipios. Artista hondureño sobresale en Berkeley Music. La ENE da marcha atrás y mantiene el plazo de 28 días. Diario El País informa, plazo para pagar energía se mantiene en 28 días. Congreso aprueba amnistías para pagos del Seguro Social, SAR y otros. 911, 6.900 cámaras de videovigilancia ya están 100% activas. Honduras no posee casos de antivirus, confirma Salud. Trabajemos más, solo nos quedan 44 meses y medio, dice Azfura a sus funcionarios. Y desde una casa agarra a balazos a inspector de policía en Olancho.
3: Iniciamos los detalles de estas y otras informaciones aquí en el informativo de las 11. Y lo hacemos con el señor Eusebio Gómez Erazo. Nos reporta el compañero Denis Hernández que pese a las dificultades por materiales e incluso agua, continúa la fabricación de teja y ladrillo, aunque el mercado es fuera de Siguatepeque.
5: Varias familias de forma histórica se dedican a la producción de teja y ladrillo y enfrentan una serie de dificultades. Ahora mismo, incluso agua para trabajar en ella pudiera hacer algunas dificultades, pero nos da algunas explicaciones don Eusebio Erazo Gómez.
6: No, para mí no hay atraso en el tiempo de este de ahorita, porque la temperatura está buena, pero el que trabaja ya hacer teja, ladrillo al sol nos pone crítico. Eso es lo que pasa.
5: ¿Cómo están haciendo con el agua? Porque es un elemento importante y hoy hay un poco de escasez.
6: Entonces yo el agua lo utilizo así como cuando lavo ropa en la percoladora de la lavadora. Y ese es el agua que utilizo.
5: Es decir, esto es hacer un reciclaje del agua para la industria.
6: Yo tengo un pozo ahí donde tiro el agua que estoy botando pues cuando me lavo o me baño.
5: Y ahí siguen habiendo algunas dificultades, don Eusebio, con el costo de los materiales, el acarreo. No sé si todavía está cerca el material.
6: No, pues sí, mire que lo del material está más crítico, porque a dónde vamos a traer, también el dueño a dónde vamos a traer, porque no era el dueño, pero los pide por arreglo la carretera, que tenemos que darle unos 2,000 pesos para arreglar la carretera.
5: ¿Y son varios los productores que acarrean del mismo lugar?
6: Somos varios los que vamos, pero estamos de acuerdo de que mucho dinero los pide, porque allí es una carretera donde trafican los cafetaleros que están allá en Carboneras.
5: Y lo demás es que siguen también utilizando madera, leña para quemar el producto.
6: Mire que si en ese caso los aserraderos fueran parados, pues tiene que pararse las tejeras, pero ahí está el acarreo, mire dónde está en la galera, ya subió de precio porque como no hay madera.
5: ¿Ustedes han tenido que adaptar la boca de los hornos para poder colocar incluso esta especie de aserrín?
6: No, pues sí, digamos, yo el horno que lo tengo hace unos 28 años, ya lo tenía clasificado para trabajar así.
5: Don Eusebio, con la producción, ¿cómo están? ¿Dónde venden este producto?
6: Mire, este producto yo vendo claramente para la frontera de El Salvador, ladrillo y teja.
5: Es decir, aquí se está utilizando mucho bloque y no se está utilizando el ladrillo.
6: Aquí utilizan parte más de bloque, pero ladrillo siempre que se compra aquí, pero teja ya no. Pero lo que utilizan más aquí es el bloque.
5: ¿Se hace casas todavía de ladrillo?
6: Correcto, los de ladrillo se hacen. Ahorita tenía cerca de 7,000 ladrillos, lo tengo como 3,000 ahí.
5: ¿Y la teja sí se va para la frontera?
6: Mire que yo sé manejar la galera llena de teja y hoy no hay teja, mire, solo hay 1,000 tejas ahí.
5: ¿Y hay gente que la utiliza también porque genera más frescura para las viviendas?
6: Casualmente yo le voy a hablar respecto a eso. Yo estuve allá donde me compran la teja, el sol de allá son 2 veces más que este. Entonces por eso llevan la teja. ¿Han probado poner alucín? No es.
5: Incluso hay gente que pone la teja sobre lámina, ¿verdad?
6: Pone el alucín y de ahí le pone la teja.
5: Pero siempre hemos hablado, don Eusebio, de la dificultad de esta producción y el poco apoyo que le brindan.
6: Ah, pues y respecto a eso yo le voy a decir que aquí pasa política y dicen que van a hacer esto y del otro. No, uno no trabaja por esa política, yo trabajo por el vivir de hoy. Es que esto es una secuencia que dejó mi abuelo, don Santos Erazo.
5: Y aquí también hay mucha gente que trabaja a la par suya.
6: Aquí tengo gente yo que tiene más o menos de estar conmigo unos 28 años. Y ellos han estado al pie de la letra conmigo en las buenas y en las malas.
5: La mayor demanda de este producto es para la zona fronteriza, en donde aprecian mucho, sobre todo la teja, por la frescura que esta genera en el ambiente. En este reporte, en el informativo de las 11.
4: Las 11 de la mañana con 10 minutos aquí en el informativo de las 11. Y en otras noticias, el exalcalde Adán Funes y sus vínculos con el poder. Así construyó sus vínculos con el poder el exalcalde de Tocó, Adán Funes, de 75 años, fue más que un alcalde, fue el todopoderoso e intocable hombre que en medio de las tempestades sabía cómo navegar con el viento del poder a su favor y mantener su reinado en el Bajo Aguán, Tocoa y toda la zona de Colón. La captura del exalcalde de Tocoa, Adán Funes, acusado por las autoridades como uno de los supuestos autores intelectuales del asesinato del ambientalista Juan López, ha vuelto a colocar en el centro del debate público la influencia política y los señalamientos que durante años rodearon al dirigente del departamento de Colón. Funes es señalado por distintos sectores como una de las figuras con mayor poder político en el Bajo Aguán, región donde consolidó liderazgo e influencia a través de varios periodos en la alcaldía de Tocoa y vínculos con diferentes estructuras políticas nacionales.
3: También se informa que según el director de comunicaciones de la Policía Nacional, Wilber Mayes Ríos, la captura de Yossi Yasmín Valle Aguilar, de 23 años, durante un operativo ejecutado por equipos especializados en el sector de Corinto, Omoa, Cortés. Según informó la Policía Nacional, Valle Aguilar es hija de Arnulfo Valle y tenía una orden de captura emitida por un juzgado de letras en jurisdicción nacional por el delito de asesinato en perjuicio de Germán Antonio Domínguez Ortiz, Óscar Miguel Domínguez Ortiz y María Fernanda Pascual Muñoz. Mayes detalló que la joven fue detenida cuando supuestamente intentaba salir del territorio nacional a través de la frontera de Corinto, donde agentes policiales mantenían labores de vigilancia y seguimiento. Se le había montado vigilancia y persecución, logrando finalmente su captura en el sector fronterizo, explicó Mayer Ríos. El portavoz policial indicó también que la detenida será trasladada a Tegucigalpa para ser presentada ante las autoridades judiciales competentes por los delitos que se le imputan.
4: Y hablando de sucesos también, la diputada liberal Erika Urtecho ha informado a través de sus redes sociales sobre la liberación del abogado Víctor Fernández y la doctora Ligia Ramos, quienes ya se encuentran a salvo luego de haber sido víctimas de retención y amenazas. De acuerdo con la información divulgada, ambas personas fueron resguardadas oportunamente y actualmente se encuentran fuera de peligro tras el incidente ocurrido en circunstancias que aún no han sido detalladas por las autoridades. Asimismo, destacó la intervención de la Policía Nacional de Honduras, institución a la que se agradeció por las acciones realizadas para proteger la vida e integridad de los afectados. Hasta el momento no se ha brindado mayores detalles sobre el lugar donde ocurrió la retención ni sobre las personas responsables de las amenazas denunciadas. El caso ha generado reacciones en distintos sectores, especialmente entre organizaciones defensoras de derechos humanos y actores sociales, que han expresado preocupación por la seguridad de profesionales y activistas en el país.
3: En los últimos días se ha hablado de posibles reformas penales, pero la pregunta que se hace la población: ¿serán suficientes estas reformas penales para contener la ola de violencia que vive actualmente Honduras? A pesar de registrarse reducciones en la tasa general de homicidios en los últimos años, Honduras continúa bajo el asedio de flagelos de alta crueldad como los feminicidios, la galopante extorsión, las masacres y los delitos financieros ejecutados por estructuras criminales con ramificaciones transnacionales. Ante este panorama, el Poder Ejecutivo y la Comisión de Seguridad del Congreso Nacional promueven reformas de fondo para el Estado, para que éste cuente con el andamiaje legal superior. Conocedores del tema de seguridad aseguran que no basta con un entramado de leyes. Lo que verdaderamente es necesario es la aplicación de la normativa vigente. El nuevo marco penal ampliará la responsabilidad legal no solo de a quienes ejecuten de forma material los actos violentos, sino también a todas aquellas redes de apoyo o facilitación que colaboren directa o indirectamente con los grupos catalogados como terroristas. La efectividad de esta reconfiguración judicial se mantiene bajo el escrutinio público, dividida entre la urgencia gubernamental por aplicar la mano dura y la demanda de políticas públicas complementarias que detengan la ola de inseguridad que hace vulnerable a los hondureños. Y es que hay una realidad en nuestro país: existen muchas leyes, lo malo es que no se cumplen o no se aplican.
4: 11 de la mañana con 16 minutos aquí en el informativo de las 11. Vamos a hacer la pausa comercial. No nos cambie, volvemos en breve.

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2: Continuamos informando. Debido a la excesiva ola de calor, se han intensificado los incendios forestales, sobre todo en Zacateras. Acá en Siguatepeque, lo informa el coordinador del COIF, el ingeniero José Savillón.
3: En efecto, el día de ayer pues tuvimos un incendio de altas proporciones en el municipio de Siguatepeque, el de mayor proporciones que hemos tenido acá en el municipio para esta temporada 2026, debido pues a inició con un incendio de Zacatera y luego pues lo que era una quema se tornó en un incendio forestal, y de manera emergente nosotros con el cuerpo de bomberos y la unidad municipal ambiental salimos a atender el mismo, ¿verdad? En temas de prioridad, un incendio nivel 1, porque habían viviendas, hay vidas humanas en el aledañas al sitio. El incendio se inició a la 1 de la tarde a combatirlo, y 7, 8 de la noche las cuadrillas estaban retornando, solamente dejando contenido el mismo, y el día de hoy a primera hora salió una cuadrilla a verificar de que el incendio en realidad pues quedó totalmente liquidado. Comentarle de que hasta el momento van casi 89 hectáreas, más de 89 hectáreas afectadas en Siguatepeque. De ellas pues el mayor porcentaje son incendios de Zacatera. Un llamado a la conciencia a la población en general de que se acerca al centro de operaciones, que cuente con el respaldo que tenemos nosotros como Siguatepeque, que somos bendecidos porque contamos con un buen compromiso institucional, que contamos con cuadrillas especializadas, con cuadrillas fortalecidas y capacitadas para poder realizar este tipo de quemas de manera preventiva, ¿verdad? Y que en conjunto poder realizarlas y que no se nos torne un incendio forestal y que ya se vuelve una emergencia para Siguatepeque.
4: Las investigaciones, la mayoría de estos incendios en Zacatera o incendios forestales son provocados.
3: Sí, casi a nivel nacional y latinoamericano el 90% de los incendios pues son por un pirómano, son por un incendiario, son provocados por la mano humana, y ahí es donde nosotros debemos de fortalecer, y desde el centro de operaciones estamos incentivando y motivando a las personas que se acerquen al mismo, porque debemos de tomar conciencia, debemos de sabemos de que el fuego también es un amigo, o sea, hay que saberlo usar, pero hay que saberlo usar, y que se acerquen y que a las personas especializadas, a las personas que manejan la temática, para que en conjunto y de manera articulada con ellos mismos podamos realizar ese tipo de actividades.
4: En este caso, la Fiscalía del Medio Ambiente.
3: Sí, claro, ya la Fiscalía, nosotros pasaremos todos los informes, cada uno de los incendios suscitados en Siguatepeque tienen un informe, un RIF, un reporte de incendio forestal. Este informe como tal, nosotros buscamos en lo posible la causa de origen del mismo, y si vemos de que hay algún tipo de incidencia, pues nosotros pasaríamos a la Fiscalía para que ellos den el seguimiento.
4: De acuerdo a los pronósticos, se avecinan lluvias, específicamente ya sostenibles a partir de finales de mayo, inicios de junio.
3: Sí, dando seguimiento a las plataformas de COPECO, SENAOS, sí, había unas proyecciones para que entrase una vaguada en el país, todo lo que resta de... Sí, la última semana de mayo prácticamente. Entonces, dando seguimiento al mismo, porque sabemos que también luego entrará la canícula julio-agosto, así que las cuadrillas van a estar siempre listas y preparadas para cualquier tipo de situación.
4: Bien, gracias. El ingeniero José Savillón, coordinador del COIF en Siguatepeque. Con imágenes de Héctor Mejía, para el informativo de las 11, reportó Denis Lem.
5: 4 minutos. En medio de cuestionamientos y señalamientos en el hemiciclo, el Congreso Nacional de la República aprobó anoche más de un centenar de ascensos dentro de las Fuerzas Armadas, pero este jueves el jefe del Parlamento, Tomás Zambrano, dejó claro que los promovidos al grado inmediato superior no representan ningún tipo de blindaje ante posibles investigaciones por presuntos actos irregulares. Durante la discusión legislativa, diputados subrayaron que los ascensos que permanecían en revisión desde noviembre y diciembre del año anterior no podían seguir siendo retrasados. No obstante, insistieron en que cualquier oficial que enfrente procesos investigativos deberá responder ante la ley independientemente de su nuevo cargo. Si hay un militar que puede ser general u ostentar otro cargo, tiene una investigación pendiente. Este ascenso no detiene ese proceso ni lo exhibe de responsabilidad si hubiere cometido un acto al margen de la ley, enfatizó Zambrano en el marco de la ceremonia de ascenso del cuerpo castrense.
2: Y siempre hablando del presidente del Congreso Nacional, Tomás Zambrano, planteó la necesidad de impulsar reformas puntuales en funcionamiento del Consejo Nacional Electoral y el Tribunal de Justicia Electoral, luego que la Comisión Especial encargada de seleccionar a las nuevas autoridades solicitara una prórroga para entregar la nómina de aspirantes. Zambrano explicó que la Comisión de Selección debe trabajar de manera paralela en propuestas de reforma relacionadas con la integración, funcionamiento, sanciones y obligaciones de los consejeros electorales, con el objetivo de evitar los conflictos registrados en procesos anteriores. El consejero que se elija debe saber que tiene la obligación de acudir a todos los plenos y convocatorias. No puede ausentarse porque se le antoje o porque su partido político le ordene no asistir. El congresista señaló que las reformas deben incluir la obligatoriedad de que los consejeros suplentes participen cuando falte un propietario, así como sanciones severas para quienes incumplan sus funciones, incluyendo la destitución inmediata. No podemos permitir que en el próximo proceso electoral estemos nuevamente hablando de sustituir consejeros y no corrigiendo los problemas que ya vivimos con el Consejo Nacional Electoral en años pasados, ha expresado el presidente del Congreso, Tomás Zambrano.
5: Y siempre sobre el tema, la Comisión Legislativa encargada de seleccionar y proponer al Pleno de Diputados la lista de candidatos para elegir a los dos integrantes que faltan en el Consejo Nacional Electoral y cuatro en el Tribunal de Justicia Electoral tiene hasta el día lunes 25 de mayo para presentar la nómina. Así, se aprobó la resolución la tarde-noche de este miércoles en el hemiciclo legislativo por parte del Pleno. La decisión de ampliar el plazo que concluía hoy a la medianoche se tomó porque los miembros de la Comisión Especial realizan un análisis exhaustivo de los documentos y ponderación objetiva de los resultados obtenidos para cada uno de los postulantes en cada una de las etapas del procedimiento de selección.
2: Otro de los temas de emprendedores es el reciclaje. Han mejorado los precios de algunos productos

0: precios nunca vistos. Material de cobre y todo eso, gente que trabaja en instalaciones eléctricas, gente que trabaja en talleres. Y si lo vemos por otro lado, pues las latas de jugo, ya la gente que anda en la calle recogiendo, pues les ha convenido bastante. Tienen el mejor precio que hemos visto hasta ahorita en estos años, en materiales no ferrosos, ¿verdad?
1: Tradicionalmente, ¿cuál es el que más fácil trae la gente?
0: Mire, la verdad es que el material que más se suele jalar, estamos hablando del hierro y las botellas plásticas. Desgraciadamente, mire que esto es pues, una crítica nacional más que todo, va, porque nosotros sabemos que el precio del petróleo está altísimo, pero el precio del PET no sube. No quiere subir, y a nosotros las mismas personas, los clientes nos preguntan, pucha, pero el PET es un derivado del petróleo, ¿por qué no ha subido como en años anteriores lo ha hecho? Bueno, la empresa privada se ha puesto de acuerdo y al parecer no quiere que el pequeño gane igual que ellos. Entonces, esta es la desgracia, ¿verdad? Pero las cosas son así.
1: Es decir, se sigue arrastrando precios bajos.
0: Así es. Los materiales no ferrosos con materias primas que usted sabe que la gente tiene mayor capacidad de aguantarse, de decir, no, yo el cobre no lo vendo ahorita hasta que esté bueno el precio. Quien tiene un saquito de botes no tiene esa capacidad de decir, no, voy a vender ese saquito de botes hasta que el precio mejore. Entonces no les queda de otra que aceptar el precio bajo.
1: ¿Hierro entonces es como una de las salidas?
0: Sí, así es. El hierro es otro de los materiales que es mixto, pues digamos así, porque al final se lo puede vender una empresa tanto privada como una empresa que no se dedica al rubro. Pues sí, simple y sencillamente la gente también lo puede recoger en las carreteras.
1: ¿Algunos centros educativos con el apoyo de hacer limpieza, de educar y de percibir algunos fondos hacen las reciclatones?
0: Sí, mire que la mayoría de los colegios, incluso hasta en Comayagua, hemos hecho recolectas así. Ellos hacen reciclatones para hacer la recogida de materiales a nivel del instituto, ¿verdad? Tanto de institutos de aquí, de Siguatepeque, como de institutos de fuera de Siguatepeque. Y pues sí, si les conviene, nosotros les damos toda la asistencia que podemos. Dónde almacenarlo, cómo almacenarlo, le vamos a pesar al mismo colegio, le hacemos el pago puntual, en efectivo, el proceso como ellos lo pidan, como lo solicitan. Entonces tratamos de ser efectivos en ese aspecto porque pues y también muy claros, porque es lo que los colegios lo solicitan. Sí agradecemos, ¿verdad?, que los colegios se hagan presentes en las recolectas de los reciclatones que hace la municipalidad, pero desgraciadamente la municipalidad no nos toma en cuenta, ya estos años ya no nos toma en cuenta, ya ahora han venido empresas de San Pedro Sula a hacer la compra, ¿verdad? Entonces ya no somos las empresas locales, pero siempre nos vamos a hacer presentes ahí para representar en cuanto a lo del vidrio y ese tema.
1: Finalmente, Sergio, ¿se siguen beneficiando los pobres con esta actividad?
0: Sí, eso es lo importante. A fin de cuentas, pues, bendito sea, son materias primas y son materiales que no se degradan. Entonces, siempre las personas obtienen una buena utilidad de estos materiales, dado que no hay como una pérdida en esto, en la baja de los precios, no, solo pueden seguir aumentando.
1: Hay algunos materiales que han calificado en mejor precio, sin embargo, el plástico, que es uno de los más comunes, ese no ha mejorado. En este reporte, en el informativo de las 11.
2: Les presentamos a continuación el estado del tiempo para este día jueves 14 de mayo. Nos lo brinda Jiré Esteves.
3: Buen día, ¿qué tal? ¿Cómo están? Nos encontramos ya en el día jueves, muy cerquita al fin de semana. Espero estén teniendo un excelente día. Nosotros muy informados para llevarle a usted información muy importante sobre las condiciones climáticas. Esto desde nuestra estación meteorológica de Corpo Centro. Durante los próximos días se estarán registrando lluvias y chubascos, estos acompañados de actividad eléctrica en distintas regiones de Honduras, especialmente en zonas del centro del oriente de nuestro país y también en el sur occidente. Les comento que estas lluvias estarán asociadas a la formación de una vaguada en niveles altos de la atmósfera. Este fenómeno que estará generando condiciones inestables, principalmente durante las tardes y primeras horas de la noche. Pero bien, no obstante, estas precipitaciones aún no marcan el final de la temporada seca en nuestro país. De acuerdo con el pronóstico, el inicio oficial ya de la temporada lluviosa se espera que sea a finales del mes de mayo. Mientras tanto, pese a las precipitaciones previstas, continuarán predominando las condiciones cálidas y secas. Esto en gran parte de nuestro territorio nacional. En Siguatepeque hoy tendremos un día bastante templado y con temperaturas cálidas. Tendremos una máxima de 29 y tendremos una temperatura mínima de

0: 18. Para mañana, su máxima será de 29 y tendremos una mínima de 17 con cielos mayormente soleados. Trasladándonos a Comayagua, este día también tendremos temperaturas bastante cálidas. Su máxima para este día será de 31, sin embargo, su sensación térmica será aún más elevada. Su mínima de 20. Para mañana, una máxima de 31, una temperatura mínima de 20 con cielos soleados. En los municipios aledaños a Siguatepeque también tendremos temperaturas cálidas. Su máxima de 32 y su mínima de 17. En las principales ciudades de nuestro país para este jueves predominan los cielos mayormente soleados con temperaturas bastante calurosas. Su máxima para este día será de 41 y tendremos una mínima de 18. También es muy importante informarles que este día el sol se ocultará a las 6 y 11 p.m. Su salida para el día de mañana será a las 5 y 23 a.m. La fase lunar para este día se encuentra en cuarto menguante. Hasta aquí con las condiciones del clima, que sigan teniendo un excelente día. Les saluda Jiret Esteves.
1: minutos, vamos a hacer la pausa comercial, no nos cambie, volvemos en breve.
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2: 11 de la mañana con 38 minutos aquí en el informativo de las 11. Y en otras informaciones, por los presuntos delitos de malversación de caudales públicos, fraude, abuso de autoridad y violación de los deberes de los funcionarios, fue denunciado el exgerente de la empresa hondureña de telecomunicaciones Hondutel, José Antonio Morales, ante la Fiscalía Especial para la Transparencia y Combate a la Corrupción del Ministerio Público. De acuerdo con la denuncia presentada ante el Ministerio Público, existirían supuestas irregularidades en los procesos de tramitación y pago de adelantos salariales y del 14º mes dentro de Hondutel, acciones que habrían provocado afectaciones al patrimonio de la estatal y sus empleados. El documento también señala que la denuncia incluye a otros servidores públicos que habrían participado en dichos procesos administrativos. La denuncia por posibles actos constitutivos de delito sustentado de malversación por aplicación oficial diferente, fraude, abuso de autoridad y violación de los deberes de los funcionarios en perjuicio del patrimonio de la empresa hondureña de telecomunicaciones y sus empleados, reza parte del escrito presentado ante la Fiscalía.
3: En otra información, hablando de política, la bancada del Partido Libertad y Refundación Libre logró este miércoles alcanzar un acuerdo con el presidente del Congreso Nacional, Tomás Zambrano, para instalar una mesa de negociación para abordar la elección de funcionarios en los cargos vacantes del Consejo Nacional Electoral y del Tribunal de Justicia Electoral. La diputada por el departamento de Santa Bárbara, Luz Angélica Smith, comentó que el lunes se empieza el diálogo entre las principales tres fuerzas políticas del país. También manifestó que se hizo la petición que se presente la iniciativa de un decreto transitorio que permita la operatividad del CNE para cumplir con las obligaciones administrativas para culminar sus funciones. Smith indicó que el periodo del decreto transitorio en el CNE sería de 3 meses. Afirmó que este miércoles siempre se presentará la nómina final de postulantes por parte de la Comisión Especial del Congreso Nacional. La congresista admitió que la bancada de Libre propone candidatos que se han identificado con esta institución política para que pueda suplir los cargos que dejaron vacantes Marlon Ochoa del CNE y Mario Morazán del TJE, mientras que el jefe de la bancada de Libre, Ronald Panchamé, informó que el lunes habrá una reunión de emergencia a la coordinación general de este partido político para informar sobre las acciones que se tomarán.
2: Siempre la bancada del Partido Libertad y Refundación Libre sostendrá una reunión con el presidente del Congreso Nacional, Tomás Zambrano, para evitar que se presente una reforma electoral en sesión legislativa. El diputado de Libre y miembro de la Comisión Electoral, Rafael Sarmiento, informó que la bancada mantiene deliberaciones sobre acciones de protesta tanto dentro como fuera del Congreso, aunque aseguró que no descartan buscar el diálogo político. No vamos a renunciar al diálogo político para que estas reformas electorales primero no las presenten. Asimismo, anunció que la Coordinación Nacional de Libre convocará a una reunión de emergencia con dirigentes y alcaldes para definir estrategias de presión política en los diferentes poderes del Estado.
3: Pasando a las informaciones del orden regional, tenemos que se recomienda el uso adecuado de ropa para prevenir infecciones urinarias en temporada de calor. Así lo detalla a continuación la doctora Florangeli Martínez, que es ginecóloga del Hospital General Santa Teresa.
4: Calor que estamos actualmente, es muy importante que las mujeres tengamos el sumo cuidado al momento de utilizar ropas de colores muy oscuros. Recuerden que eso hace que entre más calor en nuestra zona íntima, igual que la ropa de licra cuando vamos a los gimnasios o cuando usamos ropa muy ajustada o fajas, eso nos produce más calor en la zona íntima, evitando de que ventile esta zona y provocando infecciones no solo vaginales, sino que infecciones en el tracto urinario. ¿Qué nos va a provocar? Dolor al orinar, ardor, frecuencia al orinar también que nos puede ocurrir, y sobre todo nos puede dar algún tipo de fiebre o de malestar cuando las infecciones no solo llegan a nivel de vejiga, sino que a nivel más alto como a nivel renal. Es muy importante que nosotros tengamos sumo cuidado en la ingesta de líquido. Recuerden que nosotros debemos de tomar suficiente líquido ahorita en la zona que hay mucho calor, y la deshidratación nos puede dar provocando que en la vejiga se condense la orina y haya la producción de bacterias y provocando infecciones y alteraciones a nivel del tracto urinario.
5: Según las declaraciones de la ginecóloga del Hospital General Santa Teresa, debemos acatar estas recomendaciones.
4: Exactamente. ¿Qué es lo que tenemos que hacer para cuidarnos las mujeres? En primer lugar, mantener limpia nuestra zona íntima, bañarnos en el área de la mañana, en la tarde, debido a la gran cantidad de calor que hay, tomar suficiente líquido, ¿verdad? No solamente agua, podemos tomar también frutas que son refrescantes, ¿verdad? Debemos de también tener el cuidado de nuestra limpieza al momento de ir al baño, lavarnos, incluso ya existen spray para hacernos nuestra limpieza de manera más íntima y que nos quede más tiempo hidratada nuestra zona íntima, y sobre todo debemos de tener el cuidado al momento de tener relaciones sexuales. Debemos de ser cuidadosas de bañarnos antes y después de tener relaciones sexuales. La ropa ajustada es muy importante, porque a veces utilizamos ropa ajustada para que nos quede mejor nuestra ropa, pero no es correcto. En esta zona debemos utilizar que sean pantalonetas que sean flojas, evitar lo que es la licra, los jeans muy ajustados, las fajas ajustadoras, todo eso nos tiende a provocar mucho calor en la zona íntima y la fricción de las piernas nos puede provocar infecciones urinarias también.
5: ¿Cuáles son las recomendaciones que debemos de usar las mujeres y qué ropa debemos evitar?
4: Que sí, los colores, recuerden que los colores atraen el sol, ¿verdad? Los colores muy oscuros, los que son cafés, los que son negros, ¿verdad? O colores que son muy penetrantes, y el tipo de tela. No es lo mismo una tela que sea fresca, el lino, el hilo, que utilizar telas que son poliéster, ¿verdad? O el blue jean, que es una zona muy caliente que nos va a provocar, porque atrae más sol, y por eso es importante utilizar colores frescos.
5: En esta temporada hay que evitar ponerse colores que atraigan al sol. Para TV Centro de Noticias, desde Comayagua, les informó Dayanara Macías.
2: Mañana con 45 minutos vamos a hacer la pausa comercial, no nos cambie, volvemos en breve.
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2: Más informaciones en el informativo de las 11. El diputado opositor Hugo Noé Pino informó que los alcaldes y regidores del Partido Libertad y Refundación Libre fueron convocados para el próximo lunes a una reunión para emprender acciones por pretensiones de dejar a este partido político sin representantes en el Consejo Nacional Electoral y Tribunal de Justicia Electoral. La decisión se tomó este día en una reunión de bancada y se contó con el apoyo de la Coordinación General del partido. Denunció que existen pretensiones del oficialismo de dejar a Libre sin representantes en dichos organismos electorales. Ante este escenario, se va a proceder a protestar, reclamar este legítimo derecho. Cabe señalar que el diputado del Partido Nacional, Antonio Rivera Callejas, informó que este día será presentada una nómina de 24 candidatos, 12 postulantes para ocupar vacantes en el CNE, así como otro listado con igual número de candidatos para nombramientos en el Tribunal de Justicia Electoral.
3: En atención de los encargados del Servicio de Energía Eléctrica en Siguatepeque, está a punto de caer poste del tendido eléctrico contiguo a la iglesia de Suyapita. Nos lo reporta el compañero Denis Hernández.
4: En barrio Suyapita, contiguo a la ermita de la Virgen de Suyapa, cercanías de la escuela Ernestina Flores, vea este poste. Está a punto de caer. No se ve si está quebrado, pero posiblemente ya la parte de la base no está en buenas condiciones. Se ha inclinado, lo que lo sostiene por ahora posiblemente es el mismo concreto. Hay una carga de alambre como lo que hay en otros lugares. Hasta este momento nos dicen por acá que no se ha acercado nadie de las autoridades. No sé si quiere devolverlo a poner, devolverlo a colocar o de cambiarlo. Aunque hemos notado en varios puntos que se ha cambiado algún poste y el poste viejo ahí queda, con otros cables, con otros alambres. Pues aquí se puede convertir, o hay un inminente peligro que este poste ceda, pueda caer sobre personas, sobre vehículos, ocasionar un daño mayor. Rogamos a las autoridades que procedan a lo mismo. Por ahora no hay una asignación oficial de un nuevo encargado de la empresa de energía eléctrica. El señor Manuel es el que está sosteniendo, entendemos por ahora, este cargo, pero aquí hay trabajo. La Empresa Nacional de Energía Eléctrica es la responsable de estas actividades. Ahí está la evidencia para que las personas puedan notar del inminente peligro y de la necesidad que los servidores públicos y los servicios públicos sean atendidos. En este reporte, en el informativo de las 11.
3: Indicado de que este problema de este poste que estaba por caer fue solucionado de inmediato por los muchachos de la ANE de Siguatepeque, así que es digno de encomio felicitarles por su actividad al momento antes de que pudiera ocurrir una tragedia. Así que felicitaciones a los señores de la ANE de Siguatepeque.
2: Bueno, y hablando de la ANE, había preocupación por el pago que se haría en un principio, que se había reducido ya los días para pagar en 15 días, pero ya queda revertida esta situación a 28 días para pagar el recibo de la luz. El plazo de 28 días para pagar el recibo de energía eléctrica se mantendrá vigente luego de que se lograra revertir la medida que reducía a 15 días el periodo de pago de la factura. Así lo anunció el diputado por Lloro, Leonel López Orellana, quien informó que la disposición impulsada por la Comisión Reguladora de Energía Eléctrica fue reconsiderada ante el impacto que podía generar en la economía de los hogares hondureños. Me es grato anunciar que hemos logrado revertir la medida impuesta por la Comisión de Regulación de Energía Eléctrica, donde reducía el plazo a 15 días para pagar la factura, y ahora volveremos a tener 28 días, según dijo el congresista. Según ha informado, que la decisión representa un alivio para la población, especialmente para las familias que distribuyen sus ingresos entre la compra de alimentos, el pago de servicios públicos y gastos educativos de sus hijos. El diputado explicó que muchos hogares destinan una quincena del salario a cubrir la canasta básica y la otra al pago de servicios y compromisos escolares, por lo que reducir el plazo de pago de la energía podía aumentar la presión económica sobre las familias.
3: Y tenemos más información sobre este tema de la energía eléctrica. Unos 324 mil hogares mantendrán subsidio eléctrico tras la nueva focalización. El gobierno comenzó a aplicar oficialmente la focalización del subsidio eléctrico en las facturas correspondientes a mayo, medida que permitirá que unos 324 mil hogares continúen sin pagar el servicio de energía por encontrarse en condición de extrema pobreza. El decreto establece una reducción significativa en la cantidad de beneficiarios que anteriormente se mantenía cerca de los 950 mil usuarios subsidiarios. Según la Empresa Nacional de Energía Eléctrica, mantener el subsidio para este grupo representará un costo superior a los 217 millones de lempiras durante mayo y junio, monto que será cubierto en un 60% por el Estado y un 40% por consumidores de alto consumo. Con esta decisión, más de 600 mil familias comenzarán a pagar nuevamente la energía eléctrica en los próximos días, que a pesar de tener posibilidades económicas, prácticamente no pagaban energía porque consumían menos de 150 kilovatios al mes.
2: Y en notas cortas, Salud ha reiterado el llamado también a padres de familia a vacunar a los menores en la jornada nacional contra el sarampión y la tosferina. Aquí en Siguatepeque muchas personas pues están llegando al puesto de vacunación que tienen ahí en el Parque Central. Y también el gobierno hondureño vuelve a recomendar el uso de mascarillas en los espacios abiertos.
3: Otra información, hasta el momento no podemos evaluar al nuevo gobierno, aunque los mismos funcionarios de gobierno anteriores darán los mismos resultados. Así lo afirma el dirigente liberal, abogado Adolfo López Urquía.
2: Con esta información finalizamos la emisión de noticias que corresponde a este día. Gracias por su atención. Será hasta mañana en punto de las 11.
3: Les deseamos una buena tarde.
5: Bueno, los 100 días de gobierno de la República, las alcaldías. Recuerde que ellos empiezan a trabajar con un presupuesto anterior y algunos sin experiencia empiezan a revisar planes. Yo creo que es bien difícil evaluar un gobierno por los 100 días, pero por la víspera se puede conocer, dice, en mi pueblo, cómo va a ser la cosecha. El problema que veo en el gobierno actual es el nombramiento de mismas personas que ya han estado en otros gobiernos, mismas personas, mismos resultados. Yo creo que necesitamos un cambio más estructural, decisiones más puntuales para poder encauzar al país en un equilibrio, un balance para que el país pueda tener más seguridad jurídica, podamos tener una mejor vista hacia la inversión extranjera, la inversión nacional también, que esté más confiada, más se sienta más segura para poder invertir, porque ahorita ni la inversión nacional está también decidiendo invertir, en virtud de que no, hay todavía una dicotomía entre si vamos, cómo vamos a, cuál va a ser la seguridad jurídica vamos a tener, si nos van a dar apertura para inversión. Se están haciendo algunos logros por el acuerdo con el FMI, eso pues ya hay acercamientos, pero también ellos tocan, ¿verdad? Y piensan, empiezan a pedir algunas cuestiones. Yo creo que sí, tenemos que aperturar al país a más seguridad jurídica. Por eso necesitamos una inversión más fuerte en el Poder Judicial y también que el Poder Judicial realmente se pueda despolitizar. Para que en el país pueda haber una democracia más fuerte. Creo que el Poder Judicial, el Poder Ejecutivo con el Legislativo, y me parece que debe de estar en conexión para establecer aquellas leyes que son de beneficio para el país. Ahorita las reformas al Código Penal, Código Procesal Penal, creo que son importantes para poder establecer más seguridad al país y la Policía Nacional pueda tener un poquito más de cohesión también con los demás operadores de justicia. Creo que sí necesitamos trabajar mucho en la seguridad porque hay mucha inseguridad ahorita. Eso también nos debilita. Debilita la inversión porque ya están escuchando mucho de secuestros, mucho asesinato, mucho homicidio. Eso no es bueno para el país. No hay una buena... El país es visto como un lugar como que estuviéramos en guerra todos los días. Creo que necesitamos, y es un esfuerzo de todos, yo creo que debemos de trabajar todos los sectores sociales del país en llegar a tener una buena cohesión en la dirección del país. Pienso que debe tomar decisiones más puntuales el gobierno.
6: Ya si hablamos del gobierno local, ¿cómo ha observado estos primeros meses del gobierno nacionalista que preside el ingeniero Alfredo Valerio?
5: Bien, para algunos bien, para otros mal. Ha tomado algunas decisiones cosméticas. Pienso que también debemos de aportar todos los sectores de la sociedad a trabajar. Habría que ver cuál es la apertura que él tiene para la sociedad civil. Hablando de la sociedad civil, no hablo de algunos que dicen que son la sociedad civil. Estoy hablando de la empresa privada, estoy hablando de los vendedores ambulantes, estoy hablando de los patronatos, estoy hablando de las juntas de agua, de las asociaciones de abogados, maestros, que podamos trabajar en una política pública de convivencia social, de seguridad, políticas públicas también de cómo trabajar en tener mejores energías, cómo trabajar en tener mejores ir construyendo grandes reservorios de agua, porque tenemos un problema de agua. Y la inversión a Siguatepeque no va a venir mientras no resolvamos el problema de la energía y el problema de del agua. Porque eso, ayer precisamente volví a escuchar al empresario Carlos Catán, que una vez nosotros lo visitamos en Tegucigalpa, en San Pedro Sula, con el abogado Juan Carlos Morales, que es el alcalde, y una regidora de la alcaldía, que la ingeniera Gerardina, su servidor, que era presidente de la Cámara de Comercio, y él nos dijo, no puedo llevar una maquila a Siguatepeque, porque solo mi maquila les consumiría todo el agua de Siguatepeque, de la energía tampoco me podría levantar todas mis máquinas. Es bien difícil, tenemos que trabajar bastante en un plan, en un gran plan de desarrollo municipal.
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Buen provecho, gracias a usted por seguir con nosotros en esta hora de la tarde. Son las 12:10, amigos, estamos en las 12:10. Un gusto poderles saludar, como siempre, su servidor Dani Daniel, aquí en los estudios. Bienvenidos a disfrutar de Concierto en Marimba.

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4: Es mediodía, 18 minutos.
5: Bueno, muy bien, buenas tardes, continuamos, seguimos complaciendo aquí en la Centro. Quiero enviar un saludo muy especial para Germán, saludos también para Tania Orbelina, buen provecho.

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3: Es mediodía.
4: Y 30 minutos.
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6: Bueno, continuamos 12:30 minutos, amigos. Estamos en las 12:30 minutos. Un gusto saludarles. Buen provecho.

12:38, mis amigos, estamos en las 12:38 minutos. Gracias por la sintonía. Quiero enviar un saludo muy especial para Joel. Saludos también para la gente del barrio Cabañas, aquí en Siguatepeque. Les saludamos. Deseamos una linda tarde también para Joshua. Gracias, Joshua, por la sintonía. Le enviamos un saludo muy, pero muy especial. Bueno, felicidades, que la pasen bien. Vamos complaciendo. Buenas tardes, 12:37.

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3: Bueno, muy bien, continuamos amigos, continuamos aquí en el programa. Son las 12:51 minutos. Vamos a enviar un saludo para Lorena, saludos también para doña Daisy, buen provecho.

Solamente 1:04. Gracias a usted por estar con nosotros. Quiero enviar un saludo muy especial para Mauricio, también para doña Helen, hasta Marcala La Paz. Señora, muchas gracias, muy amable por la sintonía. Les saludamos. Buen

0: mensaje musical reflejado en el teclado de la marimba sonora, que llevó el sentir de un pueblo y un sincero mensaje de cariño para quienes hoy celebran su cumpleaños. Les invitamos para nuestra próxima audición. Buenas tardes.
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0: La 1:06, amigos, estamos en la 1:06. ¿Qué tal? Buenas tardes, bienvenidos a disfrutar de la buena música a través del Centro Radial de Honduras. Atención, la comunidad de o la Sociedad de Padres de Familia de la Escuela Don Dionisio de Herrera tiene el agrado de invitarles a disfrutar de una carrera de cinta en moto y a caballo. Lugar: El Caguanal, municipio de Siguatepeque y aldeas aledañas. Fecha: domingo 17 de mayo, hora 1 p.m. Este evento se realiza a beneficio de nuestro centro educativo con el objetivo de recaudar fondos para el proyecto del techado de la cancha. Los pañuelos serán colocados por hermosas muchachas, dando un toque especial a nuestra actividad. Además, habrá venta de deliciosas comidas para que todos podamos disfrutar en familia. 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La Escuela Dionisio de Herrera del Caguanal te invita. Hola, buenas tardes. Sí, buenas. Ajá, diga.
1: Sí, que quiero una rolita.
0: Ajá, dígame.
1: Hablando de mujeres y tradiciones, dice. De Vicente.
0: Ajá. ¿De Vicente Fernández?
1: Sí.
0: Ajá, bueno, vamos a buscarle la canción, amigo.
1: Bueno, Dani, gracias.
0: Bueno, muchas gracias. Muy amable. Saludos. Gracias, saludos a todos. Buenas tardes, bienvenidos.

Bueno, muy bien, buenas tardes. Vamos a complacer. Saludos a Juancito en el taller de Juancito en el barrio San Juan. Le enviamos un saludo. Aquí tenemos las mujeres divinas. Vamos complaciendo.

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0: Buenas tardes, amigos, señores. Avanzamos la 1:17, amigos. Estamos en la 1:17. Quiero enviar un saludo para Lorena. Saludos también para Roger, que la pase bien. Vamos a complacerle con Una Noche Serena y Oscura. Hola, buenas.
1: Buenas tardes, don Dani.
0: Sí, buenas.
1: Habla Otilia Gabriel desde aquí de las Cruzitas.
0: Ajá, doña Otilia, gusto saludarle, cuénteme.
1: Mire, un saludo para mis hijas, porque una aquí está presente haciendo almuerzo. Uh-huh. Y para usted también, a mi hija que ya viene, la que trabaja en el peaje, ya viene de camino. Y a mi hijo en la policía militar, allá en Cortés.
0: En Cortés.
1: Sí, y una canción.
0: ¿Cuál es su canción, doña Otilia?
1: Se llama A Mi Modo.
0: De los Huracanes, ¿verdad?
1: De A Mi Modo, que no lloren cuando me muera.
0: Sí, ¿verdad?
1: Sí, sigue adelante y un saludo para doña Adelina siempre.
0: ¿Para doña Adelina?
1: Sí, a la que dice usted que la conoce bien y ella me dijo también lo mismo.
0: Ah, bueno, pues ahí enviamos un saludo para la vecina.
1: Sí, bueno.
0: Doña Adelina. Bueno, ¿y su hija cómo se llama, la que está cocinando pollito ahí al fondo?
1: Cindy Mabel Mejía Gabriel.
0: Cindy Mabel.
1: Sí.
0: Bueno, pues un abrazo ahí para Cindy, que la pasen bonito. Buenas tardes.
1: Bueno, igual para
0: chévere,
1: usted.
0: Chévere, chévere. Saludos, Cindy. Bien. Bueno, señores, vamos complaciendo la 1:18.

Bueno, muy bien, buenas tardes amigos, seguimos avanzando. Quiero enviar un saludo para Lourdes y la niña Melissa Rivera hasta Atlanta, Georgia, en Estados Unidos. Así que enviamos un saludo. Gracias, Lourdes, saludos. Vamos a complacer amigos, la 1:22. El tema 4000 Paz.

Vamos a enviar un saludo muy especial para Lorena y también para Daisy en el barrio Zaragoza, acá en Ciguatepeque. Les deseo una bonita tarde. Muchas gracias a cada uno de nuestros amigos oyentes en colonias, aldeas, caseríos a nivel nacional, señores. Bueno, pues aquí estamos para poderles musicalizar, así que llámenos al 27730111. Con mucho gusto, su servidor Dani Daniel, atendiendo nuestra planta en el teléfono. Bueno, saludos allá para Belkis. ¿Cómo le va, Belkis? Saludos también para Nelson, el gran Nelson, hasta Varsovia. Le enviamos un saludo súper especial. Bueno, los muchachos que están haciendo los batidos allá en Tabla B, les enviamos un saludo, señores. Para el gatito, dice Jorleni, que le quieren enviar un saludo y vamos a complacer, amigos.

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2: Bueno, continuamos, amigos. Seguimos. Buenas tardes, la 1:31.

0: Bueno, perfecto, muy bien, buenas tardes. Vamos a enviar un saludo súper especial también para Roberto. ¿Cuál es la canción, Roberto? Vamos a enviar un saludo también para la familia Abigail hasta Locomapa. Yo lo enviamos un saludo súper especial. Ya viene la canción, amigo, no se preocupe. Hola, buenas.
1: Buenas tardes.
0: Sí, Dani, buenas.
1: Dani.
0: Sí.
1: Quería una cancioncita.
0: ¿Cuál es su canción, amigo?
1: Falsos amigos con los rasos.
0: ¿Cómo?
1: Falsos amigos con los rasos.
0: Ah, falsos amigos.
1: Sí, sí.
0: Bueno, ¿dónde está escuchando, amigo?
1: Aquí estamos en Monte de Dios.
0: En Monte de Dios. Ok, vamos a complacerle, señor. Ya viene su canción.
1: Bueno, bueno, estamos escuchándolo.
0: Bueno, muchas gracias. Muy amable. Le enviamos un saludos a la gente de El Pinal. Ok, pues saludos, amigos.

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Bueno, me solicitaron la canción Falsos Amigos del señor, del compa Sacramento, Sacra, el tema Falsos Amigos. Bueno, complaciendo peticiones, saludos a Alexis. Quiero enviar un saludo súper especial también para Lorena en el barrio San Miguel, acá en Siguatepeque. Vamos a complacerle por ahí si viene su canción, La Muerte de un Gallero. También un saludo muy especial para Fernando, para la gente de Quiragüera, para Celeste. Saludos, amiga, buenas tardes.

8 minutos, amigos, a las 2, solamente 8 minutos a las 2 de la tarde. Quiero enviar un saludo también para Bessie González. Enviamos un saludo súper especialísimo, que la pase muy bien. Buenas tardes. El saludo a Germán hasta La Libertad, Comayagua, 2773-0111, para que usted nos llame y solicite su canción bonita en esta tarde de hoy. Estamos musicalizando a nuestro público a nivel nacional. Quiero saludar a Valesca. Saludos, Valesca, que la pase muy bien. Ok, ya se viene su canción, amigo, no se preocupe, vamos a complacerle por ahí su canción solicitada.

0: Bueno, ahora sí, Valesca, vamos complaciendo, son 6 minutos a las 2.
1: Buenas tardes, señorita.
2: Buenas tardes, señor.
1: ¿Bailamos?

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4: Las 14 horas, 2 de la tarde, son las 2 de la tarde con 21 minutos, 2:21. Saludos para todos aquí en Discoteca Popular de Éxito. Saludos para nuestros amigos en diferentes partes del país. Gracias por escuchar la variedad musical en la Centro.

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3: Bueno, continuamos, ya son las 2 de la tarde, 34 minutos, son las 2:34 minutos.

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0: Bien, saludos, ya son las 3 de la tarde, 17 minutos, 3:17.
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2: Son las 4 de la tarde, 17 minutos. Amigos, 4, 17 minutos. Estamos presentando a ustedes Canciones de Ayer.

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1: Muy buenas tardes, amables oyentes. Hoy, como todos los días, llegando a la intimidad de sus hogares con un programa nuevo, su programa Salud y Vida para Todos.

fuerte en sus canillas, en sus rodillas o en sus caderas, este programa es para usted. Y damos inicio con el programa del día de hoy, su programa Salud y Vida para Todos, un programa dirigido por el doctor Frank Velázquez, que ya se encuentra atendiendo aquí en esta ciudad de Siguatepeque. El dolor óseo se debe a cualquier enfermedad de los huesos. Puede ser una infección ósea, puede ser artrosis, puede ser un reumatismo, puede ser un artritis crónico. Los dolores óseos se deben a que nuestros huesos ya no tienen cartílagos debido a una enfermedad como puede ser artrosis. Los dolores óseos pueden ser tan fuertes que pueden dejar a una persona inmovilizada, no los deja caminar. Empieza a depender de los demás, empieza a usar una silla de ruedas o simple y sencillamente se rehúsa a levantarse todos los días de su cama, ya que los dolores son tan fuertes, tanto en las rodillas, en las caderas, en los tobillos, en los hombros, todos estos lugares que les estoy mencionando, es donde podemos tener artrosis. El artrosis es una enfermedad que se conoce desde hace mucho tiempo y que ha sido muy difícil de tratar. Muchas personas toman la opción de operarse, de ponerse una prótesis de cadera o reemplazo de cadera, como le decimos, una prótesis de cadera o reemplazo de rodilla, o un sinnúmero de medicamentos que tenemos a la mano también hoy en día para poder tratar esta enfermedad. Muchas personas se quejan y me dicen, doctor, el problema del medicamento que me estoy tomando es que me hincha la cara. La mayoría de personas que están padeciendo de artrosis, el único medicamento que nosotros tenemos a la mano o que usted puede encontrar rápidamente son los esteroides. Los esteroides ayudan a bajar el dolor inmediatamente, o sea, rápido. No estamos hablando de segundos, estamos hablando de una hora, dos horas. Puede empezar a disminuir el dolor significativamente en nuestras extremidades, en nuestras caderas, rodillas, o donde esté presente el artrosis, pues el dolor puede ir disminuyendo con estos medicamentos. Esto no es la curación, no es una curación, esto es un alivio. Esto se conoce como vamos a tomar este medicamento para que tengamos pues un poquito más de movilidad sin dolor. Pero si usted quiere curarse de artrosis, quiero decirle que es una carrera muy larga, es un camino muy difícil, ya que si usted es una persona de mucha edad, o sea, una persona de 60, 70 años, no es un candidato para hacerse un reemplazo de cadera. Y si es una persona muy joven, no es recomendable que usted se haga un reemplazo de cadera. Entonces, ¿qué podemos hacer? ¿Qué medicamento podemos recurrir? 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Son 36 años de experiencia que avalan la experiencia del doctor Frank Velázquez tratando adultos, jóvenes, ancianos de las enfermedades de los huesos. El artrosis es una enfermedad muy dura de tratar. Volviendo al tema de los esteroides, tienden a ser dañinos porque generan un síntoma que se conoce como síndrome de Gucci. Esto hace que nuestra piel de nuestra cara empiece a inflamarse y nos empezamos a ver abofetados, nos empezamos a ver cansados. Aquella persona que nos conoce de mucho tiempo, que está acostumbrado a vernos, tal vez no lo va a notar, pero aquellas personas que no nos miran y nos ven de esta manera nos va a decir, ¿por qué te miro el rostro hinchado? ¿Por qué tenés la cara inflamada? O tal vez usted se mira en su espejo y dice, me siento inflamado, no me siento bien. Esto se conoce como síndrome de Gucci y es un resultado. O podemos decir también

un síntoma que lo provocan los esteroides, un efecto secundario a esta enfermedad, ya que nuestro cuerpo está hecho para defenderse. Nuestro cuerpo se acopla a los medicamentos. Nuestro cuerpo es tan inteligente que cuando nosotros estamos tomando y tomando y tomando el mismo medicamento, nuestro cuerpo empieza a crear defensas para contrarrestar esto. Y luego tengo muchos pacientes que me dicen: doctor, la pastilla que usted me dio me quitó el dolor inmediatamente, pero ahora me puedo tomar 2, 3 pastillas de estas mismas, pero ya no siento diferencia, siento que el dolor no se va, incluso lo siento aún más fuerte. Esto se debe a que ya su cuerpo se acostumbró al medicamento. 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Hacer que sus pasos sean más rápido, quitar ese dolor que no lo deja levantarse, ese dolor que lo mantiene en esa cama día y noche. 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Muchas personas me dicen: doctor, yo creo que tengo osteoporosis. Yo creo que estoy padeciendo de osteoporosis. La osteoporosis es otra enfermedad de los huesos. Muy fácilmente se mira en personas que tienen arriba de los 50, 55 años, 60 años, son víctimas de osteoporosis. La osteoporosis tiene como significado osteo de hueso y porosis, poros, quiere decir que son poros, pequeños orificios en los huesos que causan la osteoporosis. Aquella persona que es víctima de esta enfermedad tiene que tener mucho cuidado, ya que con cualquier caída puede tener una fractura o incluso una quebradura de hueso. No es lo mismo una fractura a quebrarse un hueso. La fractura solamente es un doblón o una fisura en nuestro hueso, pero ya si hablamos de una quebradura, ahí sí es una quebradura completamente, como que nosotros agarremos una rama y la quebremos. ¡Pra! Eso es una quebradura. Pero una fractura es como que agarremos la misma rama y medio la doblemos y no la quebramos de un todo, sino que solamente amenazamos con quebrarla. Esto se conoce como fractura. Hablo así, les explico así para que ustedes puedan entender con facilidad la enfermedad que pueden estar padeciendo. Y debido a esto, buscar atención médica con su médico de confianza o en las clínicas Salud y Vida. La osteoporosis es una enfermedad no de hoy, es una enfermedad que la mayoría de nosotros en algún momento de nuestra vida hemos escuchado a nuestros familiares longevos, a nuestros abuelos, nuestra abuela, nuestros tíos mayores, nos dicen: estoy padeciendo de osteoporosis, fui diagnosticado con osteoporosis. ¿Y qué es eso, abuelo? ¿Qué es eso? Eso es un dolor en las caderas, es un dolor en las rodillas.
muy parecido a la enfermedad que hablé anteriormente, muy parecida a la artrosis. ¿Qué debemos hacer nosotros? Buscar medicamentos. Buscar medicamentos para poder tratar esta enfermedad y que nuestros huesos no sigan desgastándose, no sigan dañándose, porque va a llegar un momento que en cualquier golpecito vamos a tener un dolor intenso, y ya cuando llegamos a ese punto ya no hay reversa. Ya cuando el paciente llega a ese punto, ya lo que queda es una cama, es una silla de ruedas. Y si usted va por ese camino, lo invito a que busque atención médica, lo invito a que visite nuestras clínicas Salud y Vida, ya que estamos trayendo tratamientos directamente para la artrosis, osteoporosis. Como le decía, puede encontrar en nuestras clínicas Salud y Vida Artrosanil, medicamento muy bueno para artrosis, medicamentos muy buenos para osteoporosis. Como les decía, es muy difícil identificar si su dolor es en el hueso o es en el músculo. Por eso usted tiene que buscar atención médica, para que el médico le diga: su dolor no es en el hueso, su dolor es en el músculo, o su dolor es en el hueso. Usted está padeciendo de artrosis, usted está padeciendo de osteoporosis. ¿Qué podemos hacer? Visitar nuestro médico de confianza. 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

0: 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Seguimos hablando con de la última enfermedad del día de hoy de los huesos. Vamos a hablar de artritis. El artritis es una enfermedad que deforma las manos. Así es. ¿Cuántos de ustedes tuvieron sus abuelitos, sus abuelitas con sus manitas deformes ya en una edad avanzada? Esta enfermedad, cuando empieza a deformar las extremidades, ya no hay cura. Ya no hay curación para esta enfermedad, porque cuando ya se deforman los huesos, ya no podemos hacer nada. Solamente podemos tratar la enfermedad para que no siga deformando nuestros huesos, no siga deformando nuestro cuerpo. Esto se puede evitar si usted visita a su médico de confianza, si usted visita las Clínicas Salud y Vida. Esto puede evitarse porque en las clínicas nosotros tenemos muy buenos tratamientos naturales para tratar esta enfermedad. Para que usted el día de mañana no tenga sus manos así. Porque las personas que llegan a este padecimiento, a esta condición médica, es porque no buscaron o no encontraron en el tiempo que ellos anduvieron buscando medicamentos, no encontraron un tratamiento directamente para la enfermedad. Si este es su caso, si usted siente dolores en sus extremidades, siente como calambres, siente que no tiene fuerza para levantar un vaso con agua, o siente que si tiene mucho tiempo sus manos en una sola posición se le duermen, es importante que visite las Clínicas Salud y Vida para así tener acceso a tratamientos 100% naturales para poder cambiar esta condición médica, para poder darle un medicamento que no deje que esta enfermedad siga avanzando, para que usted tenga una curación de esta enfermedad. Ya que la artritis, si no se trata, puede llegar a postrarlo también, al mismo tiempo que la artrosis y la osteoporosis. Son enfermedades muy parecidas, pero enfermedades muy diferentes, ya que los síntomas de la artrosis son unos, la de osteoporosis son otros y la de la artritis son otros. La enfermedad artritis es más escandalosa que las otras anteriores, ya que el artritis se muestra en nuestras manos, en nuestros codos, en nuestros hombros. También estas tres enfermedades se deben a un desorden de ácido úrico. Si nosotros no tenemos controlado el ácido úrico, vamos a padecer de estas enfermedades. El ácido úrico es dañino el ácido úrico si nosotros estamos acostumbrados a comer carnes rojas la mayoría del tiempo. Nosotros podemos estar padeciendo. Si usted come carne de res en la mañana, al mediodía, en la tarde, o el fin de semana se hizo una carne asada y usted comió, usted tiene que buscar su laboratorio de confianza, hacerse un hemograma completo, un examen general de orina, para poder saber si su ácido úrico está normal o está elevado. Ya que hay muchas personas que me visitan y me dicen: doctor, fíjese que siento un dolor en mis brazos, como que me corre. Me corre por las piernas, me corre por los brazos, me corre por la espalda, todo este dolor. Esto se debe a los niveles altos de ácido úrico. Que estos niveles altos de ácido úrico lo que pueden provocar es una artrosis, una osteoporosis, una artritis o una enfermedad crítica, una enfermedad difícil de curar que se llama gota. La enfermedad que se llama gota son calcificaciones en los huesos, en las manos. Es una calcificación de ácido úrico en los nudillos. En todas nuestras coyunturas empezamos a inflamarnos. Se nos empieza a hacer una masa en los nudillos, en las manos, en nuestras extremidades. Y usted puede encontrar medicamentos 100% naturales en las clínicas Salud y Vida para Todos. Muchas personas me han visitado, han tenido mucha mejoría para este tipo de enfermedades, pero el problema es que muchas personas también pierden sus tratamientos, pierden su cadena de tratamientos, porque hay muchas personas que dicen: no, yo no quiero ir, no quiero viajar, está muy lejos, si Guatepeque está muy lejos. Entonces no adquieren estos medicamentos y siguen tratándose con medicina solamente para eliminar los síntomas. Es importante que usted como paciente sea consciente que hay dos tipos de medicamento. Hay medicamento que alivia y hay medicamento que cura. Los medicamentos que alivian solamente son para aplacar los síntomas. No está tratando usted directamente la enfermedad. No está tratando usted directamente el problema. Hay que buscar medicamentos. Hay que buscar medicamentos naturales o medicamentos químicos, como usted quiera. Pero usted tiene que buscar medicina si usted tiene alguno de estos síntomas en su cuerpo, síntomas que hemos hablado al transcurso del programa del día de hoy. 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Hay tratamientos, como les decía, para Helicobacter pylori, hay medicamentos para Campylobacter, medicamentos para aquellas personas que no duermen, medicamentos para aquellas personas que tienen una falta de oxígeno en el cerebro. 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Tal vez no es un dolor fuerte, pero es un dolor pasivo que yo siento que ahí lo ando. Es importante que si usted está padeciendo de dolores de cabeza, tenga como conciencia hacerse un examen o una revisión de presión arterial. 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Herpes zóster es una enfermedad que se ha conocido por muchos años. Nuestros abuelos le decían culebrío, porque es una enfermedad que es un ardor en el cuerpo que se corre, camina por todos lados. Es un ardor, un calor, un fogazo. Tenemos medicamentos para herpes zóster, tenemos medicamentos para la diabetes, medicamentos para el azúcar, tenemos medicamentos, traemos medicamentos para neuropatía diabética. Muchas personas me dicen: doctor, tengo lancetazos en la planta de los pies, tengo sensación de hormigueo, tengo dormimiento en los pies. 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Si este programa fue de su agrado, si le gustó, lo espero el día de mañana a esta misma hora, por esta misma emisora. 4:30 de la tarde empieza su programa Salud y Vida para Todos. El día de mañana traeremos otra enfermedad, otro tema a tratar. Que Dios me los bendiga y que pasen una feliz noche.
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1: Nuevamente le damos la bienvenida a TV Centro Noticias Estelar. Gracias por acompañarnos hoy jueves 14 de mayo 2026. Estos son nuestros titulares. Tras la intervención del Congreso Nacional, se mantienen los 28 días para pagar la factura de la ENE. Y Alcaldía Municipal gestionó con Condepor la culminación de la remodelación del Estadio Municipal Roberto Martínez Ávila. Además, Fiscalía de la Niñez impulsa prevención del delito en escuelas con charlas operativos y demostración canina antidrogas en Comayagua. Y capturan en Corinto a hija de los Valle Valle, Yosari Yasmín Valle, acusada de triple asesinato. Esto entre las diversas informaciones en nuestra emisión 6198. Comenzamos. Te damos las gracias por acompañarnos una vez más. Somos TV Centro de Noticias Estelar, que transmitimos desde Siguatepeque, Honduras. En nombre de nuestro director de prensa, el doctor José Antonio Baires, Glenda Mesa y todo nuestro equipo, ya estamos listos con la agenda que tenemos contemplada para poderle dar la información que se ha generado este día. Vamos a arrancar como todas las tardes. Comenzamos entregándole qué ha colocado, qué ha hecho noticia.

0: Y vamos a comenzar hoy jueves con Diario El Heraldo. 1.200 o 200.000 pagó el alcalde por el asesinato de Juan López. El Congreso Nacional prepara reformas electorales para impedir obstáculos a elecciones. Y presidente Azcurra lanza campaña de vacunación y desparasitación. Hoy la prensa. Testigo clave. Adán Funes ofreció 200.000 empiras por asesinato de López. Bolívar Infox sigue inconcluso a un año y medio. Retroceden, mantienen el 28 días plazo de pago de la energía. Y la tribuna contra enfermedades. 6.000 brigadas en 1.800 centros de salud. Vacunar 2.5 millones de hondureños. Esta es la información de Diario La Tribuna de este día. Y El País, desde una casa agarran a balazos a inspector de policía en Olancho y Honduras no posee casos de antivirus, confirma en Salud, y plazo para pagar energía se mantendrá en 28 días. Mientras tanto, nuestra portada digital de hoy, destacamos que Sistema 911 recupera el 97% de su red de vigilancia tras estado de abandono. El sistema de emergencias 911 ha logrado un avance significativo en la restauración de la seguridad tecnológica del país, según informó el subdirector del sistema de vigilancia, Lester Carías. Actualmente, unas 6.900 cámaras de seguridad se encuentran totalmente operativas a nivel nacional. Repunte de incendios forestales pone en jaque al cuerpo de bomberos. Las unidades han tenido que desplazarse de forma casi simultánea a diversos puntos periféricos de la ciudad para evitar que las llamas alcancen zonas residenciales y áreas protegidas. Cae Rosario Valle Aguilar, presunta responsable de múltiples homicidios. Se confirmó este jueves la captura de Yosari Yasmín Valle Aguilar, de 23 años, quien es identificada como hija de los líderes del extinto clan de los Valle.
1: Es acusada por el asesinato de 3 personas. Y estaba, como usted acaba de mencionar, y como usted la portada, en Guatemala con otro nombre, con otra identidad.
0: Tenía planificado salir del país. Uh-huh. Y la detención tuvo lugar en el sector fronterizo de Corinto, en Omoa, en el departamento de Cortés. Y Narri Alfura respalda llegada de la Sisi, pero cuestiona la demora en su instalación. Y la selección de Brasil anunció la renovación del contrato de Carlo Antonelli como técnico de la selección brasileña hasta el Mundial de 2030. Ancelotti, más que todo. Carlo Ancelotti, doctor.
1: Como técnico el entrenador, de la selección. Sí, bueno, del Madrid pasó a ser el entrenador de la selección de Brasil. Es una siempre de las favoritas. Un Mundial que... vamos a ver cómo se va a desarrollar, porque saben, el antivirus parece que está haciendo efectos en los Estados Unidos. Eso puede afectar el Mundial.
0: Imagínese.
1: El antivirus puede afectar el Mundial. Esa es la información que se ha dicho. Los boletos son muy onerosos, tienen mucho valor.
0: Como $5,000, uno de los más baratos, ¿verdad, doctor?
1: En lo personal creí, creí que era el Mundial que iba a ir.
0: Porque pero están entre países. Más caro, ¿no?
1: Bueno, Europa se está quejando. Los aficionados de Europa se están quejando porque en Europa el próximo mundial va a tener juegos en Sudamérica. Se van a cumplir los primeros, no los primeros, sino los 100 años del primer mundial.
0: En 2030 ya.
1: Sí, y va a haber juegos en Argentina y creo que habrán juegos en Uruguay, así de arranque de campeonato. Y luego habrán juegos en Europa. Pero allá las entradas en Europa están en, ¿qué? 150, 200 euros.
0: Accesible para los que están en Estados Unidos.
1: Me estaban diciendo en Kansas City, el más cómodo, el más barato. Uh-huh. Un partido creo que es entre...
0: porque no hablamos del partido inaugural, entre una selección tiene como alrededor de $15,000, tengo entendido.
1: Entre una selección del Ecuador y una selección de África. No sé si es Argelia, no estoy seguro. Es el más cómodo de todos. Y andan $700.
0: $700,
1: pero Ecuador, Argelia.
0: Es uno de los más baratos, porque escuché una información, Holanda, que la bajan de 3.000.
1: Argentina, Holanda, $2,500. mejor.
0: Y más con lo que sucede. Y bien estamos aquí, como usted lo dice. Pero también lo que sucede a lo interno de Estados Unidos con el ICE. El arresto a muchos indocumentados que podrían tener la facilidad de ingresar a los estadios, pero el temor no los va a dejar llegar.
1: Bueno, a menos de que Donald John Trump diga en el Mundial, ICE va a paralizar sus actividades. ¿Verdad?
0: No creo que el presidente Donald Trump lo
1: haga. Yo de Donald, cualquier cosa puede pasar.
0: Sí.
1: Mire, Trump, hoy ¿quién iba a decir que lo iban a recibir como lo recibieron en China?
0: Sí, eso le iba a decir. Después de 10 años llega China.
1: Ningún presidente han recibido como a Donald John Trump.
0: Sí.
1: Y es el que más los ha enfrentado.
0: Todos los honores en China.
1: Es el que más los ha enfrentado.
0: Que ya no sean rivales, sino que sean socios, han dicho ambos mandatarios, de China y Estados Unidos. La política es de dejarlo con cualquiera, doctor. No digamos la política estadounidense.
1: Dice, pero bueno. me está diciendo un buen amigo aquí, dice que ya se vendió un boleto para la final en 2 millones.
0: ¿Dos millones?
1: Sí, para la final, o sea.
0: ¿Pero 2 millones de qué?
1: Tiene que ser $2 millones.
0: Dios mío.
1: Ya imagina que pues, qué lugar, qué posición hacer. Lo que pasa es que sí se puede, usted puede comprar la final sin saber quiénes van a la final.
0: Sí.
1: Las semifinales sin saber quiénes van a las semifinales. Pero bueno, no. No hay forma. Vamos a hacer la primera pausa, no nos dejen, volvemos aquí en TV Centro HD, ya volvemos con más.
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5: Buen día, ¿qué tal? ¿Cómo están? Nos encontramos ya en el día jueves, muy cerquita al fin de semana. Espero estén teniendo un excelente día. Nosotros muy informados para llevarle a usted información muy importante sobre las condiciones climáticas. Esto desde nuestra estación meteorológica de Corpo Centro. Durante los próximos días se estarán registrando lluvias y chubascos, estos acompañados de actividad eléctrica en distintas regiones de Honduras, especialmente en zonas del centro del oriente de nuestro país y también en el sur occidente. Les comento que estas lluvias estarán asociadas a la formación de una vaguada en niveles altos de la atmósfera. Este fenómeno que estará generando condiciones inestables, principalmente durante las tardes y primeras horas de la noche. Pero bien, no obstante, estas precipitaciones aún no marcan el final de la temporada seca en nuestro país. De acuerdo con el pronóstico, el inicio oficial ya de la temporada lluviosa se espera que sea a finales del mes de mayo. Mientras tanto, pese a las precipitaciones previstas, continuarán predominando las condiciones cálidas y secas, esto en gran parte de nuestro territorio nacional. En Siguatepeque hoy tendremos un día bastante templado y con temperaturas cálidas. Tendremos una máxima de 29 y tendremos una temperatura mínima de 18. Para mañana, su máxima será de 29 y tendremos una mínima de 17 con cielos mayormente soleados. Trasladándonos a Comayagua, este día también tendremos temperaturas bastante cálidas. Su máxima para este día será de 31, sin embargo, su sensación térmica será aún más elevada. Su mínima de 20. Para mañana, una máxima de 31, una temperatura mínima de 20 con cielos soleados. En los municipios aledaños a Siguatepeque también tendremos temperaturas cálidas. Su máxima de 32 y su mínima de 17. En las principales ciudades de nuestro país para este jueves predominan los cielos mayormente soleados con temperaturas bastante calurosas. Su máxima para este día será de 41 y tendremos una mínima de 18. También es muy importante informarles que este día el sol se ocultará a las 6 y 11 pm. Su salida para el día de mañana será a las 5 y 23 am. La fase lunar para este día se encuentra en cuarto menguante. Hasta aquí con las condiciones del clima. Que sigan teniendo un excelente día. Les saluda Jired Esteves.
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6: Bien, continuamos con la información hoy a través de TV Centro Noticias Estelar. Damos paso al primer bloque de noticias nacionales. Aquí destacamos pues la reversión de la reducción de que se mantiene en el plazo de 28 días para el pago del recibo de energía eléctrica en Honduras. ¿Se recuerda? Se hablaba de 15 días, ahora a través del Congreso, pero Tommy Zambrano con el presidente Nery Afura y el coordinador de la ANE han coordinado para que sea en el plazo de 28 días mientras bajen los combustibles en de manera internacional. Pero esto, entre otras informaciones, de las notas nacionales.
0: Revierte en reducción y se mantiene plazo de 28 días para pagar recibo de la luz. El plazo de 28 días para pagar el recibo de energía eléctrica se mantendrá vigente luego de que se lograra revertir la medida que reducía a 15 días el periodo de pago de la factura. Así lo anunció el diputado por Lloro, Leonel López Orellana, quien informó que la disposición impulsada por la Comisión Reguladora de Energía Eléctrica fue reconsiderada ante el impacto que podía generar en la economía de los hogares hondureños. Me es grato anunciar que hemos logrado revertir la medida impuesta por la Comisión de Regulación de Energía Eléctrica, donde reducía el plazo a 15 días para pagar la factura, y ahora volveremos a tener 28 días, expresó el congresista. López Orellana señaló que la decisión representa un alivio para la población, especialmente para las familias que distribuyen sus ingresos entre la compra de alimentos y el pago de servicios públicos y los gastos educativos de sus hijos. El diputado explicó que muchos hogares destinan una quincena del salario a cubrir la canasta básica y la otra al pago de servicios y compromisos escolares, por lo que reducir el plazo de pago de la energía podía aumentar la presión económica sobre las familias. Aduanas registra un incremento de 13.5% en recaudación al primer cuatrimestre. En los primeros cuatro meses del año, la Administración Aduanera de Honduras registró una recaudación de 22.280 millones de lempiras, lo que representó un incremento interanual de 13.5% en comparación con los 19.629.7 millones registrados en el mismo periodo del 2025. El subdirector ejecutivo de la Administración Aduanera de Honduras, Rodolfo Álvarez, informó que el origen de estos ingresos son del impuesto sobre venta, que se ha logrado un 11.5% del aporte para la conservación del patrimonio vial, un 15.9% de los derechos arancelarios a la importación, un 15%. El funcionario destacó que las principales aduanas en recaudación son la de Puerto Cortés, La Mesa, Puerto Enecán, Toncontín y El Amatillo. En el caso de la aduana de Puerto Cortés, esta acumuló una recaudación de 10.451.1 millón de lempiras, lo que representa un incremento interanual de 17.1%. En comparación con los 8.922.5 millones registrados en el mismo periodo del 2025. Casi un millón de vehículos circulan sin placas. La directora del registro vehicular del Instituto de la Propiedad IP, Bessie Alvarado, informó que casi un millón de vehículos circulan actualmente sin placas en Honduras. La funcionaria explicó que al inicio de la actual administración existían alrededor de 830 mil automotores sin identificación vehicular, pero la cifra aumentó debido al ingreso constante de nuevas unidades al sistema nacional. Ya ascienden a casi un millón de vehículos que circulan sin placa, afirmó Alvarado. La titular del registro vehicular señaló que diariamente se registran más automóviles, situación que ha incrementado la mora en la entrega de placas. Ante este panorama, aseguró que el Instituto de la Propiedad trabaja con empresas internacionales interesadas en brindar el servicio de fabricación de las nuevas identificaciones vehiculares. Además, indicó que la institución revisará los componentes técnicos y de seguridad que incorporarán a las nuevas placas. Para TV Centro de Noticias, Eduardo Zelaya.

0: Bueno, hoy se ha dado un incidente en el evento de las Fuerzas Armadas con alguien de la prensa de Televicentro, de apellido Quintero. Eso es lo que se ve. Pero yo aquí lo que no veo es que no reclama tanto y pide que su camarógrafo inmediatamente lo siga. Hay algunos comentarios, habrá que luego probarlo, que parece que él desatendió las órdenes.
1: Es que siempre ponen unas cadenas humanas de la Guardia de Honor buscando proteger al presidente en el momento justo, como usted lo menciona, de salir de este evento.
0: Yo, por la actitud que tiene el periodista, creo de que da la razón del por qué tuvieron que sujetarlo de esa forma, porque no lo golpean, lo sujetan.
1: Sí, no,
0: lo sujeta.
1: Pero es que mire, yo le voy a decir,
0: de estos he visto cualquier cantidad de...
1: Pero yo le voy a decir una pues, en defensa de la prensa, doctor.
0: Ajá.
1: Por ejemplo, cuando venía el expresidente Juan Orlando Hernández, es que era una cosa, pero como invivible con la Guardia de Honor, no dejaban que se acercaran. Algunas preguntas que tenían que hacerse de manera directa al presidente. Es que también es astucia del comunicador, bueno, del periodista.
0: Eso también tiene que ver con todos los gobiernos.
1: Sí. Y hay periodistas que son.
0: Algunos
1: muy...
0: quieren manipular las preguntas, pero. Bueno, el tiempo va a aclarar esa situación. A mí lo que me llama la atención es, porque no lo golpean, el video se ve que no lo golpean, que lo sujetan. Algunos por ahí ponen, bueno, que se sobrepasaron. Otros es que dicen que indicaron que no podía hacerlo, que no podía pasar, y él insistió en querer pasar. Y yo estoy viendo que inmediatamente lo que hace es salir al otro lado para seguir con la avanzada de los demás. Y es el único que tiene problemas también para empezar, ¿no? No es con todos, es con uno.
1: Sí.
0: Es con uno, entonces, bueno, habrá que ver. Pero lo que usted dice también es muy cierto.
1: Eddie Quintero y Pablo Pavón de Televicentro,
0: si
1: que fueron agredidos.
0: Sí, esto es como principalmente con los entrenadores argentinos que vienen aquí al país, que quieren que les pregunten lo que ellos quieren.
1: Exacto.
0: Y quieren que les digan que todo está bien.
1: Sí.
0: Que todo está bien. Todo el tiempo están molestos con, se meten con la prensa y solo porque ellos le pegaron a la pelota y jugaron profesionalmente, solo ellos saben de fútbol, los demás no saben de fútbol. Pasa, ¿no? Esto es.
1: Sí, y que según el informe, doctor, habiendo grupos de la prensa, ambas con barricadas para que no pasaran del lugar donde se les había asignado. Pero uno de los grupos logró pasar hacia otro sector donde se encontraba el presidente en el refugio, por lo que el otro grupo también intentó pasar, y en esta acción cuando respondían los miembros de la Guardia de Honor, bueno, empujando a los periodistas, evitando la libertad de prensa.
0: Ahí es donde se complica la situación, porque los que estamos en comunicación y en prensa decimos, bueno, si el otro grupo incumplió y pudo acercarse al presidente Afura, entonces nosotros también vamos a hacer lo mismo.
1: Es que yo siempre...
0: Es válido, pero también es válido que el grupo de seguridad donde los del otro lado pudieron acceder al presidente fallaron.
1: Pero ¿qué le va
0: a hacer? Y los de este lado sí cumplieron su misión.
1: Pero mire, doctor, pues como de aquí de opiniones, cada quien.
0: No, pues sí, pues
1: pero
0: sí.
1: Es que nosotros que hemos andado en campo, no sabemos a lo que nos enfrentamos. Estos periodistas son reconocidos. ¿Qué le van a hacer al presidente? Pero muchos guardias de honor no tienen relaciones también, humanas, no, bueno, tienen, mire, buen trato.
0: Pero también hay que decirlo, que hay algunos de prensa que se pasan, ¿no?
1: Sí, algunos de prensa
0: hay
1: que sí se pasan.
0: Hay
1: sí,
0: algunos
1: es cierto.
0: Que se pasan, que les ponen ni siquiera cámara andan, le ponen el celular en la cara al entrevistador y no. Hay de todo, ¿ah?
1: No, hay de todo. Pero en esto, doctor, los presidenciables no tienen responsabilidad, es decir, la Guardia de Honor tiene unas directrices que deben de cumplir, porque cada quien cumple su trabajo. Ellos cumplen cuidar al presidente y la prensa cumple con la astucia de sacar la entrevista o la respuesta que quieren escuchar.
0: Le voy a poner un ejemplo, o sea, yo no estoy en contra de la prensa, o sea,
1: somos
0: claro
1: prensa.
0: Que tenemos, claro, somos comunicadores y también tenemos algunas reglas que cumplir. Por ejemplo,
1: claro,
0: en un pasado no muy lejano, en la cena de la presidencia de la República de Donald Trump en Washington, con la prensa, ahí donde hubo el conato de que una persona de 20 y tantos años se entró disparando al hotel este, hubo la evacuación,
1: Y señalan a la seguridad de tan débil que
0: también tiene. Porque cuando van abandonando la familia Trump, cuando le toca abandonar el lugar a Ivanka Trump, hay quien se quiere acercar para entrevistarla. Y uno de los guardias de Ivanka Trump,
1: en cuestión de
0: 5 segundos lo tenía reducido.
1: Ah, pero es que es distinto el caso.
0: ¿Por qué?
1: Porque estaban siendo atacados en ese momento. Y no era como no era un momento oportuno. Pero este tema de los ascensos.
0: ¿Y entonces cómo van a prevenir?
1: Pero es que
0: ¿Cómo van a lograr
1: ingresar a este lugar, doctor, tienen que ser revisados. Usted sabe que la prensa le dan una autorización para ingresar a un evento de esta clase de las Fuerzas Armadas. Debieron acreditarlos, ingresar al lugar, y al momento de acreditarlos hacen una supervisión, una revisión si están armados o no.
0: Yo no lo veo molesto a él. Es más, yo lo veo que se incorpora para seguir con su trabajo. No lo veo molesto. Sinceramente no lo veo molesto. He visto de estos cuadros muchos.
1: Es que
0: y se quieren dar la madre con el de seguridad y lo insultan y con el micrófono le dan y todo, pero aquí yo veo...
1: Mire, a mí me tocó con el presidente Juan Orlando Hernández, creo que por eso me identifico.
0: ¿Por la guardia?
1: Por la guardia de honor, y imagínese, en aquel momento estaba en una unidad de relaciones públicas, montaba los eventos y no me permitían ni entrar a mí, con toda la supervisión y todo, pero bueno, cada quien tiene su propia opinión, pero aquí también el presidente Narria Furas se disculpó con la prensa, doctor.
0: Bueno, tiene que ser los políticos. A ver, escuchémoslo.
2: Quiero a todas, buenas tardes, Honduras. Quiero públicamente pedirle disculpas a Flavio Pavón, a Heidi Quintero, por el incidente de hoy. Mil disculpas. Y están invitados a mi oficina en Casa Presidencial para pedirle disculpas ahí en mi oficina. Van a ser gratamente invitados. Quiero que también comprendan que la formación también de las personas que me rodean son personas que están entrenadas. Yo quiero pedir, no es ninguna excusa la que estoy dando, pero sí, nuevamente repito, mil disculpas, Flavio Pavón, Heidi Quintero, y aquí las espero en la oficina, a todos los periodistas.
3: Panameño también.
2: ¿Verdad? Que Dios los bendiga. Panameño.
0: Es una salida política.
1: Claro, no tenía que hacerlo.
0: Yo le voy a pedir disculpas. Yo le voy a pedir disculpas, pero la gente está adiestrada y no cumplió con para lo que está preparada.
1: Es que tiene las indicaciones para hacerlo, pero algunos se pasan. Es que es lo que pasa.
0: Mire, en los dos lados. Yo ya tengo 60 años y he visto esto por cualquier cantidad de veces en los dos lados. O sea, si se cometen excesos.
1: Sí, los excesos pues, obviamente, en la situación.
0: Pues hay que pedir disculpas. Hay que pedir disculpas. Entonces, estamos de acuerdo. Pero también hay
1: así. Ya como, se activó la racha con la prensa.
0: Es que igual, también tenemos que decir las cosas como son. Así como en algún momento decimos. Hay motociclistas irresponsables,
1: claro.
0: Hay
1: no generalizar.
0: Conductores de equipo pesado irresponsables, hay nosotros como ciudadanos en vehículos irresponsables en el vehículo, también habemos comunicadores irresponsables, como habemos también
1: sí.
0: médicos
1: hay extorsionadores del micrófono,
0: médicos
1: sí, claro, hay de todos los gremios, en todas las profesiones y oficios, pero hay extorsionadores del micrófono, pues igual, hay personas
0: decir,
1: que también se aprovechan
0: de una de un micrófono. Toda la propiedad, con toda la propiedad del mundo. También conozco en los medios de comunicación, porque pertenezco a organizaciones de medios de comunicación, de prensa, deportiva y todo. Hay colegas nuestros que miran a la otra prensa como que nada, que solo ellos pueden hacerlo.
1: Como enemigos. Incluso.
0: O sea, ellos son ultra.
1: Sí.
0: Ellos son ultra y los otros no.
1: Sí, pasa.
0: Pregunto yo.
1: Minimiza.
0: Pregunto yo. Si el agredido ahí hubiese sido un periodista de.
1: De CNN.
0: No, de CNN es escándalo. Entonces ya lo vi.
1: No,
0: ya
1: por eso le digo. Si un periodista de.
0: Si están diciendo que vayan a la oficina presidencial, a un extranjero van hasta
1: la oficina de prensa de la oficina.
0: No voy a decir ciudad. De tierra adentro.
1: Ah, no. Si vamos nosotros ahí.
0: ¿Qué? ¿Qué? Uh-huh. ¿Qué pasa?
1: Nada.
0: Ay,
1: los mismos periodistas.
0: Los mismos periodistas.

0: Como sea.
1: Es que el periodista busca la noticia como sea.
0: Pasá, metete, pasá, metete.
1: Doctor, es que el que tiene mayor astucia y tiene mayor... Claro. Es el que logra conseguir la noticia.
0: Pero algunas veces tendrá consecuencias.
1: Tiene consecuencias. Algunas veces tendrá consecuencias. Muchas veces.
0: Vamos a ver qué pasa. Bueno, confirmadísimo que no son 15 días para el pago de la electricidad. Confirmadísimo que son 28 días que tenemos para pagar el recibo de la electricidad.
1: Mientras dure el alza de precios.
0: Ahí tenemos un trabajo que hizo Josué, que les enviamos. Ahí está, confirmado. Eso está confirmado. Ya no son 15 días, sino que son los 28 días. Las autoridades ya aseguraron que la medida busca mantener un equilibrio entre la estabilidad financiera de la institución y el bienestar de los abonados. Es que aquí también es donde no entiendo yo a los del sindicato de la Empresa Nacional de Energía Eléctrica. En este gobierno sí quieren que paguen a los 15 días, pero sí. En el gobierno anterior nunca dijeron que pagaran a los 15 días.
1: No, y es que es entendible, doctor, la recuperación de esta institución. O sea,
0: está más varoncitos hoy, están más machitos con este gobierno que con el otro.
1: Sí, pero fíjense que la medida que estaban aplicando, bueno, todos salimos afectados, no hay duda. Pero la medida es para que la institución pues saliera a flote, porque dicen que entre mayor recauden el dinero en menos tiempo, pueden pagar los préstamos que tienen, pueden asegurar la compra de energía, y entre mayor tiempo tienen de recibir el pago.
0: Pues. Ay, el sindicato que ha estado gritando que esa medida la apoyaban, ¿por qué no la apoyaron los 4 años anteriores?
1: Y también han quitado subsidios.
0: O sea que el gobierno pasado no tenían préstamos.
1: Pues mire.
0: Y más bien habían subsidios.
1: Por eso hemos llegado donde estamos.
0: Había mayores pérdidas
1: del Estado. Bueno, pero.
0: Pongamos atención a eso.
1: Lo que sí, doctor, es que son que 28 días mientras dure, permita Dios que esa alza del combustible por todo lo que sucede en Medio Oriente dure menos tiempo. Bueno, pero cuando acabe eso, vuelve a 15 días.
0: Pero
1: así
0: tampoco,
1: que
0: pero tampoco crea que se va a acabar la guerra mañana.
1: Exacto.
0: Y la rebaja vendrá pasado mañana, no es cierto. Tendrá que pasar por lo menos un mes y hasta 2 meses, y así no 2 meses y hasta 3, porque son compras anticipadas, a menos de que lleguen a convenios económicos mundiales. En otras informaciones, Honduras ya está superando 3.000 casos de dengue, como parece estamos siendo atacados como en el gobierno de Porfirio Lobo Sosa. Recuerda de que el dengue fue en el primer año, pero terrible, con muchísimos casos. Según el más reciente reporte de la Secretaría de Salud, ya son más de 3.000 casos los que se han reportado, más los que no se han reportado.
1: Sí, porque clínicas privadas muchas veces no lo reportan.
0: Las autoridades sanitarias mantienen vigilancia constante y hacen un llamado a la población para eliminar criaderos de zancudos y reforzar las medidas de prevención. Ante los síntomas con fiebre alta, dolor muscular, vómito, sangrado, recomiendan acudir de inmediato a los centros de asistencia. Y vean esta noticia. El Sistema Nacional de Emergencia 911 está informando que la mayoría de las cámaras de videovigilancia en Honduras ya se encuentran en operación. De las 7.100 cámaras instaladas, alrededor de 6.900 están ya funcionando. Actualmente, lo que representa un avance importante en la cobertura de la seguridad del país. El sistema mantiene la vigilancia de 122 municipios y continúa en proceso la rehabilitación y modernización para fortalecer la prevención del delito. Quiero decirles algo. Cuando el gobierno anterior inició y el ministro era Ramón Savillón, ¿se acuerda?
1: ¿De seguridad?
0: Sí, el de seguridad. Estábamos nosotros en la Cámara de Comercio de Siguatepeque, fuimos a Tegucigalpa y propusimos tener cámaras de seguridad y si Cámara de Comercio pudiera en algo poder ayudar a la economía y poder tener estas cámaras. ¿Qué pasó? El señor ministro en ese tiempo nos dijo, saben, el contrato que dejó el gobierno de Juan Orlando Hernández es leonino. Se pagan miles de millones de lempiras por tener en funcionamiento las cámaras. Ustedes no tienen idea. Incluso empezamos a hacer números. Según el contrato que quedó del gobierno de Juan Orlando Hernández, las cámaras que queríamos como Cámara de Comercio que estuvieran en el Boulevard Morazán, teníamos que pagar solo por vigilancia, 300.000 lempiras mensuales.
1: Que tendría que salir del gobierno municipal o la Cámara de Comercio.
0: O la Cámara de Comercio. Es imposible que ustedes los puedan pagar. Entonces recuerdo que el señor nos dijo, ¿saben qué? Vamos a hacer algo. Vamos a esperar que camine el gobierno, que se revisen esos contratos y se activen esas cámaras. No sé si al final lo hizo el gobierno anterior o ya lo hizo este gobierno, Y si lo hicieron, hay dos caminos.

0: se pusieron de acuerdo y bajaron lo leonino de los contratos, o este gobierno volvió a contratar con lo leonino que son los contratos.
1: No hay datos en relación a eso, solamente
0: que eso, van a echar eso, y, las cámaras. Y de lo que estoy diciendo tengo compañeros que lo escucharon.
1: Y que
0: el actual presidente conocer. Carlos Toledo y el licenciado Miguel Báez, que estaban conmigo cuando nos reunimos. Es más, no los iba a recibir el señor ministro porque tiene cualquier cantidad de ocupaciones. Pero cuando el señor supo que Siguatepeque quería aportar motocicletas y pagar cámaras, entonces de la nada el señor llegó y se sentó y dijo: vengo a sentarme con ustedes porque esto no ha pasado con ningún municipio excepto con Siguatepeque. Sí. Y entonces el hombre se sinceró con nosotros y nos dijo: los contratos que dejó el gobierno anterior con estas cámaras es increíblemente oneroso, es tremendamente corrupto esto. Esto es una corrupción bárbara la que dejó
1: esto
0: el gobierno
1: anterior.
0: Esto
1: sale de Copeco,
0: con,
1: ¿verdad?
0: Con las cámaras de seguridad.
1: De
0: no.
1: Copeco.
0: No sé si Copeco.
1: En el gobierno del presidente,
0: la verdad que no
1: Juan
0: sé.
1: Orlando Hernández era de Copeco, creo.
0: Pero no tienen idea. Esos contratos para esas cámaras de vigilancia es increíble.
1: Sí, ya van a echar a andar. La importancia de la cámara es fundamental.
0: Es increíble. Pero la millonada de que paga el gobierno por esas cámaras de seguridad del 911. Por eso están ahora inhabilitadas. Y vamos a luchar. Esto quiero hablar con la presidenta Xiomara en aquel tiempo. Decía, para que revisemos el contrato, hablar con ellos y ver cómo podemos ponernos de acuerdo. Luego, en el gobierno anterior no se sabía si en verdad estaban activas o no. Después sí. Dijeron que algunas, unas sí, que otras, y si se recuerda, sí. Hubieron algunos casos el año pasado sí. De que acá incluso en
1: Siguatepeque en la carretera
0: mostraron
1: CA5,
0: imágenes
1: por ejemplo.
0: De la CA5.
1: Sí,
0: de la. Pero bueno, generación. Vamos a ver cómo quedan las cosas, ¿no? Cómo van a quedar, así que están informados. Más de 3,000 casos de dengue. Y empezó también la campaña de vacunación. Hay que vacunarse, sí. Hay que colocarse la vacuna de la influenza. Si es mayor, si es diabético, o lo que sea la vacuna de la influenza. Es más, yo ya me vacuné el refuerzo del sarampión.
1: ¿Del sarampión?
0: Ya, me la apliqué.
1: ¿Puede cualquier persona sí, llegar a colocársela?
0: Sí, y principalmente si va a viajar.
1: ¿Y dan algunos síntomas, doctor, al aplicársela? Pero no hay que tener ninguna sintomatología de vías respiratorias,
0: no.
1: De algo malo que
0: no
1: esté...
0: No mames, porque el refuerzo, o sea, no mames, porque el refuerzo, lo que me queda es ir a aplicarme la vacuna de la influenza. Y iré a aplicarme la vacuna de la influenza.
1: Y en cualquier lugar de la que están realizando la vacunación podemos
0: en cualquier
1: aplicarla.
0: Lugar, adultos mayores, pacientes diabéticos, pacientes asmáticos, deben ir a aplicarse, porque la vacuna de la influenza es anual, una por año, porque el virus de la influenza muta, cambia. Uh-huh. Por eso les he dicho más de una vez, una persona en un año solo puede tener aproximadamente 3 episodios de gripe. Uh-huh. Y por eso es que, y entonces los que fabrican la vacuna cada año hacen esa captura de ese virus y lo van agregando a la vacuna que va para el siguiente año. Excepto los virus que hacen los procesos gripales en los seres humanos en el mundo, uh-huh. En el 2026, uh-huh. Son aislados, identificados y son sumados a la vacuna del 2027. Uh-huh. Y en el 27 habrán otros virus de influenza. Uh-huh. Y así es esto.
1: Doctor, y en relación a la vacuna del sarampión, ¿desde qué año se viene realizando en Honduras? Para aquellos que piensan que la tienen...
0: Que nunca se la han puesto.
1: Y que nunca se la han puesto,
0: sí. Yo tengo 60 y me la aplicaron.
1: Ah, ok. O sea, que hace mucho tiempo.
0: Y me
1: la
0: aplicaron. Hace 60 años le puedo asegurar.
1: Pensé que de los 90 para acá es que estaba aplicándose la vacuna del sarampión.
0: No, para nada, absoluto, no.
1: Entonces, lo que podremos hacer hoy es un refuerzo de la vacuna.
0: Algunos no pueden aplicarse la vacuna del sarampión, principalmente los que son alérgicos al pollo. Porque una de las materias primas para la elaboración de la vacuna del sarampión.
1: Mire, qué interesante dato. Interesante dato. ¿Qué otras personas no, doctor?
0: Los alérgicos al pollo.
1: Ajá, solamente los alérgicos al pollo.
0: Los que para la fiebre amarilla, los que son alérgicos al gluten, uh-huh. También tienen uh-huh. Problemas con la. Con
1: ¿y
0: la vacuna.
1: Será que
0: y los del tétano con el de caballo? Y uh-huh. También entonces hay gente que es alérgica.
1: Sí,
0: pero
1: y hay mucha
0: pocos,
1: gente que
0: son
1: no
0: pocos,
1: sabe.
0: No son alérgica. Muchos, no son muchos, son pocos. Vamos a pausa y regresamos.
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1: Bueno, seguimos con la información a través del Noticiero Estelar. Ya damos a conocer unos minutos atrás la confirmación del pago que será en 28 días de la energía eléctrica. Esto tras la intervención del Congreso Nacional y se mantiene para los 28 días poder hacer el pago de la factura de la ENE ante los precios del petróleo. Tomás Zambrano, presidente del Congreso Nacional, habla del tema y cómo fue que se realizó y pues al final salen beneficiados los hondureños.
2: Hoy nos toca al gobierno, con la exigencia de la población, tomar medidas. Hay preocupación de la gente porque ya tenía 6 meses de estar pagando a 28 días. Y eso nos llevó a reunirnos con la gente del Poder Ejecutivo. Hace poco hablamos ayer con el presidente Afura, acabamos de hablar ahora con el presidente Afura y el presidente de la comisión, Milton Puerto Ceguera, y nos estaba informando el presidente. También hablamos con el gerente del ENE, Guillermo Peña, que él ya está dando instrucciones a la CRE, a la CEN y al ENE para mantener la vigencia de los 28 días para el cobro de energía eléctrica con algunos agregados que también tienen que buscar el rescate de la Empresa Nacional de Energía Eléctrica. Y nos decía algunas condiciones. Hoy el precio del barril del combustible anda en $101 internacionalmente, y por lo menos mantener esta medida excepcional de los 28 días de la facturación.
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3: Bueno, hablar del tema del estadio. Tengo entendido, según información, no sé si aparecerá, si lo van a comentar acá en la entrevista que vamos a colocar. El estadio Martínez Ávila se quedó en un 30%. 30%. Ni soñemos en este campeonato que lo tendremos. A ser honesto, también he visto no una apertura de Condepor para con el tema. Soy consciente de que pues no se había aprobado el presupuesto, pero eso no significaba que no se podía reunir, hablar, hacer acercamientos. Y según informes que yo tengo, apenas un 30% hicieron. Había que obviamente ver la valoración, si lo que se iba a invertir, 32 millones, era realmente el valor de la obra, ¿verdad? Y no se trata de ser mal agradecido, muy por el contrario, es quitar esa estupidez que ha tenido esta ciudad de decir: no, si es regalado, hombre, no se meta en problemas, doctor. Uh-huh. Así como les decía ayer de la Casa de la Cultura, uh-huh, si Moisés Duarte viene con toda esa orquesta a hacer un recital acá, van a tener que poner un estrado allá en el semáforo porque solo sus músicos van a llenar toda la Casa de la Cultura. Lo hemos dicho desde que lo vimos en los planos.
1: Desde que estaban los planos.
3: Está regalado, doctor. Fue regalado. Entonces, como regalado, sí. No vamos a poner ahí que lo regalen. No lo regalen ustedes. Usted se complica la vida porque quiere, porque es regalado. Igual también pasa con el estadio.
1: Estadio. Roberto Martínez.
3: El estadio. 30%, 32 millones iban a invertir. Solo el 30% avanzaron. Y la compañía se detenía porque no le paraban. Uh-huh. Y yo llamaba al ingeniero Warren y le decía: ¿sabe qué, ingeniero? Volvieron a parar los trabajos. Entonces él llamaba a Mario Moncada, medio reactivaban ahí unos 10 días. y lo iban y la llevaban y no les ajustó el tiempo. Porque créanmelo, que al menos de eso debemos sentirnos orgullosos, que podemos tener cara de tontos, pero nos tienen miedo en ese aspecto.
1: Respeta.
3: Nos tienen miedo.
1: Respeta
3: nos
1: a la persona miedo. De Cihuatepeque, no duda de eso.
3: Debemos al menos agradecerles que sepan que esos tienen sentido común. Uh-huh. Esos saben multiplicar, esos saben leer, esos saben sumar, saben restar. Con esa ciudad hay que tener cuidado. No se pueden ir a hacer tanta sinvergüenzada. Aquí está esta nota, véanla.
4: Creo que al final hay que tomar las cosas de donde vienen. Realmente da risa la gente que habla sin fundamentos. Bueno, pero yo me dedico a trabajar, a darle respuesta al municipio. Estamos haciendo las cosas bien. El 99% de las personas están contentas de lo que estamos haciendo, junto con la corporación. No hemos podido hacer los cambios necesarios, pero sí estamos avanzando. Y aparte del trabajo que estamos haciendo siempre la gestión. Realmente lo que es el estadio nos ha preocupado a todos. Sabemos que es un circulante que viene del municipio, que está yendo para otros lugares. De hecho, los equipos están pagando a otro estadio para poder participar. Y no solo eso, creo que aparte de eso, la gestión, buenas noticias. El subvencionado ya nos expresó que si se va a terminar el engramado. De hecho, también le pedimos que hiciera un poquito de esfuerzo para poder ampliar lo que es y mejorar los baños. Ya está cerca perimetral. Y pues se va a terminar. Lastimosamente el gobierno anterior fue irresponsable, ahora que realmente son 40 proyectos que no se terminaron de Condepor, y Cihuatepeque es uno de ellos, pero es prioridad para lo que es lo que es Condepor. Así que agradecido por las atenciones ayer. Si se termina, de hecho también estamos gestionando lo que es la pista de atletismo, ¿verdad? Que anda alrededor de 6 a 7 millones de lempiras, lo cual también se está gestionando para después del engramado, pues posiblemente el próximo año o este año se va a hacer el engramado. Igual hay otros proyectos para Cihuatepeque, algunas canchas con grama sintética, alumbrado y varias cosas. También fuimos a la que es la CID a hacer algunas propuestas y una idea que hizo nuestro presidente con el puente de nivel. Entre unas 2 semanas, más o menos unos 10 días, viene ya a hacer el estudio, el levantamiento topográfico para hacer lo que es el estudio del puente de nivel, ¿verdad? Que no fue solo un compromiso mío, sino que también de nuestro presidente, lo cual también se va a cumplir ya con el estudio, que busca el presupuesto para poder avanzar en esto. Entonces sí, estamos avanzando, estamos gestionando también con la AVI algunos vehículos para algunos departamentos, pues estamos creciendo del tema de transporte, y pues creo que todas estas personas están anuentes a poder apoyar a Cihuatepeque.
5: Ahora, estamos hablando que esta pista es aparte de lo que ya se tenía, porque en su momento se habla de la cancha, iluminación, los camerinos y lo tocado.
4: Así es. Bueno, la cancha realmente pues está en una etapa avanzada. Lastimosamente el contratista le quedaron mal con los pagos, entonces está buscando los fondos para ir avanzando, mientras con Depor pues le hace un desembolso para poder seguir trabajando. Así que pues se va a terminar el estadio Martínez Ávila, lo cual pues es nuestra gestión, ¿verdad? Que sabemos que aclarar todas las situaciones, porque a veces hay falsos comentarios, lo cual pues realmente hay que empaparse bien, tanto con el contratista, con Depor, la parte financiera, pero sí se va a terminar lo que es el engramado y seguimos gestionando otros proyectos.
5: Con la situación de este puente a desnivel, que usted lo plasmó, no es que de la noche a la mañana se va a hacer, no es que usted ya está como alcalde y como arte de magia se va a hacer este proyecto. Hay que gestionar, hay que llevar todos los procedimientos correspondientes.
4: Claro, es un proceso, es un proyecto de más de 200 millones de lempiras. No es que usted lo hubiera agarrado usted la compañía y ponga el puente, hay que hacer un estudio del tráfico, la distancia del puente que no afecta a los vecinos, para los demás comercios. Eso es lo que primero que nos preocupa, que no afectar a las otras personas. Y pues que el tráfico se mantenga fluido. Sabemos que no solo ha sido problema de tráfico, sino también de accidentes, incluso muertes que han habido en el desvío, lo cual pues es una manera preocupante, porque las vías no recuperan. De repente la parte material sí, pero es parte de nuestra gestión, que sabemos que casi estamos ya igual que Vía Nueva, y pues vamos avanzando poco a poco, ¿verdad? Cihuatepeque va a estar bien y Honduras va a estar bien.
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1: Bueno, a ver si nos regalan de nuevo las tomas de la entrada principal a Casi Guatepeque para el puente a desnivel.
2: ¿Sabe que hay gente que se reía de esta hora? Se burlaba. Eso no va a pasar. Eso no lo van a hacer. Bueno, no lo han hecho.
3: No lo han hecho,
2: pero.
3: Hay que tener fe de
2: pero
3: que lo
2: tampoco
3: haga.
2: El alcalde, lo conozco, no ahora como alcalde de muchos años, no va a caer en la irresponsabilidad de ponerse a ver de algo, hablar de algo que no han tocado en una mesa, ¿no? Que no lo, y además es cierto, si usted recuerda la pauta publicitaria
3: en campaña
2: de él con el presidente, es el puente a desnivel,
3: el hospital,
2: ahí
3: y puente
2: y el hospital, el incluso en el, ahí sí no nos desean hospital, desean policlínico.
3: Policlínico, sí, es cierto.
2: Pero ahí es el puente a desnivel.
3: Esta es la entrada principal a Siguatepeque por la carretera CA5 a altura de la USNA CIFOR.
2: O sea, los vehículos que van a la CA5 seguirán su paso tal cual, ahí lo ven. El que va a entrar a Siguatepeque tendrá que entrar por debajo, porque el que viaja de Tegus a San Pedro lo hará por la vía superior.
3: Sí.
2: ¿Verdad? Y entraremos y saldremos de Siguatepeque por la parte baja del puente.
3: Ya lo requiere la ciudad, un puente a desnivel.
2: Yo recuerdo, es que no voy a olvidar que en su momento lo dijo Santos Discoa y lo tildaron hasta el loco. Mire la fila de vehículos, sí, en el semáforo, para que vean la necesidad que hay ahí en el lugar. Lo tildaron de loco porque era lo de que Siguatepeque necesitaba un puente de nivel.
3: Alguien que no tenía visión.
2: Los de COVID, obviamente los de COVID,
3: no, eso contento,
2: la porque la plata la puso el gobierno.
3: Sí, eso lo abordó.
2: Para ir a hacer el puente de nivel allá en Villanueva.
3: El abogado alemán, en una reunión que se dio, se sostuvo en la alcaldía municipal con la presencia de funcionarios de COVID, dijo el abogado alemán lo que se podría ejecutar. Hace años, eso no es hace poquito. Y el hombre de COVID dijo, no, aquí no hay presupuesto, no es para nosotros ese proyecto.
2: Pero lo fueron a hacer a Villanueva. Uh-huh. Y quien invirtió más, porque el mismo gobierno lo anunció, fue el que puso casi el 80% para el puente de nivel en Villanueva. Y el otro porcentaje lo puso COVID con lo que nos cobra a nosotros. Y a nosotros nos deja penando. Uh-huh. Hacen el desnivel allá y a ver cuánto tiempo pasa, porque yo sigo esperando, cuánto tiempo pasa en al menos el conato de querer poner una caseta de peaje entre Villanueva y San Pedro Sula. Uh-huh. La sigo esperando. Pero bueno, ahí la tiene, ¿no? Es cuestión de tiempo, vamos a ver qué pasa.
3: El estadio municipal y este puente de desnivel, estaremos siempre a la expectativa cuando se ejecute esta.
2: Vamos a la pausa, no nos dejen, ya volvemos.
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